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están trabando. En el amor, fracaso totalmente. Mi nombre es, acá me manda el nombre, fecha de nacimiento. Me dice, licenciada, quiero ser feliz. Quiero cambiar mi vida para el bien. Gracias por leer mi mensaje de WhatsApp. Querida y recordada hermana, déjeme decirle lo siguiente. Usted es una persona que en este momento está sufriendo, pero perdone que le diga, por sus malas decisiones, por hacer cosas malas. Y ahora se dice, ¿por qué se alejan de mí? Usted le mandó a hacer un daño precisamente a su hermana y a su cuñado para separarlos totalmente, para que ellos no fueran felices, para que ellos no pudieran lograr sus sueños de tener un hogar, de ser madre de su hermana. Su hermana es una muchacha buena, una mujer que siempre la ha querido usted, pero usted hizo maldad, hizo daño con ese propósito de destruirle precisamente el hogar a su hermana y quedarse con el marido. No lo logró, pero sí pagaste dinero, hiciste rituales diabólicos, satánicos, precisamente para poder a usted, hermana, quedarse con él. Después que no lo lograste, quería precisamente el compañero, el novio de su mejor amiga. ¿Qué volvió a hacer? Llevó fotos, hizo rituales, volvieron, hicieron cosas. Vaya, lleve esto al cementerio. Hermana, el que mal hace, mal paga. Porque usted hizo tanta maldad y ha hecho tanta maldad que esa maldad es lo que ahora a usted no le deja ser feliz. Hombre que llega a su vida se aleja como si nada. Cada cosa que usted quiere salir adelante no lo logra. ¿Por qué? Porque la palabra dice hay daño y ese daño lo hizo usted precisamente para destruir las relaciones de su amiga, de su hermana. Y ahora por eso usted se enamora y se alejan de usted. Hombre que llega a su vida, se va de su vida. Querida y recordada hermana, hay que sacar toda esta maldad. Hay que ayudarle a usted a que salga adelante. Porque no es lindo lo que usted está viviendo, pero son tus pensamientos y fueron tus malas obras que hicieron en usted esto. Se le cae el cabello, se enflaquece, hermana querida, la familia se aleja cada vez de usted, todo lo que viene, los amigos le hacen a un lado, pero es precisamente por esta maldad que viene teniendo usted, que usted misma hizo para poder perjudicar. Ahora todo esto se le está viniendo en su contra. 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

ayudar. Por medio de vía telefónica hacemos trabajos de aislamiento, trabajos de corte de magia de negra. O sea que le estoy queriendo decir que así como usted hizo, se puede cortar todas estas cosas para que no le sigan perjudicando.

en mi casa el día de anoche un gato atado con cintas negras, sacrificado, estaba dentro de la panza, una foto familiar y unas cosas más, hermana, ahí le mando la foto. Por favor, hermana, nosotros tenemos un negocito, la cual cada día para atrás, la deuda ni se diga, nos sentimos desesperados. Por favor, acudimos a usted porque un primo le visitó y la verdad vemos cómo su negocio de comidas rápidas va adelantando. Gracias, licenciada Iris, por ayudarnos a salir adelante. Mi querida y recordada hermana, eso que le tiraron anoche, dese cuenta que es muy delicado. Mire lo que le ha pasado a su hija. Hermana, esas manchas que le han salido, ha visitado especialistas y nada le encuentran, porque eso es enfermedades paranormales. Mire a usted, hermana querida, cómo le ha perjudicado, cómo adelgaza, adelgaza, adelgaza, porque ya le venían realizando cosas. Yo le invito a usted.

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3. Soy de Concordia, le estoy escuchando y la verdad quiero una orientación. Tengo a mi esposa, la cual precisamente llevamos aproximadamente 13 años. Me han venido contando que ella me engaña, que ella tiene otro hombre y que mi hijo de 9 mesecitos no es mío. Quisiera que por favor me diga la verdad. No digan nuestros nombres, sino hombres desesperados.

0: amigo Juan en el negocio de la panadería y también haciéndole el aseo a Nora. Usted se cuenta, hermano, cómo es la gente de Chimose, cómo su hijo no se va a parecer a usted si es el rostro suyo. Hermano querido, su mujer es una mujer buena, humilde, de buen corazón. No se deje guiar por los chismes, porque muchas personas están inocentes en una, precisamente en una cárcel, hermano, o otros hasta en un cementerio por dejarse guiar por terceras y personas envidiosas, terceras personas que lamentablemente no saben cómo hacer para dañar un hogar. Licenciada, soy una mujer buena, humilde, de buen corazón. No entiendo por qué mi hijo se ha alejado, por qué mi nuera y mis nietos. Desde ya, muchas gracias, mujer desesperada de la zona rural de esta ciudad. Hermana querida, no me mienta, no me diga cosas que no son. Si usted ha hecho rituales diabólicos precisamente para alejar a su hijo precisamente de su hogar, porque a usted, hermana, le parece que otra mujer era bien para su hijo, le envidia porque tienen ese negocio, porque tienen esa roticería, porque sus nietos están saliendo adelante también con la venta de chipá. Y entonces, lamentablemente, hermana querida, usted la causante de las cosas que viene pasándole, y por eso es que su hijo, su único hijo, se está alejando. Usted deje hacer maldad. 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No siga pensando que su vida es un fracaso, porque lamentablemente hay gente buena y hay gente mala.
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0: lindo, lindo, che. Ahí estábamos escuchando primero al arranque Pastor Luna, Amanecer Campero, y luego Estación Solar y Los de Mailín, che. Un día gris, lluvioso, bueno, ahora no llueve, pero una jornada gris en la ciudad de las Siete Colinas, y creo que en gran parte del litoral está lloviendo, en Santa Fe, Córdoba, Buenos Aires, Entre Ríos, está lloviendo. Bueno, estaba anunciado que se vaya un poco la humedad, que llueva, bueno, como llovió lindo, casi toda la noche llovió. Bueno, tenemos un oyente al aire. Hola, buenos días.
1: Buen día, Puma.
0: ¿Cómo anda don Emilio Mendoza?
1: Pero bien usted.
0: Pero lindo nomás.
1: Escuchándolo como es costumbre.
0: Muy bien.
1: Y escuchando la lluvia, voy a llover toda la noche casi.
0: Bueno, sí, la verdad que sí. Exactamente.

0: Bueno, Puma, vamos a saludar a los amigos.
1: Métale.
0: Soy Ale, bueno, don Alberto, el Ketty, el Paso en la Arena, Ulises Borgetto, Darío Cáceres, Borgetto el Chiquito, Nieri Maneiro, Mario Cuello, Mario Gómez, ¿sí? Don Pellegrino Gea, y mi hermana, que han de estar durmiendo todavía, capaz.
1: Capaz que sí.
0: La Susana Dalinger, María Roja Pergamino. Rosita está durmiendo más que seguro.
1: Ni hablar, pobre
0: a
1: Rosa.
0: Patricia y Cusa, Jesús, de la isla. Y bueno, otro creería que no tengo que saludar.
1: Bueno.
0: Y si no tengo otro, que me perdone por haberme olvidado alguno, porque son tantos que...
1: Claro, sí, entiendo, nada más
0: se
1: vale.
0: ¿Qué le pasa?
1: No se puede.
0: ¿No tenía animación?
1: Todo. ¿Cómo?
0: Si no tenía animación,
1: no teníamos nada para el fin de semana.
0: ¿Eh?
1: No teníamos nada para el fin de semana.
0: Ah, entonces no hay nada que le llovió.
1: Sí, ¿qué va a ser? Pero bueno, hay tanta gente que por ahí tenía espectáculos y es una lástima, pero bueno, ¿qué va a ser?
0: Claro, ¿qué va a ser? Y bueno, Puma.
1: Le mando un abrazo, don Emilio.
0: Será hasta el sábado, si Dios quiere.
1: Si Dios quiere.
0: Andemos bien.
1: Que ande bien.
0: Gracias, igualmente.
1: Buenos días, querido amigo Puma. Llegó el nuevo mes de agosto y mis deseos que en este mes Dios te bendiga a vos, a tu familia y para toda la audiencia con salud, prosperidad y mucha felicidad, querido amigo. Te mando un abrazo grande y que pases un feliz fin de semana, ¿eh? Jorge Cueva, el hombre de General Ramírez, ¿eh? Un abrazo grandote, ¿eh, Jorgito? Buen día, Puma, acá lo estoy escuchando mientras tomo unos amargos. Me gustaría escuchar Crece el Río por Ivotí. Gracias y que Dios siempre lo bendiga, querido amigo. Puma dice, dejó de llover como a las 4:30. Bueno, ahí en su casa habrá llovido a 4:30. No, acá fuera de joda. Yo me levanto 5:45 cuando vengo a la radio y estaba lloviendo todavía, así que capaz que 5:30 no, pero a las 5:00 y algo recién dejó de llover a esta zona, allá por el barrio del SIC parece que llovió más, dejó de llover más temprano. Bueno, un abrazo, Manuelito. Tenemos un oyente al aire. Hola.
2: No hay primero de agosto si no hay caña con ruda. 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
1: Mario Gómez, viejo nomás.
2: ¿Cómo andás, Puma Martínez?
1: Primero de agosto, caña con ruda, ya lo estábamos por decir, ya después vamos a...
2: Sí.
1: A decir algo sobre la caña con ruda. Acá tenemos un horario complicado para que nos traigan torta frita. Y caña con ruda, por ahí puede aparecer algún amanecido que nos traiga algún trago de caña con ruda. ¿Quién te dice por ahí que no aparezca algún amanecido? Porque que se levanten a traernos caña con ruda, va a ser difícil,
2: Pa' chiquito,
1: lindo.
2: Se le van a cruzar los dedos al operador ahí.
1: ¿Vos sabés? Dice que es un traguito en ayuna, pero hay gente que le da varios traguitos,
2: Claro, sí, ya se pasan de
1: cosa de que, ya. Bueno, que no haya mal en todo el año, dice.
2: Claro.
1: Bueno.
2: Pero mira, hay algunos que van a tener que tomar una damajuana de 10 litros, por lo menos.
1: Para que se vayan los males, sí, la verdad.
2: Ya decirle a Cristian Flores que vaya buscando caña con ruda por el maestro Tarragó.
1: Pero cómo no.
2: ¿Todo bien, Puma?
1: Bien, ¿y vos?
2: Pero bien, che, acá con algo de lluvia, como en todos lados, creo. Ahí lo estaba escuchando don Mendoza, ya que me ganó don Mendoza.
1: Sí, Mendoza, sí, siempre es el primero que más manda.
2: Sí. Algo de lluvia, pero tranquilón, ¿viste?
1: Sí, gracias a Dios. Acá sí, estaba viendo ahora... vine caminando acá a la radio y vi quebradero de gajo acá en la plaza principal, que estamos a media cuadra. Quebradero de gajo y de rama de pino
2: claro.
1: Por toda la plaza. Fue fuerte el viento, pero sí. No para, creo yo, no sé, que no para hacer daño, digamos.

0: Claro.
1: Lo que sí
0: Y
1: vi
0: ayer a la tarde,
1: en San Genaro, me parece, en la zona de Santa Fe, tipo
0: sí.
1: tornado o algo así, se veía, uy, pobre gente, la
0: Sí,
1: verdad,
0: eso estaba viendo ayer en la zona de San
1: tremendo.
0: Genaro, por ahí en Santa
1: Claro,
0: Fe.
1: San Genaro, toda esa zona, ahí estaba
0: Sí, sí,
1: viendo
0: sí.
1: un video que habían subido los estados de WhatsApp y la verdad que tremendo.
0: Sí, eso sí que es jodido, ¿viste? Pero mientras sea un poco ya de lluvia, de agua y venga, no
1: Sí,
0: sé,
1: bueno, ¿qué iba a
0: ¿qué pasa?
1: ser? Eso no pasa nada.
0: A
1: El
0: las
1: tema
0: tortas
1: cuando
0: fritas
1: hace
0: nomás.
1: destrozos, ¿no?
0: A las tortas fritas, unos mates, unos buenos chamamés, se dijo un amigo.
1: Eso, qué lindo,
0: Sí.
1: bueno.
0: Bueno,
1: Yo
0: Puma, no te
1: amo,
0: robo más
1: ojalá algún
0: tiempo.
1: día Dios me dé la suerte y la de poder tener una casita donde tenga mi lugar, como decimos nosotros, ¿no?
0: Ajá.
1: Y tener me encanta fogonear a mí.
0: Ah, mira,
1: Me
0: mira.
1: encanta fogonear, tener una cocina leña o un fogón de eso hecho casero, digamos, de material que hay
0: Claro.
1: que se han acabado ya medio los fogones ya, ¿no? Por ahí
0: Vos
1: a
0: sabés
1: lo
0: que...
1: sumo una cocina leña, pero los fogones de eso que había de material hay pocos,
0: Sí.
1: pero me encantaría tener en
0: Vos
1: mi
0: sabés
1: lugar,
0: que...
1: digamos, tener una cocinita exclusivamente para tomar mate,
0: Claro.
1: para pensar por ahí, como decimos nosotros.
0: Sí, claro,
1: Pero
0: para meditar.
1: me encantaría, sí.
0: Para meditar un rato.
1: Sí.
0: Vos
1: Bueno, y
0: sabés
1: si
0: que...
1: sigue subiendo todo, vamos a tener que fogonear en cualquier momento nomás, ¿eh? ¿Qué va a hacer?
0: Después,
1: Aunque si no la haces vos a la leña, está carísima la leña también. Así
0: sí,
1: que
0: también,
1: ahora,
0: también.
1: hasta la leña, mirá. Si no la haces vos, está re caro para comprar leña.
0: Sí. Vos sabés que yo me crié en un rancho de dos aguas, ¿viste?
1: Claro, sí.
0: Y acá en mi casa había un fogón, hecho por mi viejo,
1: Sí.
0: ¿viste? Con la plancha de fierro arriba.
1: Claro.
0: Y vos sabés que hasta ahí, cuando eso estaba bien caliente, hasta un soquete de carne se tiraba ahí arriba y se hacía y se comía ahí nomás.
1: Pero claro, ni hablar.
0: Sí.
1: Ni hablar, qué
0: Sí, sí,
1: lindo,
0: sí,
1: ¿eh? Yo
0: sí.
1: la verdad que ojalá pudiera algún día tener un fogón o tener una cocina de leña porque
0: Oh, vos
1: me
0: sabés qué
1: gusta.
0: lindo que es eso, Jay.
1: Algunos dirán, el Puma un arrastrado de miércoles porque vaya, si quiere fogonear, no es que voy a estar todo el día fogoneando, pero me refiero a que me gusta de vez en cuando sentarme un ratito, tener tu momento de esparcimiento, como quien dice, de
0: Pero
1: despejarte
0: por
1: un poco y
0: supuesto.
1: sentarte al lado del fogón a tomar un mate, y arrimarle un palo de leña, ¿eh?
0: No,
1: Lindo.
0: y ya tenés que ir preparándote para cuando te jubilé.
1: Ajá, uff. Todavía me falta un tiempo
0: Sí.
1: todavía, pero bueno.
0: No, no te hagas el pichombo tampoco, no te
1: No,
0: hagas
1: no,
0: el
1: no, no,
0: pichón.
1: no me la doy. No, no soy muy blando tampoco, pero
0: Claro, te cocinás en un hervor.
1: no, ni hablar.
0: Bueno, Puma,
1: Bueno, malito.
0: espero que no haya viento fuerte por ahí por Galarza, porque no me lo va a llevar a Marino Sánchez.
1: Marino Sánchez, quién sabe qué hará
0: Sí.
1: Marino Sánchez. Me mandó un audio el otro día que andaba haciendo no sé
0: Sí,
1: qué.
0: ahora te manda audio, ¿viste?
1: Sí, ahora no, está moderno ahora. Está moderno,
0: Sí,
1: la otra
0: sí, sí.
1: vuelta no sé si no sabía o. No, no.
0: No es que ya se le ha terminado el repertorio de las mentiras, ¿viste? Entonces no tiene nada para...
1: ¿Qué va a hacer? Te mando un
0: Bueno,
1: abrazo grande,
0: Puma.
1: malito Gómez.
0: Igualmente, che, buen fin de semana y pasame caña con ruda.
1: Caña con ruda, dale.
0: Chao, chao, chao, saludos.
1: 1 de agosto, día de la Pachamama y la caña con ruda. El 1 de agosto se celebra el día de la Pachamama, Madre Tierra. Un momento para agradecer todo lo que la naturaleza nos da y reconectar con ella desde el respeto. ¿De dónde viene la costumbre y por qué se hace? La tradición de tomar alcohol o caña macerada con ruda proviene del pueblo guaraní. Antiguamente los pobladores notaron que la ruda ayudaba a combatir malestares físicos y a limpiar las cargas energéticas. Por eso crearon. A ver, que me perdí acá. Por eso crearon esta preparación para purificar el cuerpo, alejar enfermedades y renovar las energías para el ciclo que comienza. Bueno, nos indica también cómo realizar la caña con ruda. Todo este ritual se realiza el 1 de agosto. Bueno, Vamos a seguir haciendo costumbres del litoral, claro que sí, paisano, paisana. Vamos a escuchar el próximo temita, tenemos un oyente al aire, hola.
2: Buen día, Puma.
1: ¿Cómo andás, Pirín?
2: Pero bien, ¿y vos, hermano, cómo andás?
1: Pero lindo, che.
2: Acá andamos yerbeando un poco.
1: Bueno, muy bien.
2: Hay que andarse temprano para escucharte.
1: Ah, sí, no, no, ahí. Yo le digo por ahí cuando... me dicen, ah, yo te escucho, sí, le digo, es programa para madrugadores nomás.
2: Esto es para la gente que te hace el aguante, Puma.
1: Ni hablar, ni hablar. Muchas gracias, por supuesto, a todos los oyentes. ¿Qué va a ser?
2: ¿Qué está bravo el tiempo?
1: Ahora se calmó un poco, pero se puso bravo desde anoche. Acá llovió casi toda la noche.
2: Acá yo fui hace un rato, acá al pibe mío a la fábrica, porque... Anoche cayó granizo acá, ¿viste, en Villa?
1: Ah, mirá.
2: Granizo fino, pero, ¿viste?
1: Por claro, la duda, claro.
2: Para no dejar el auto afuera.
1: Sí, no, ni hablar.
2: Así que... Y ahora hay viento sur.
1: Mirá vos, así que capaz que limpie, ¿eh?
2: Así que vamos a ver qué pasa.
1: ¿Dijo Tomasa?
2: Le dije romper la bola un poco la humedad que hay.
1: Sí, no, ni hablar.
2: ¿Y cómo es? Y acá cayó mucha agua.
1: Mirá, y acá unos chaparrones lindos acá también, ¿eh? No sé cuánto habrá llovido, no sé si alguien tiene algún... pluviómetro, ¿cómo se llama? Pluviómetro, me parece.
2: Para medir.
1: ¿Algún medidor de que nos diga?
2: Y yo calculo que acá en Villa, hasta ahora, tiene que haber llovido unos 35, 40.
1: Ah, mirá vos.
2: Sí, está bien. Así a mirar de ojo nomás.
1: Ni hablar, sí, más vale.
2: Así que... Vamos a ver, y acá está fierón, pero viste, está viento sur, así que capaz que las corre las nubes por ahí.
1: Capaz que las corre, sí, sí, así si Dios que... quiere.
2: Bueno, pues la gente del campo andaba, viste, que estaba medio preocupada, que no había nada ahí.
1: No, bueno, está haciendo, estaba haciendo falta un golpe de agua, porque últimamente ha jodido nada más la garúa, no hace nada eso.
2: No, y decir que entre todo lo ha ayudado un poquito los rocíos que había de noche, viste.
1: Claro, exactamente.
2: Los campos estaban jodidos, estaban.
1: Ni hablar.
2: Ya yo, un viejo que tengo conocido mío, no se bañaba porque dice que no había agua. Ahora no tiene excusa, ¿verdad? Que baña todos los días.
1: ¿Qué iba a hacer?
2: Bueno, Pumito, voy a pasar a saludar a la muchachada.
1: Dale.
2: ¿Cómo es? Voy a saludar ahí a Angélica Velázquez de Gualeguay, a Pedro Tegui, a Guillermo Jiménez de Las Hojas Anchas, a Armando Velázquez, tu amigo, para los hermanos Esquivel, para Capataz y Irineo, para Edgardo Velázquez, Hernán Velázquez de ahí de Rincón, Ciro Muñoz, Pancho Velázquez, Quique Velázquez de Pergamino y su señora, a Miguel Velázquez de Gualeguay, a Nerida Martínez y su esposo que trabajan en un tambo, para hablar de Chiquero, pues distrito Chiquero.
1: Bueno.
2: Y para toda la gente ahí de Rincón de la Goya, para que lo cerro.
1: ¿Cómo no?
2: Mandar un saludo y para Martín Colazo, que está ahí en El Salto y sobre el río Victoria, hombre pescador y nutriero.
1: Métale.
2: Saludos para toda esa gente, Pumita.
1: Igualmente, te mando un abrazo grande, Pilín.
2: Gracias, hermano, y para todos ustedes, muy buen fin de semana.
1: Gracias, Vamos ahí con el próximo temita musical. Buenos días, Puma Audiencia, mateando acá y escuchándote. Pasamos un buen tema de Ibotí para todos los amigos, esos viejos jinetes de otros tiempos. El Huguito Díaz, dale nomás.

Ahí estaba, paraje La Punta del Monte, Los de Urquiza. 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Bueno, no tenemos noticia todavía de que irá a pasar mañana en Estancia Lo Naranjo, no sé cuánto habrá llovido para el lado de Asencan. Si ha llovido, no sabemos todavía, pero por el momento, si no me avisan nada, tenemos que seguir pasando la publicidad, por supuesto. Vamos a venir con el próximo temita musical, che. Ya vamos a escuchar un saludo grande para Ricardo Martínez, un saludo grandote, Ricardito, el hombre alambrador, che, andaba por Rosario el tal, el Sherpa aquí al lado. Bueno, un saludo grande para él, ya vamos a escuchar el audio que nos ha enviado. También, a ver, por acá, por allá, ¿qué pasó? A ver. Un saludo, a ver, Danielito Betarel, ya está levantado Danielito Betarel, para Javier Penco, un saludo grandote para Ricardo Spengler, el hombre de los alames ya en el campito, en los pagos de Aranguren, che, a ver si tenemos alguna fiesta para ahí, para el campito, saludo para la gente de Comida de Pescado, ahí de la zona Puerto, donde estaba el embarcadero, un abrazo grande para ustedes también. Para Antonio Barreto, para su señora, para toda la familia, para Estela De Angel y la señora de Rubén Doria, allá en los pagos de Arroyo Seco. Dale música.

0: día, buen día, Puma. ¿Qué tal? ¿Cómo le va? Acá estoy viajando por la provincia de Buenos Aires. Podrá pasar y ahora el monte por lo majestuoso del chamamé. Acá lo voy escuchando. Excelente programa, un abrazo. Buen fin de llueve. Por Ceiba, Zárate.
1: Bueno, ahí estaba Ricardo Martínez, ¿eh? Si irá de alambrador para aquel lado también, porque anda por la provincia de Buenos Aires también, ¿eh? Así que si necesita un buen alambrador para que le haga un buen cerco, un buen divisorio de su campo, de su terreno, acuérdese de Ricardito Martínez, ¿eh? El hombre de Gualeguay. Un abrazo, Ricardo. Y pilchero el hombre también, ¿eh? Pilchero también. Tenemos un oyente al aire. ¡Hola! ¡Hola! Corto, bueno. 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Vamos a seguir disfrutando de la música. Buen día, Puma, acá te estoy escuchando y por tomar caña con ruda y después unos mates amargos. Soy Beto de Gualeguay. Llueve en Gualeguay, dice, ¿eh? Bueno, buen día, Puma. Quiero saludar a mis amigos Patricia y Jesús de la Isla, a su hija Mónica, María de Los Ángeles, de Rosario del Tala. Soy María de Los Ángeles, Maru de Costa Grande, che. Bueno, un saludo grande. Vamos a seguir compartiendo costumbres del litoral, ¿eh? Vamos a venir con el próximo temita, pero antes un saludito al aire. Hola.
2: Hola, Puma.
1: ¿Cómo va la cosa?
2: Llevo el cojudo Mendoza acá de la Rosa.
1: ¡Ajá! ¡Pa' Feli, viejo nomás!
2: ¡Viejo, cómo andás, Pumita! Te estoy escuchando, te estoy esperando. Todos los sábados, el sábado te pude llamar, pues. No entraba la llamada.
1: Pero bueno, no importa, pero sé que nos estás escuchando, Feli.
2: Sí, todos los sábados te escucho, Puma.
1: ¿Cómo está el tiempo ahí? ¿Llueve, no llueve?
2: No, que no llueve. Allá para el camino llovió un montón, había una gentillada, se suspendió.
1: Mirá vos, pero sí. Bueno, ¿qué va a ser?
2: No, llovió por todos lados, acá no llovió nada.
1: Ah, mirá vos, bueno.
2: Bueno, Puma.
1: Sí.
2: Para un buen chamamé.
1: Métale, sí. ¿Cómo no? Dale.
2: De Ibotí.
1: De Ibotí. Sí. Ya vamos a escuchar algo que nos han pedido mucho de Ibotí hoy, ¿eh? Ya vamos a escuchar.
2: Pumita, decirle a la cuchi, a los ricos barretos,
1: Ajá.
2: Tiene novio, dile. Estoy viudo hace 8 meses, yo dile.
1: ¿Estás viudo?
2: Barretos, dile, me arreglo para ella, dile.
1: ¿Cómo? ¿Estás viudo?
2: Estoy buscando novio con los ricos barretos, la cuchi cuch.
1: Soy loco. ¿Qué voy a hacer del programa de Roberto Calderón ahora?
2: Bueno,
1: se ha formado bueno, una pareja.
2: Bueno, Pumita, pasamos buen
1: tiempo. Que andás bien, Feli.
2: Gineteando el tostado, pasame.
1: Gineteando el tostado. Bueno,
2: bueno,
1: Feli.
2: Un abrazo grande, hermano.
1: Gracias, chau, igualmente, chau. Bueno, lo que falta ahora que ya como galán ahora formando pareja también. ¿Qué querés? ¿Vamos a cambiar de rubio o vamos a hacer? Vamos a escuchar el próximo TV. Dale.

0: Hola Puma, ¿cómo te va? Habla Sebastián. Muy lindo el programa, ha llovido bastante, la verdad que sí. Y algo de viento ha habido. Pasarle un saludo para Liliana, para Nati, para Carlos, que están en la zona de Santa Fe, que estuvo bravo ya el viento. Y bueno, para Luisa, para Julio, para Marta. Bueno, seguí así nomás, va lindo.
1: Ahí pasaba la música con el conjunto y Botí, Cris el Río, che, para toda la audiencia. El sábado 18 de octubre, el domingo, perdón, domingo 18 de octubre, estamos festejando el Día de la Madre con todo en la comuna del sexto distrito Gualeguay. Marito Uttermark y toda su gente se prepara para vivir un día especial con todas las mami, a pura destreza y bailanta. 18 de octubre. Te espera la comuna del sexto distrito. Ahí voy a estar en la animación, si Dios quiere, para el Día de la Madre. 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Vamos a venir con más música, claro que sí, para deleite de nuestra audiencia, para deleite de todos ustedes. Se viene el próximo temita musical, dale, dale nomás.

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Bueno, ahí estaba Miguel Figueroa, así toco yo. 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Bueno, vamos a seguir, claro que sí. Para Beto Dalinger, para el amigo Sánchez de la cooperativa, para el Chino Wolf, de parte de Don Atilio Wolf, que está por preparar el mate, che, en este día de la Pachamama, el día de la caña con ruda, primero de agosto, che. Dale nomás, Cristian viejo nomás.

ustedes, che. Bueno, le mandamos un saludo para Roque Torres, un saludo grande, Roque viejo nomás, para Yamira López, la señora del Colo, bro, Brian Leiva, un abrazo, Colito Leiva, que anda trabajando por acá cerca también, para Nicasio Alzarán, que recién estaba comunicado con su mamá, con doña Ucha Izaguirre, un saludo grande que le mandaba porque estaba preparada, ya la, con la caña con ruda preparada. ¡Apa, lindo, che! Bueno, un saludo para toda la familia Alzarán, para Nicasio también, el hijo y la señora de el gran Esteban Alzarán, desaparecido físicamente hace un tiempito atrás. Bueno, un saludo grande para la gente de Cañuela ahí también, que están ellos ahí en la familia Alzarán y Zaguirre, un saludo grande para ustedes, grandes jinetes, por supuesto, la familia Alzarán, para Hernán Alzarán y todo eso, ¿sí? Vamos a seguir compartiendo costumbres del litoral. Vamos a ir a escuchar el próximo temita musical y mientras aprontamos el matienzo, seguimos nomás.

Música al galope, nos dejaba Monchito Merlo, 7-8 minutitos en la ciudad de Victoria y todo el país. Hasta las 8:30 estamos haciendo Costumbres del Litoral. 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

0: Buen día, Puma. Acá está lloviendo lindo. Te habla Roberto de Tala. Pasale un chamamea para el Toca, Roberto García. Un buen chamamé, pasale. Un abrazo grande. Está lloviendo lindo.
1: Bueno, un saludo grande para la gente de Rosario del Tala, che. Desde el Tuce al Costillar, nos dejaba Oscar Burgal en Entrerriano, che. 6 de septiembre, octavo Festival de Jinetía y Bailanta, Campo El Zapucay, en el Cerro Pajonal. 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Se escucha, mirá que acá hay mucho acústica, no se siente lo de afuera, pero se siente que llueve, así que está lloviendo fuerte. Tenemos un oyente al aire, hola.
2: Buenos días, amigo Fabricio.
1: ¿Cómo anda, Norberto Altamirano?
2: Y acá te estamos escuchando, pasado por agua.
1: Pero andamos por todos lados igual, che.
2: Acá está lloviendo y estamos esperando que venga la energía, estamos sin energía.
1: Ah, pero mirá qué mal,
2: Sí, estamos con baja tensión y esperar que venga, y estoy por fogoneando, como decís vos.
1: Ni hablar.
2: Haciendo para hacer de juego una cocina leña.
1: Qué hermosura,
2: una cadena, ¿viste? Esa de antes.
1: Ah, qué lindo, mirá.
2: Tenemos cocina acá, pero también le hacemos juego, es lindo, ¿sabes? Juego de cocina para hacer un puchero grande.
1: Yo digo, si bien es lindo la comodidad de la tecnología actual, ¿no? La cocina gas y todo eso, pero no hay como el fogón.
2: Sí, la cocina de ella, un fogón, ¿viste? Tiene temperatura, tiene calentura. Y
1: sí, ni hablar.
2: Sale linda en una olla de fundición.
1: ¿Vos sabés? Oh, ¿qué?
2: Un estofado de pollo de campo.
1: Vos sabés que, bueno, vos sabrás mejor que yo, el olorcito ya se siente distinto, el olorcito sí. A cuando vos estás haciendo un estofado, un guiso, hasta cocinar a leña, hasta el aroma más parece a mí, no sé, no, a lo mejor a otras personas no les gusta,
2: sí,
1: pero
2: sí.
1: Hasta se siente hasta más rico, parece cocinado a leña, ¿no?
2: Vos sabés que va a sabrosa la comida.
1: Ni hablar, ¿no?
2: En esa cocina a leña y una olla de tres patas, esa, ¡oh!
1: Yo tenía un vecino, don Enrique Flores, bueno, que no me acuerdo si 101 años o 102 llegó a vivir, y él tenía un fogoncito, no una cocina leña, sino un fogón de material, y él cocinaba y veces ahí en el fogón, y el olorcito, mirá, comida.
2: Pero sí, yo tenía unos vecinos, los alemanes que estaban antes, ahora no están más, ya fallecieron y ya se fueron para el pueblo.
1: Claro.
2: Tenía un fogón y un rancho de paja, ¿ve? Que te hizo de tierra y colgaban los chorizos arriba del fogón, así, sobre el...
1: ¿Para que se secaran?
2: Así, le hacían un centro y le tiraban las brasas el cuerito.
1: ¡Wow! ¡Qué hermosura!
2: ¡Qué hermosura!
1: ¡Qué hermosura, la verdad!
2: Bueno, querido, ¿qué anda bien la familia?
1: Bueno, gracias, Norberto.
2: ¿Cómo anda tu familia?
1: Todo bien, gracias a Dios.
2: ¿La mami y el papi bien?
1: También.
2: Y los nietitos van como grandes,
1: ¿verdad? Sí, ya tiene 2 meses la gurisita más chica.
2: Pero mira qué lindo.
1: Se pasan los días, los años, los meses, todo.
2: Sí. Bueno, vamos a saludar a los amigos de siempre.
1: Métale.
2: Para el amigo de Emilio Mendoza, para María Rosa Pergamino, para la querida Patricia, que estuvo un curso de Iván Palmira, también para Patricia y todos sus hermanos, para la querida Isabel de Médano, para Norberto Rey, su señora, para Nacho de María y Pedrito de María, Bello Kinder, Horacio y Miriam de Rambón, para Sergio Fisori y familia, para Pipi Mercedes y Marta Michilú, Sergio, don Josito Sioni, para el amigo Mateola y su señora Norma, Nieto Norellano, los hermanos López, la Italia Mortara y su hija Rosana, para el amigo Miguel Vara de Ramírez, Benito Peralta de Acción Sosa, y Josito Gastaldi, y Sergio David y señora. Si puede ser el chamamé por lo de Mayrín. Trenzando Esperanza.
1: Trenzando Esperanza, o Trenzador de Esperanza.
2: Trenzador de Esperanza. Bueno, querido, te mando un abrazo grande, saludos, te manda Ketty, que andes bien, un abrazo grande, que pases un fin de semana bien.
1: Bueno, gracias igualmente para ustedes, que venga pronto la luz, un abrazo grande.
2: Sí, hasta que las vacas ya están haciendo sonadas en la garganta.
1: Me imagino, me imagino. ¿Qué va a ser?
2: Bueno, un abrazo grande.
1: Que andes bien, Norberto.
2: Encantado, si Dios quiere, saludos para todos los oyentes.
1: Muchas gracias igualmente, ¿eh? Ahí está Norberto y Ketty de Paso de la Arena. Che, ¿vamos con el próximo temita? Cuando usted quiera, la

0: El WhatsApp es únicamente para mandar su audio o su mensaje escrito, no es para llamada porque no lo podemos atender. Para eso tiene las líneas fijas para poder llamarnos, Nos puede sintonizar desde cualquier parte del mundo. www.lt39noticias.com o si no, baja la aplicación en Play Store LT39 y nos puede escuchar desde cualquier parte del mundo, Bueno, tenemos un oyente al aire, hola.
1: Hola, ¿cómo andas? ¿Y
0: cómo estás? ¿Cómo andas, Nieri?
1: Bien, acá para llover las 5, ahora está más o menos pasable, no llueve.
0: Pero todo tranquilo, no hubo viento fuerte, destrozo,
1: nada. Nada de eso, un poco de viento, pero nada que ver.
0: Bueno.
1: La lluvia anoche, toda la noche, sí, ayer, pero viste, ahora está lindo. Está pasable, viste.
0: Ni hablar.
1: Por lo menos no llueve. Ya sentí a Mendoza temprano ahí, el bueno. Ah. Y el otro Mendoza es cojudo, vos sabés que me dicen los muchachos, los camioneros de La Rosa.
0: Ajá.
1: Que tiene pareja.
0: Ah, ¿tiene
1: sí,
0: pareja?
1: Sí, anda de pareja, sí. Pero sí, la novia se llama Carlos.
0: Ajá, la mierda.
1: Es el problema, me dijeron los camioneros de La Rosa ahí. Es el drama, ¿viste?
2: ¿Qué iba a ser?
1: Sí, todo para, mirá, para Baroli, para Doria, para Rizzo, para Maneiro, Papetti, Mastronardi, Pepe Acierto, Arturo Cardo, El Gaita, Giusti, Castriccini, Alejandro, Siná, Mendoza, El Bueno y el otro, El Cojudo, Valenciani, Montani, Jesús Montenegro, Verón. Che, ¿qué pasa con Verón que no se escuchó más?
0: Y Verón se debe haber ido a Córdoba porque cuando se va a Córdoba se olvida de los amigos.
1: Claro, no, porque ahora con el sistema de teléfono no hay problema, ¿viste? Te escucha igual, te escucha igual.
0: Sí, por eso, sí.
1: Claro. No, capaz que cambió de monta esto. Capaz que tenga una novia nueva, le gracias a esto.
0: ¿Quién sabe? No creo.
1: No creo, no sé, no tenía dominado la Juana. Che, para Eduardo Viño ahí, el camionero. Para Yuya y Faquiano.
0: Bueno.
1: Vos sabés que ayer se nos fue un muchacho, che, amigo, acá en Puerto Brevo. Capaz que Viño lo conozca, andaba en un Fiat con mi hermano, con Maneiro. Y 59 años, che, le agarró un infarto acá en el puerto, acá en Arroyo.
0: Pero mirá vos, ¿qué?
1: Todo muy compañero, che, 59 años, muchacho.
0: ¿Pero estaba trabajando o...?
1: Claro, murió en el camión ahí, en Greifo, acá en Arroyo.
0: Ah, mirá vos.
1: Estaba en el camión y murió ahí, estaba
0: ¿Qué?
1: Ahí.
0: ¿Qué?
1: Y lo llevaba a Rosario y todo, pero no hubo forma, che.
0: Pero bueno.
1: Una familia hermosa, vive a media cuadra de Doria, che.
0: Ah, mirá vos.
1: Sí, buen muchacho, tenía el camión siempre frente a la casa.
0: Mirá
1: buen
0: vos.
1: Compañero.
0: Está bien.
1: Así que va a ser. Un día medio tristón.
0: Y sí, me imagino.
1: No, aparte joven, 59 años, hermano.
0: ¿Qué te parece?
1: Sí. Bueno, pasame, che, la cometa y el niño. Pero Gustavo más high, que lo escuché anoche.
0: Perfecto.
1: Así que un abrazo grande, Puma.
0: Que andes bien.
1: Vamos para adelante, ¿qué va a hacer? No queda otra, hermano.
0: Y no, ni hablar.
1: Chau,
0: un
1: chau.
0: Abrazo, Nieri.
1: Chao, suerte, chao.
0: Bueno, la gente de Arroyo Seco, ahí se está comunicando, Majay Correa, el niño y la cometa o algo así, me parece que se llama el tema. Y ya tenemos una milonga también por ahí, ¿encontramos algo de milonga o no? Bueno, ya vamos a escuchar una milonga criolla también, para toda la audiencia, siendo las 7:25 minutitos, tenemos una hora y unos segunditos más para seguir haciendo Costumbres del Litoral.

0: Bueno, ahí estaba la pasada de contrapunto del Tape Chaná y Don Uberfil Concepción, los uruguayos, uno radicado, bueno, en la provincia de Santa Fe, en Sauce Viejo, y bueno, y el Tape estaba radicado en la zona de Concepción del Uruguay, ahí en San Justo, o por las inmediaciones. Así seguimos haciendo costumbres del litoral. 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Estamos animando en el sexto distrito Gualeguay, Vamos a venir con más música, claro que sí. Vamos a venir con más costumbres del litoral. 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Tenemos un oyente al aire, hola.
1: Sí, hola Puma, buen día, ¿cómo te va?
0: ¿Cómo anda, Pichón Bruno?
1: Ahí andamos, Puma, de a rato llueve, truena, acá llovió casi toda la noche, pero despacio, y sin viento, y aquí de a rato caen unos chaparrones, unos truenos, y bueno, ahí estamos. Bueno, Puma, quería saludarte a vos, a tu familia, y como siempre saludar allá en Costa Grande, en la Estancia La Gloria, a Luciano, a Pipito, a Danilo, a Irma, a mi primo Domingo Andrés en Diamante, a María Esther, a Claudia, a Gisela, a Estefanía, un besote grande que las quiero mucho, y toda la gente de Costa Grande, de Isleta, de acá de Ramírez. No quiero olvidarme de nadie, así que un saludo grande. Para Marta Yeco en la Estancia del Recuerdo, en Pajonal también. Y para el operador, para vos, tu familia, que tengan un buen finde. Y decirle al operador que me pase los 10 hermanos Rosales por Abel y Bru.
0: Pero cómo
1: para
0: no...
1: Para dedicárselo a Danilo, que el 29 fue su cumpleaños. Bueno, Puma, nada más, que anden bien y buen finde para vos, tu familia, y nos estamos comunicando, si Dios quiere. Chau, chau.
0: Bueno, que ande bien, Pichón Bruno.
1: Gracias.
0: Ahí está la gente de General Ramírez. Un saludo para Pedro Albornoz, de los Pagos de Rincón de Nogoyá. Para Leandro Mancini, allá los Pagos de Callastá, un saludo grande, tropillero, el hombre. Para Marcelito Segura, allá los Pagos de San Antonio de Areco, para Martíncho Albornoz, camionero, el hombre, y milonguero en un tiempo también. Bueno, vamos a seguir haciendo costumbres del litoral. Vamos a ver qué sale. Temita musical.

0: Majay Corría y la Comita y el Niño, ¿eh? Ahí estamos haciendo Costumbres del Litoral hasta las 8:30 por ILT39 Radio Victoria, AM980 de su dial en duplex con FM90.3. ¿Tenemos un oyente al aire? Hola, buenos días. Buenos días. ¿Cómo le va? ¿Quién está del otro lado? ¿No hay nadie? No hay nadie, parece, a ver. No hay nadie, bueno. Cortó, bueno. Seguimos haciendo Costumbres del Litoral. Un programa bien argentino, por ILT39, le decía.
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0: Ahí estaban los 10 hermanos Rosales por Abili Bruche. Tenemos un oyente al aire, hola.
1: Hola, buen día.
0: ¿Cómo le va?
1: Bien, usted, un gusto, Puma.
0: Gracias, igualmente.
1: Bueno, yo soy nuevo, lo escucho siempre. Mi nombre es Pedro Ror.
0: Sí.
1: Bueno, quería saludar a la gente conocida de Vitoria, que me están tratando muy bien. En especial a la gente de Gold Crocker, Siete Colinas de Vitoria.
0: Ajá.
1: Un grupo independiente que estamos organizando la tercera jornada provincial de Gold Crocker el 5 de septiembre, acá en Vitoria.
0: Ah, mira vos, pero no me pasé chivo porque...
1: Bueno, está bien, perdón. Y bueno, quería saludar a Liliana Amado, Miguel Ríos, Orlando Gavirondo y familia.
0: Sí.
1: Y bueno, a todas las personas que me conocen y agradecer, y muy lindo el programa, todos los sábados lo escucho.
0: Pero cómo no, ¿usted vive acá en Vitoria o...?
1: Sí, vivo, hace 3 años que me radiqué ya en Vitoria.
0: Ah, muy bien.
1: Así que, bueno, no me podía comunicar y para saludar y agradecer de la música que pasan, muy lindo.
0: Bueno, amigazo.
1: Si puede dedicar un tema, Kilómetro 11, muy agradecido.
0: Gracias, igualmente, que ande bien.
1: Bueno, gracias, Puma, hasta pronto.
0: Buen día, Puma querido, soy Mauri, le mando un saludo a toda mi gente. Esta noche tenemos un lechón con la peña, lo de siempre, mucho vino y chamamé, dice, un abrazo, y ahí está el lechoncito ya hecho, mirá. Ay, ay, ay, mamita, pantala gata, qué lindo, che. Hola, Puma, mandale un saludo a Omar Balbi de Costa Dol, que hoy está cumpliendo años. Un beso de su hermana Estela, che, para la familia Balbi allá en Costa Dol. Un abrazo grande para todos, che. Seguimos haciendo costumbres del litoral. 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Tenemos otro oyente al aire, hola.
2: Buen día, Pumita.
0: ¿Cómo andás, Maneiro?
2: Acá andamos recién levantados, Puma.
0: Ah, lindo, lindo.
2: Así que, bueno, ¿cómo andamos?
0: Bien, gracias a Dios.
2: Ah, me alegro, Puma. Llovió bastantito. Hubo lindo el agua.
0: Llovió lindo, la verdad.
2: Sí. Bueno, Pumita, no te voy a robar mucho tiempo, voy a saludar a los amigos, a Eduardo Miño, a Nieri, a don Emilio Mendoza, a Juancito Verón, a Travallini, y bueno, si hasta el sábado que viene, Puma.
0: Si Dios quiere, Maneiro.
2: Pasame algo de Gualesá, si tenés.
0: Métale, cómo no.
2: Bueno, Pumita.
0: Un abrazo grande, que andes bien, Maneiro.
2: Un abrazo.
0: Bueno, ahí estamos. Dice, buenos días, R Victoria. Dice, Radio Victoria. Perdón, medio loco. Yo cuando me abrevian mucho, yo soy medio cachito, dijo. Bueno, buenos días, Radio Victoria. Tengan todos muy buenos días. Por acá también llueve. Oscar de Pérez Millán, che. Lindo para la gente de la provincia de Buenos Aires, ahí en Pérez Millán. Un abrazo grande, ¿eh? Buen día, Pumita, 41, llovió anoche hasta las 6, ah, bueno, ya lo leíamos a este especialmente para tomar caña con Rudo, un abrazo. Buenos días, también lo leíamos recién. Hoy está triste el paraje. Buenos días, Puma, pasale saludos para Miguel y Chanchín, de Establecimiento Santa Rosa, pasale el burro, firma Cochena, dice. Dale, dale, seguimos con otro gente al aire, hola.
3: Hola, Puma, buen día.
0: ¿Cómo le va, Patricia?
3: ¿Cómo andás vos, Pumita?
0: Bien, gracias a Dios, pasado por agua, pero bien.
3: Bueno, acá igualmente, pero bien también. Saludos te manda Jesús, Palmira y Cus.
0: Bueno, muchas gracias, igualmente.
3: Bueno, acá tu compañero ya de tempranito está con la caña acá.
0: ¡Ah, lindo!
3: Lindo, che, hijo de Puma, lindo, che.
0: ¿Canta el gallo ya también? ¿Ya canta, todavía sigue cantando el gallo? ¿No se quieren levantar, che?
3: dejar que vea mi amigo Rubén Alarcón de la banqueta, que recién está aclarando, que recién está cantando el gallo.
0: Ni hablar. ¿Qué será de la vida de esa gente?
3: Los chicos, ¿cómo andan, Pumita? ¿Todo bien?
0: Todo bien, gracias a Dios, Patricia. Le digo, ¿qué será de la gente de Rubén Alarcón, de Mari? ¿Qué será? ¿Están en la isla o están acá?
3: Rubén, acá, en la isla, y los fines de semana se va para Victoria, pero bien, andan bien.
0: Ah, bueno, bueno.
3: Pero viste cómo son ellos, por ahí te pegan una llamadita, se hacen saber dónde están, por ahí se borran del mapa.
0: ¿Viste? Se borran, la verdad.
3: Lo que pasa es que Rubén le tiene miedo a la creciente y se está con un miedo por arriba de los árboles.
0: Mirá vos.
3: Lo que pasa es que me llevó la vaquilla entera y ¿qué va a llamar?
0: Pero más vale, debe estar panza arriba ya.
3: Cuando se le termine la vaquilla vas a ver cómo va a andar acá costeando, vas a ver.
0: ¿Qué va a hacer? Está bien, bueno, ¿qué va a hacer?
3: Bueno, Pumita, para saludar a los amigos, como siempre, quiero saludar a mi tía que siempre me reta porque dice que me olvido de ella, que vive en Victoria, para mi tía Dominga, que es una hermana de mi mamá, un gran saludo para ella, y para su hija María José, y bueno, y los demás hijos también. Así que un gran saludo para mi tía Dominga en Victoria.
0: Bueno.
3: Y bueno, también para saludar a Luis Weber y a su yerno Emanuel Weber también. Los dos que siempre andan dando vueltas por acá por la isla, para Rosita de Zavalla, María Rosa de Pergamino, Isabel del Médano, María de los Ángeles de Tala, Rubén Alarcón y Mari, todos los chicos de la banqueta, y Darío Alarcón también, Juancito Verón y Nora, el doctor Caridad y Verónica, Nacho Aldau, Lucía Atencio, Tito Atencio, también un gran saludo para él que anduvo por acá por la isla, Emilce, la señora de David Sobrero, Norberto y Ketty Paso la Arena, José Reynoso y su señora Ale, María de los Ángeles de Costa Grande, Maru, que ya la escuché también, Marito Cuello, también para mi amigo Héctor Pitili, un gran saludo para él, Norma Larcón, la hermana de Rubén, y Miguel Oviedo, Conradito Díaz y Estela, y Emilio Mendoza, también un gran saludo para todos ellos. Tema no te pido porque está todo buenazo, Pum.
0: Bueno, Patricia, un saludo grande para ustedes. Se viene el agua, ¿no?
3: Sí, en eso estamos esperándola. Hay un poco de agua, se abrieron las compuertas, se cerró, todo eso. Y bueno, ahora el niño supuestamente está instalado. Ahora tenemos que esperar la lluvia a ver si llueve acá o no. Ojalá que no, ojalá.
0: Claro.
3: Y bueno, se viene, ¿qué vamos a hacer con?
0: Bueno, sí, ojalá que, bueno, que no sea tan grande la creciente, bueno, porque el río es eso, ¿no? Crece, baja, y bueno, pero claro, que no venga tanta creciente, ¿no?
3: Exactamente, estuvimos 10 años bajo y bueno, no nos podemos quejar.
0: Claro,
3: bueno,
0: claro, sí, no, ni hablar.
3: Es la naturaleza y en contra de eso, ¿viste? Pero bueno, ¿qué va a hacer? Como así ya estamos medio acostumbrados igual.
0: Me imagino.
3: Ya los otros días sacamos un barco, hace como 2 días sacamos un barco de la parte más baja. Y
0: ah, ahora mira vos.
3: Están estas alturas que ya es un poco más alto y bueno, pelearemos hasta lo último y de ahí vemos después.
0: Claro, no, ni hablar.
3: Bueno,
0: les mando un abrazo grande para toda la familia.
3: Bueno, para vos y para Lorena que me estaba olvidando.
0: Ah, bueno.
3: No sé si vos lo pasaste, el del perro. ¡Fuera, perro!
0: No, no lo he pasado hoy, Hoy no me lo han pedido, pero todos los sábados me lo piden. Ya lo vamos a pasar.
3: Bueno, vos, Pumita, que andes bien.
0: Gracias, igualmente, Patricia.
3: Igualmente para vos,
0: chau. Ahí está la audiencia comunicándose con nosotros, para Ricardito Martínez, y bueno, que hoy lo saludábamos, el alambrador de Gualeguay, que se va para los pagos de Bragado a visitar un amigo, mucha lluvia para ese lado, mucha agua, ahí nos manda una foto que va a la ruta y al costado prácticamente una laguna se han hecho a los costados de la ruta, Bueno, buen viaje que tenga Ricardo. Vamos a seguir compartiendo costumbres del litoral. Dale nomás.

0: Bueno, ahí estaba don Mario del Tránsito. Coco Marola nos dejaba kilómetro 11. ¿Tenemos un oyente al aire? Hola, hola.
1: Hola, buenos días, Puma.
0: María Rosa, ¿cómo le va?
1: Feliz día de la Pachamama.
0: Bueno, gracias, igualmente.
1: Ya llamé y se me cortó.
0: Ah, era usted la que llamó.
1: Sí,
0: pero
1: sí.
0: Acá estamos, entonces.
1: Todo bien, Martina.
0: Bien, bien, todo bien. Ya dos meses Martina cumplió.
1: Todo bien.
0: Sí, gracias a Dios.
1: Bueno, ha llovido mucho por acá también. Esperemos que pase, que no vengan tormentas como
0: sí, que llueva tranquilo,
1: tan
0: ¿no?
1: Tan bravo.
0: Ni hablar.
1: Bueno, Puma, ya escuché a Patricia, saludar a todos los amigos. Patricia Jesús de la Isla,
0: sí.
1: Rosita de Zavalla, Ketty Norberto Pasolarina, Jorge de San Genaro, que también por allá cerca pasó un tornado tremendo.
0: Sí.
1: Bueno, don Emilio Mendoza, para Isabel, Juancito, Verón y Nora, que siempre me olvido. Y para escuchar, Eliseo Castillo. Bueno.
0: ¿Cómo no?
1: Que tenga un buen fin de semana junto a toda la familia, que todos estén bien, y me alegro de haberme podido enganchar, porque la verdad que a veces
0: bueno.
1: Y a veces no. Bueno, el programa hermoso, como siempre.
0: Bueno, muchas gracias, María Rosa.
1: Que siga por mucho, mucho tiempo más, Puma querido.
0: Dios quiera que así sea.
1: Abrazo grande y feliz día de la Pachamama.
0: Gracias, igualmente para usted.
1: Gracias, Puma.
0: Buen día, Puma. Pasarle un tema para Rosa y Julio Aranda y Ramón Pérez, Graciela de Gualeguay. Un saludo para los Garganta Seca, Luis González, Zapata Pereira, Perli, Gaby González. Abrazo, Puma. Nos dice Ramón Rapetti, che. Pero lindo nomás. Hola, Pumita. Muy lindo el programa. Pásame. Estamos, dice la María Luisa. A distancia debe ser la María Luisa o cuchillero de mi pueblo por Uco Gómez. Soy Belcho para dedicárselo al tío Urquiola. A tío Urquiola. Dice que el jueves fue su cumpleaños. Dice, gracias. Hola, Puma, pasame el chamamé tirador sin fleco por lo majestuoso. Para saludar a todos los colegas camioneros y para don Maneiro. Nieri de Arroyo Seco, soy Eduardo Minio, el camionero de Cañada Rosquín. Saludos. Bueno, don Eduardo Minio, un saludo grande también, Puma, decirle a Moncho que se ponga a hacer algo. Está pasando el tiempo, la camioneta, dice. Lo va a retar Josenga y Pancho, dice. Bueno, che. Tenemos un oyente al aire, hola.
2: Sí, Pumita.
0: Lopecito, ¿cómo andas vos?
2: Pero bien, acá estoy, recién me levanto, che.
0: Pero bueno, está bien, ¿a qué te va a levantar temprano?
2: Cayó agua a lo loco,
0: Pero mirá vos.
2: Llovió lindo acá, che.
0: Está bien, está bien.
2: Esperemos que componga, ahora vamos a ver.
0: Sí, pues sí, no son muy alentadores los pronósticos, pero bueno.
2: Sí, está, pero unos días horribles han hecho.
0: La verdad, ayer vertía el agua por todos lados ayer.
2: Sí, pero...
0: Una humedad tremenda acá.
2: Vos vieras acá también, vos sabés que tocaba la pared del baño.
0: Sí.
2: Pero chorreaba el agua.
0: Sí, empapado de agua todo.
2: Increíble, mirá.
0: La verdad.
2: Qué bárbaro.
0: ¿Qué va a ser?
2: Qué tiempo este, Estamos mal, hermano.
0: Y la verdad, está todo Pumita, cambiado ahora, el clima.
2: Vamos a saludar a unos compañeros que tengo, amigo.
0: Dale.
2: Al Patito López, al amigo Jorgito Duarte, a Juan Muñoz de las Cuevas. Ese es un pingazo, ese hombre. Es un pingazo. Toda la familia, mucho cariño. Y para vos un abrazo también y que Dios te bendiga, hermano.
0: Muchas gracias, Lopecito.
2: Tanto a vos como al operador. Y te voy a pedir un tema, a ver si puede ser.
0: ¿Cómo no?
2: Cuando voy para Federal.
0: Cuando voy para Federal, ¿cómo no?
2: Ajá, bueno, Pumita, un placer. Y hay que tomar la cañita con ruda, ¿eh?
0: Ah, ni hablar, ¿vos sabés?
2: Yo me adelanté y tomé ayer. Pero voy a tomar ahora de vuelta. Bueno, pues mira.
0: Que andes bien, un abrazo.
2: Un placer, querido. Que Dios te bendiga a toda la familia.
0: Bueno.
2: Chau,
0: cariño. Ahí está la audiencia comunicándose con nosotros, che. Bueno, voy llegando a Gile, nos dice Ricardo Martínez, y se escucha bien, ¿eh? En la radio de la camioneta, ¿eh? Le mandé recién porque vi un estado que iba escuchando, pero por ahí como conectan los teléfonos a la al por Bluetooth o con un auxiliar, pensé que por ahí iba con internet, pero no. En el radio La Camioneta nos dice, nos va escuchando Ricardo Martínez, el alambrador, y va llegando, casi llegando a San Andrés de Giles, ¿eh? Bueno, va por los pagos de Bragado. Bueno, vamos a seguir compartiendo costumbres del litoral, ¿eh? 8:00 en la ciudad de Victoria. Dale, dale nomás.

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Ahí estábamos, Eliseo Castillo, Tarragó Ross y su conjunto, y después, no me acuerdo qué tema era, bueno, Tirador sin Fleco, ¿eh? Ahí estamos, haciendo Costumbres del Litoral. Un saludo para Horacio Bernard, el hombre de General Galarza, ¿eh? Un saludo, Horacio, ¿eh? Para vos y toda tu familia, ¿eh? El papá del Tuti Bernard, ¿eh? Y del Facundo Bernard, que anda por los pagos de Quilmes por ahí, con la manteca, distribuyendo manteca en el camión, Bueno, hola amigazo, quisiera saludarlo a un amigo, Pepe Cafarina de Rosario, en especial a mi madre, Rosa Josefa Rossi, y a mi padre, Tito Modernel, pasale un hermoso chamamé, gracias. Bueno, cómo no. Hola Puma, buen día, pasate una milonga bien campera para toda la gente que nos acompañó el domingo a la Escuela 52, muchas gracias a todos. Ezequiel Matos, un abrazo, Ezequiel viejo nomás. Bueno, me alegro que le haya ido bien, Vamos a seguir disfrutando de Costumbres del Litoral. Vamos a escuchar el próximo temita que está sonando de esta manera.

0: Bueno, ahí estaba cuando voy para Federal con Padula Rosa Romero. Tenemos un oyente al aire, hola.
1: Sí, hola Puma, buenos días.
0: ¿Cómo le va?
1: Pero muy bien, el hermano Emilio habla, Mendoza.
0: Bien, bien.
1: ¿Cómo le va a usted?
0: Muy bien, Rosa, todo? ¿Cómo le va? Bien, bien.
1: ¿Pasado por agua?
0: Pasado por agua, sí, la verdad que sí.
1: Bueno, por fin nos bañamos.
0: Sí, ni hablar.
1: Sí, ayer lo llamé a mi hermano querido y me dijo... Llamame más tarde que me estoy bañando.
0: Ajá, bien, bien.
1: Después lo llamé como 10 veces y no me atendió.
0: Ajá, pero
1: no sé si
0: bueno.
1: ¿Estará bañando todavía?
0: Y capaz que sí.
1: Así que, sí, Emilio.
0: Y ¿qué va a hacer?
1: Contenta porque algunas cosas le salieron bien de los análisis. Bastante
0: mejor,
1: bien.
0: Mejor, más vale así.
1: Así que bueno, ese hermano querido. Así que bueno, y. Voy a pedir un chamamé de Monchito Merlo, cualquiera.
0: Bueno.
1: Si es posible, el de la hacienda. Para todos los amigos de Emilio y para Emilio también.
0: ¿Cómo no?
1: Y bueno, y le agradezco un montón, hermoso su programa.
0: Bueno, muchísimas gracias.
1: Muy lindo, muy lindo, alegra la vida.
0: Bueno, bueno, muchas gracias.
1: Así que bueno. Así que hasta luego y saludo al señor operador, que lo pasen lindo.
0: Bueno, gracias. Igualmente, Rosa, que ande bien.
1: Bueno, hasta chau.
0: Ahí está la audiencia comunicándose con nosotros, che. Pero lindo nomás. 8:14 minutitos. 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Vamos a seguir compartiendo más música, vamos a seguir compartiendo costumbres del litoral. Dice, mirá Puma y Cristian, caña palanca con caña con ruda, che. ¡Apa, chiquito! ¡Lindo! Mario Gómez. Tenemos un oyente al aire, hola.
2: Hola, buen día, Puma.
0: ¿Cómo anda, amigo Chaparro?
2: Muy bien, gracias a Dios, disfrutando el programa, como siempre.
0: Bueno, muchas gracias.
2: Ya con un pie en el estribo, ya estamos yendo.
0: Bueno, sí, estamos ya.
2: Bueno, buen fin de semana.
0: Bueno, gracias, igualmente.
2: Cariño grande para la audiencia, que es de siempre.
0: Bueno, que ande bien.
2: Vamos a ver algo de, ¿cómo es? De Rodríguez, ¿cómo es?
0: ¿De Angelino Rodríguez?
2: Ajá.
0: Bueno, ya vamos a buscar algo.
2: Bueno, muchas gracias.
0: Que ande bien.
2: Igualmente.
0: Bueno, ya vamos a escuchar algo de Monchito Merlo con Angelino Rodríguez. Por ahí hay unos enganchados. Mirá, caña con ruda. Mirá, bueno, ahí está María... de los pagos de viales. Buen día, Puma, por acá. Ya le hicimos honor a la Pachamama con mi mamá Nélida Espadillero, Bueno, ahí estamos, la gente de viales. Y zona de influencia también, Muy feliz cumple a Héctor Bonifacio Gómez. Ayer en el sexto distrito, zona escuela 52, pasale de vuelta al rodeo. Bueno, seguimos compartiendo costumbres del litoral. Cuando quiera, dale.

0: Bueno, ahí estaba Amanecer de mi Tierra, Camachos, para ustedes. Vamos a escuchar un audio ahí, que tenemos un audio ahí, no sé quién es que anda molestando hasta ahora. ¿No me habla? ¿Está un rato largo? A ver qué pasa. A ver.
1: Hola, Pumita, muy buenos días, ¿qué tal? ¿Cómo le va? ¿Cómo anda usted? Lo llamé, pero no me había para entrar. Acá ando renegando, hermano, la tormenta, ¿no? Me ahogó, lo siento, joder, mi hermano. Así que me quedan poco, además, que tenía 400, 200 me mató, hermano. Muy fuerte el agua y viento, ¿viste? Pero bueno, ¿qué va a hacer? Estaba denunciado y hacía mucha calor, y te los voy a sacar para afuera porque estaba con mucha calor y transpiraba a los pobres que dormían la jaula como malo con tricota, ¿viste? Pero ¿qué va a hacer? Ya me terminé una botellita de caña con ruda, hermano, entre un rato comienzo con la bota. Yo siempre, de todos los años, preparo tres botellas, ¿viste? Así que, si Dios quiere, para las 8 de la noche ya tengo que dejarle fondo blanco 3. Bueno, hermano, no le robo más tiempo. Saludos a toda la audiencia. Que pase lindo, feliz.

0: Mirar otras, dice Rubén Alarcón, ¿eh? Así que apróntese, Jesús y Patricia, ya la isla, ¿eh? Hola, buen día, Puma. Saludá a mi querida madre, que me vino a visitar, y a mi hijo Damián, también vino a visitar, y saludá a José, que mañana es su cumple, dedicale un tema, ¿eh? De parte de Aki Jejen, ¿eh? Un saludo grande. Para José Ortega, que va a estar de cumpleaños mañana 2 de agosto. Para Damián Ortega y para María Salcedo, viuda de Jejen. Un saludo, María, espero que la esté pasando bien. Vamos a ir preparando el próximo temita musical. 8:23 minutitos, dale, dale nomás.
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Bueno, ahí estábamos, 8:27 minutitos, Los Enganchados con Pancho Escalada y Pastor Luna. 6 de septiembre, octavo Festival de Jinetía de Bailanta, Campo El Zapucay, en el Cerro Pajonal, en el 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broche de oro. 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Gran baile con Diego Galván y los Sureños del Chamamé. Organiza Ángel Copelo. 6 de septiembre, octavo Festival de Jinetía de Bailanta, en Campo El Zapucay, en el Cerro Pajonal, en el departamento Victoria, Entre Ríos, che. Bueno, hasta aquí hemos llegado, amigos oyentes, esperando que la haya pasado bien, que termine bien la jornada. 8:29 minutitos en la ciudad de Victoria, ¿eh? En cabina técnica nos acompañó el señor Cristian Flores, operando controles y poniendo al aire Costumbres del Litoral. Quien les habla, un amigo de todos ustedes, el Puma Martínez, no tiene más para decirle, sino será hasta el sábado que viene, si Dios quiere, paisanos.

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0: Hola, hola, ¿qué tal? ¿Cómo les va? Tengan ustedes buen día. Estamos arrancando este encuentro de Victoria Rural. La compañía será hasta las 10 de la mañana. Han pasado 33 minutos de la hora 8 en nuestro país. Si me preguntás cómo se llama esta chacarera que estamos escuchando, es Al pie del alambre. Si me preguntás quién la hace, te digo la inteligencia artificial. Ayer me encontré porque estaba buscando para pasar algo para compartir con ustedes, aunque sea algunos pedacitos de algunos temas nuevos, para no traer siempre lo mismo. Me encontré con esto, música para el asado. O sea, lo abrí, me encontré con todo un programa de unos 12 temas más o menos, con este sentido. Hacía unas chacareras muy lindas, pero inteligencia artificial. Esto se llama Al pie del alambre. ¿Qué dirá Sadaic por ahí de estas cosas, no? Bueno, inscribirnos que lo que puedan, porque indudablemente no hay autor, no hay intérprete, no hay nada acá, ¿no? Así que bueno, no sé cómo lo manejarán a esto, ¿no? La música es buena, pero otra complicación más para los compositores y autores, ¿no? Bueno, está Cristian Flores allí en Puesta Alegre, control de sonidos. Ricardo Guido en las palabras, como a las 11 de la noche, ayer una ráfaga de viento muy, pero muy fuerte, cortó la luz en casa. Después se apaciguó un poquito, pero eso hay seguramente algún desastre hecho por allí. Después vino una lluvia con bastante intensidad, ha dejado entre 38 y 40 milímetros la cantidad de agua caída. El cielo está cubierto, no creo que llueva mucho más. Podrá caer alguna ligera llovizna y estará como a las 6, 7 de la tarde ya limpiando, te diría. Vamos a buscar el pronóstico de los próximos días. Lo único que no creo que baje es es la humedad. Porque, bueno, casi me colgó la computadora. Así vamos a esperar a ver que de alguna manera por allí responda, si quiere, ¿no? Hay veces estas cosas pasan y se cuelgan. Pero bueno, lo que estaba mirando antes de venir en casa es que los próximos días que se vienen, por lo menos hasta el día jueves, van a ser días con temperaturas que van a estar rondando los 20 grados, más o menos. Con lo cual, esta humedad que hemos soportado, que ha sido realmente increíble, ¿no? Pocas veces he visto en casa la humedad o las paredes transpirando, sobre todo el baño, ¿no? Donde están algo que impide, de alguna manera, que la humedad se quede adentro. Es increíble cómo chorreaba agua, cómo había que andar con mucho cuidado adentro de la casa, porque estaba todo resbaloso. Sinceramente, muy, pero muy complicado. Te digo de memoria, después lo vamos a reiterar, hasta el jueves dan temperaturas que van a estar cerca de los 18 o 20 grados, más o menos, con una humedad alta. Después, allá por el jueves va a volver a llover, va a dejar no mucho, a lo mejor entre 5 y 10 milímetros, y va a cambiar un poco el tiempo, ahí sí va a bajar un poco la temperatura, como para hacernos acordar que estamos en invierno. Estamos en diálogo con Atilio Benedetti ya a esta hora, en 37 minutos han pasado la hora 8. Atilio, ¿cómo te va? Buen día.
1: Hola, Ricardo. Bueno, muy buenos días. Bueno, en una mañana lluviosa también acá en La Roque.
0: Sí, pero no ha habido ningún problema, digamos, con algún viento fuerte y granizo tampoco, ¿no, Atilio?
1: No, por suerte no, nada de eso, por lo menos que conozca por el momento.
0: Bueno, por acá tampoco, seguramente los amigos que nos escuchan en un ratito van a transmitir alguna información de cómo ha estado por su zona, pero así como La Roque por ahí, a unos 40 milímetros, es lo que ha caído por aquí por Victoria. Bueno, Atilio, antes que nada agradecerte por la atención, por salir un ratito y charlar sobre un tema importante, que se ha dado en principio el día martes en esta reunión que hubo de la región centro, algo realmente muy pero muy importante. Vos sabés que cuando lo tenía al queridísimo amigo que se fue muy temprano, Jorge Chemes, Jorgito nos tenía al tanto de las reuniones de la región centro, todo lo que charlaban, los avances y todo. Pero bueno, así que te voy a molestar a vos ahora para que me comentes un poco cómo fue la reunión, qué fue lo importante. Contame un poco de esto. Gracias, Atilio.
1: Bueno, con mucho gusto, Ricardo. Mirá, en primer lugar, fue un acto importante, digamos, el que se llevó a cabo en la ciudad de San Francisco. En este ritual, como digo yo, de cambio de presidencia pro tempore, cada 3 años van cambiando los gobernadores que tienen la responsabilidad, bueno, de los temas administrativos y en todo caso de liderar las acciones, la marcha de la región centro.
0: Sí, te escucho.
1: Yo me escucho con una interferencia, pero si ustedes me escuchan bien, sigo.
0: No, te escucho perfectamente bien, Atilio, perfectamente
1: bueno,
0: bien.
1: Bueno, bárbaro. Bueno, en realidad, en esta oportunidad, el traspaso se hizo en la ciudad de San Francisco, porque ahí también el gobierno de Córdoba ha puesto a disposición sobre lo que era una antigua sucursal del Banco de Córdoba, lo que es la casa de la región centro. Así que también tuvimos la oportunidad de inaugurar una, yo diría, no sede administrativa, porque la sede va rotando con cada una de las presidencias, pero sí un lugar de encuentro, un lugar de trabajo para la región centro. Y la verdad que fue un acto importante, 700 personas, muchos, por supuesto, funcionarios de cada uno de los gobiernos, pero fundamentalmente muchos actores de la sociedad civil, muchos empresarios, representantes de los trabajadores, representantes de las universidades que interactúan dentro de la región centro y también intendentes. Así que a mí me gusta decir, a mí me parece que esta idea de región centro ha echado raíces realmente porque, bueno, y está fortalecida. Y se están trabajando en conjunto varios temas comunes, como por ejemplo todo lo que tiene que ver con los sectores productivos, porque tenemos obviamente economías regionales muy similares, muchos temas de gobierno que le sirven a cada uno de los gobiernos para tomar experiencia de otros. Tengo algunos ejemplos, por ejemplo, de que hemos tomado tecnología de la provincia de Córdoba, que tiene muy desarrollada la tecnología para el seguimiento de obras públicas. Se han unificado criterios para el tema de las personerías jurídicas, para que los documentos que emita cada una de las provincias tengan validez en las otras. Así que, bueno, hay un montón de temas que están avanzando en conjunto.
0: Esto que vos hablas del tema de la región centro, a mí me pasó, vos sabés que yo creí que el tema arrancaba con estas gobernaciones nuevas, ¿no? Pero la región centro tiene una integración de hace muchos años ya, ¿no? Creo que en su momento Veit, Busti, y bueno, no me acuerdo quién era el gobernador de Córdoba,
1: decidieron. Y Mestre era.
0: El Mestre. ¿Pero cuánto tiene ya esto? ¿Como 20 años, 30 años, no?
1: Más de 20 años, 20, algo así como 26 años.
0: Y lo bueno de todo esto es que, como vos decís, se sigue fortaleciendo y están tirando juntos los tres gobernadores en este sentido para un montón de circunstancias que hacen. Incluso yo me acuerdo haber leído una queja en la cual hablaban de que la nación se lleva y le devuelve el 30%, o se lleva el 30% de lo producido, ¿no? Por las provincias, siendo indudablemente tres provincias muy, pero muy productivas, sobre todo Santa Fe, que tenés ahí la salida para exportación muy importante, y buscando de alguna manera entre las tres, tratar de, no digo doblarle el brazo a la nación, porque eso va a ser difícil, pero por lo menos que sea más equitativo, más federal, más federalista, que piensen un poco más en la provincia cuando te retienen, sobre todo estas retenciones malditas, ¿no? Que son las que más complican.
1: Sí, mira, tal cual. Creo que los tres gobernadores han adoptado ese término de malditas retenciones, porque en realidad cuando se hace un trabajo, que se hizo un trabajo muy serio este año, que presentamos hace muy poco tiempo en Santa Fe y también acá en Entre Ríos, en Paraná, bueno, quedó demostrado que de la suma resta de los impuestos nacionales, de cada 100 pesos que aporta la región, solo vuelven 70. Está claro que tenemos un país federal, y está claro que bueno, todos tienen que aportar por ahí para algunas otras regiones, pero bueno, que las cosas estén claras. Es una región que aporta fuertemente, y ese desequilibrio tan importante hace que el dinero que no queda acá impide el desarrollo. Así que uno de los reclamos, para sintetizar este tema, uno de los reclamos fuertes que coinciden los tres gobernadores es sobre el tema de la cuestión impositiva y sobre el tema puntualmente de las retenciones, que es lo más injusto que hay como impuesto. Pero también, Ricardo, te cuento algo, porque se trabaja en muchos aspectos dentro de la región, y yo me puse a escuchar cuando comenzaste el programa, que la verdad pusiste una chacadera hermosa creada por la inteligencia artificial.
0: Exactamente, sí.
1: Bueno, pero esto que es sorprendente, está cambiando el mundo del trabajo, así que una de las cuestiones que venimos llevando a cabo dentro de las tres provincias, pero con mucho, digamos, con mucho entusiasmo y participación, es un observatorio para entre las entidades empresarias, entre los gobiernos y las universidades, fundamentalmente las universidades tecnológicas, un observatorio de cómo está influyendo sobre el mundo del trabajo la inteligencia artificial. Mira, para mí ese es un temazo, está muy bueno en tener una idea clara para poder, bueno, tomar las medidas que se puedan, digamos, para que el impacto sea un impacto, por decirlo de alguna manera, ordenado y administrado.
0: Sí, sin ninguna duda, creo que va a dar una mano importante, ya lo está haciendo, ¿no? Hay avances en lo que llaman ACTES, ¿no? Muchas incorporaciones tecnológicas que están favoreciendo la producción agropecuaria, la producción ganadera, y por allí algunos tienen cierta resistencia porque le puede quitar mano de obra a la gente. Yo creo que puede ser que esto ocurra en algunos tipos de trabajo, sobre todo industriales por ahí, pero al campo le va a dar una mano sin ninguna duda, Tilio, esto, ¿no?
1: No, a los sectores productivos les da una mano extraordinaria porque ordena los procesos, etcétera. Yo diría, esto es una opinión personal, ¿no?, que nadie se tape los ojos, porque es una realidad que está con nosotros, ya convive lo de la inteligencia artificial, y lo que hay que tratar es de entenderla, interpretar en qué nos puede ayudar, cómo puede modificar nuestro trabajo, para además, bueno, cada persona acomodarse en función de esto. Pero realmente una irrupción fuerte, y a mí me parece bueno, yo vuelvo a rescatar ese trabajo que se está haciendo entre las tres provincias. Pero, Ricardo, te saco, si querés, de esto, y te cuento dos temas más, porque tampoco quiero abusar del tiempo, pero que son dos temas importantes. Uno de las decisiones que tomaron los tres gobernadores el martes pasado fue trabajar en conjunto en la prevención de este fenómeno meteorológico que también, bueno, ya estamos de alguna manera sufriendo las consecuencias, que es el fenómeno Niño. Y en este sentido, la provincia de Córdoba tiene un desarrollo muy bueno también en un instituto de hidrometeorología que trabajan en conjunto con la Universidad, con una Universidad de Córdoba, con la Universidad Nacional de Córdoba, y en el cual, bueno, se trabaja mucho en previsión y en anticipación a cómo, dónde y con qué magnitud va a ir transitando este fenómeno. Así que en esto también hay reuniones para los próximos días, para en todo caso estar más preparados. No lo podemos modificar al fenómeno, pero poder estar un poco más preparados y tomar las medidas pertinente, ¿no?
0: Sí, indudablemente amortiguar un poco lo que se sabe que va a venir, como vos decís, ¿no? Eso ya está y bueno, hay que tomar prevenciones. He leído algunas cosas de la provincia de Santa Fe que ha dispuesto algún dinero para eso. Creo que 1.000 millones de pesos es lo que más o menos por ahora lleva, pero es importante lo que vos decís, sobre todo si hay una provincia que está adelantado en este sentido para anticiparse a lo que puede pasar, que le sirva a las tres, para eso está la región centro, ¿no? Y te iba a preguntar otra cosa, ya que tocaste el tema del niño, que creo que si también se tocó en la reunión, que es una integración más de las tres provincias al tema de la hidrovía, Atilio, ¿no?
1: Sí. Termino con el tema meteorológico o de fenómenos extremos. Bueno, también se firmó allí una colaboración, un acta de colaboración ante emergencias, para poder interactuar las tres provincias. Y con respecto a la hidrovía, que es una realidad que se adjudicó ya nuevamente la profundización de la hidrovía y la inclusión de Entre Ríos, del sur de Entre Ríos, en el Paraná Guazú, el Paraná Bravo, para también profundizarlos, para tener igual calado que los puertos santafesinos. Esto es una muy buena noticia para Entre Ríos. Bueno, también allí vamos a tener una voz, digamos, un representante del gobierno de Entre Ríos, un representante del gobierno de Santa Fe. Hemos pedido también que se considere a Córdoba, en un comité de seguimiento, bueno, para de alguna manera esto que es mejorar esta autopista fluvial, esté también realizado los trabajos conforme a lo que se acordó en la licitación. Así que esto a mí me parece una muy buena noticia para Entre Ríos, porque nos va a permitir con los puertos que tenemos allí en el sur, Puerto Ibicuí, fundamentalmente tener competitividad, es decir, poder competir con los puertos santafesinos.
0: Vos sabés que este es un tema que estoy tratando de seguirlo lo más posible, sobre todo porque hemos tenido hace un tiempo atrás, cuando hubo una bajante muy importante, un riesgo de quedarnos sin agua aquí en Victoria, ¿no? Y mucha gente habla de que el problema es el taponamiento de las bocas que ingresan precisamente del río Paraná para la isla, ¿no? Y ese tema de la profundización de la hidrovía nos trae esta preocupación, Atilio, así que me parece bárbaro que haya algún consejo, alguien que controle cómo va a ser este tema de la profundización, ¿no?
1: Totalmente, tiene que tener un equilibrio ambiental precisamente para que no ocurran estas cosas como las que eventualmente vos estás planteando, ¿no?
0: Bueno, Atilio, te agradezco un montón, te pido disculpas por ahí porque si hay alguna interferencia o algo, a veces las comunicaciones, sobre todo cuando el clima está así, se complican, así que bueno, te agradezco un montón, te mando un abrazo, buen fin de semana y gracias, ¿eh?
1: Bueno, muchísimas gracias igualmente, y hasta cuando vos quieras que conversemos, de mi parte con muchísimo gusto. Que tengan un buen día.
0: Gracias, Atilio, abrazo grande. Atilio Benedetti, diputado durante mucho tiempo por la provincia de Entre Ríos, ahora ya ha dejado esa función y está colaborando ad honorem en esto que es precisamente la región centro, una región que, como decía Atilio hace un ratito, tiene mucha fuerza, y lamentablemente este tema del federalismo, por el cual uno escucha a veces hablar a los políticos, pero no lo ponen nunca de manifiesto. La República Argentina parece que está centralizado en la provincia de Buenos Aires, o en la ciudad de Buenos Aires. Todo va a parar por ahí y ellos después distribuyen como se les ocurre. Otra de las cosas que me olvidé de preguntarle a Atilio es que actualmente hay algunas provincias que están recibiendo regalías, ¿cierto? En el caso de la provincia que tienen producción minera, producción petrolera. Hoy la exportación de petróleo crudo está llegando a los niveles de la exportación de harina de soja, que eso es mucho decir, porque es mucha cantidad de millones de dólares, y esas provincias están recibiendo una regalía. No así las provincias productoras, ganaderas, las provincias productoras del agro. Al contrario, a nosotros o a la gente o a las provincias que no tienen esas alternativas de energía como petróleo o minería, le cargan las retenciones, ¿no? A las otras le dan regalía porque de lo que extraen parte le devuelven. No sé por qué no harán lo mismo con todos, ¿no? ¿Habrá alguna vez algún político que diga, mira, vamos a ser equitativo esto? Ojalá alguna vez ocurra, ¿eh? Voy a ver si te puedo terminar de dar el pronóstico del tiempo, porque la computadora hoy, cuando arrancaba, se puso, se tildó, ¿eh? A ver, te reitero entonces para hoy, la máxima 18 grados, con alguna probabilidad muy ligera todavía de lluvia, 21 grados para mañana, 21 para el lunes, 20 para el martes, 22 para el miércoles, 20 para el jueves. Bueno, hasta ahí, como te decía, incluso van a estar los cielos cubiertos con alguna llovizna durante todos estos días. Digamos, no aflojó, la humedad está y va a seguir estando hasta el jueves de la semana que viene, ¿eh? El viernes recién dan el descenso de la temperatura, 5 grados de mínima. El sábado dan 6, 6 el domingo, 5 el lunes, 7 el martes, estamos hablando ya de la semana que viene, y vuelve a levantar la temperatura porque va a haber otra vez alguna lluvia para el miércoles 12 de agosto, el miércoles 12 de agosto, dentro de 12 días va a volver a llover y ahí va a volver a aumentar la temperatura. Así que, como estamos viendo, estamos en pleno mes o en plena época de invierno y ayer tuvimos nada más y nada menos que 30 grados de temperatura, estuvo insoportable, un calor increíble. A ver, te doy la altura de los ríos. Andresito está bajando, está en 2.56, 13.50 está Iguazú, también está bajando. Corrientes está en 3.74, baja. La Paz está en 4 metros, está creciendo. Paraná estacionado 2.90, Santa Fe estacionado 3.5 centímetros. Diamante crece, está en 3.32, Victoria 3.46, está estacionado. San Lorenzo está en 3 metros, estacionado. Rosario 2.81, estacionado. Villa Constitución crece, está en 2 metros 30, San Pedro 1.52 está bajando y el río Gualeguay en Puerto Ruiz está bajando 1.50 metros. Bueno, cumplimos con parte. Vamos a hacer una pausa. 56 minutos han pasado de la hora 8. Vamos a la publicidad. Cuando volvamos vamos a estar hablando con Arturo Navarro. Hay unos cuantos temas para tocar con él. Ya volvemos.
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0: Bien, han pasado un par de minutos de la hora 9 en nuestro país. A los amigos que mandaron un montón de mensajes, les pido disculpas. A las 9 y media, cuando termine de hablar con Arturo, con mucho gusto vamos a compartir con ustedes. No lo quiero hacer esperar al querido amigo que anda por allá por Buenos Aires. Arturo, ¿cómo estás? Buen día.
1: Muy buen día, Ricardo. Buen día a toda la audiencia.
0: Bueno, ¿con tormentas fuertes ahí o no?
1: Anoche unos truenos espectaculares. Ha llovido, no sé cuánto, viste, yo duermo bien, pese a que llueva.
0: Sí, así seguro.
1: Que no es sentido.
0: Acompaña el descanso la lluvia, ¿no?
1: Sí. Yo me acuerdo en el campo, viste, el día que llovía, era casi un somífero, viste.
0: Sí, sí, la verdad que sobre todo en el campo hay un poco más de silencio, quizás en la ciudad grande no se escuche tanto, ¿no? Pero
1: La tranquilidad que da la lluvia, ¿no? En el campo.
0: Totalmente, totalmente. Y vos sabés que recién estábamos escuchando un tema que es una chacarera, Arturo, y yo les contaba a la gente que ayer me puse a buscar algo para compartir, siempre, viste, algo de música, para matizar un poco los temas.
1: Lógico.
0: Y vos sabés que me encontré con esto y me puse a bajarlo de internet, ¿no? Y después me desayuné que era todo inteligencia artificial. No tiene intérprete, ¿no? No tiene intérprete. Y sin embargo, no sé, le debes tirar a... No sé cómo funciona, no tengo idea, pero es como que vos le tirás a la inteligencia artificial las letras de algún tema y le pone música y la saca completa. La verdad que no tengo idea cómo es, pero son agradables estas chacareras que estábamos compartiendo, pero no sé cómo funciona después con Sadaic, no tengo idea, ¿no? Pero bueno, así que compartimos.
1: Está en la nube, como se dice, y es un gran buscador, ¿no? Lo que no está en la nube no te lo puede decir, ¿no? Y entonces este es el riesgo del plagio, ¿no?
0: Claro. Claro.
1: ¿Entendés?
0: Bueno, qué sé yo, las letras, incluso estoy escuchando, tienen mucha relación con la situación a veces productiva, con los sacrificios de la gente que tiene que levantarse temprano, el frío, el calor, a veces hay un tema que hace referencia al hachero. La verdad, las letras son agradables, ¿viste?
1: Son,
0: ¿no?
1: Publicaciones a lo mejor anónimas, ¿no es cierto?
0: Totalmente, sí, totalmente. Son anónimas, Arturo, sí.
1: Hasta que sale alguno que ha sido el autor y lo reclama.
0: Es capaz que sí, que aparece alguna vez alguno. Arturo, contame un poco qué estuviste averiguando sobre estos anuncios que hizo Milei de alguna modificación sobre el Banco Central, ¿no? No sé si querés, lo que le puede tocar sobre todo a la gente del agro, si es que hay alguna definición en esto, Arturo, o todavía es muy liviano como para poder dar una opinión.
1: No, yo no he leído toda la carta, y si la leo a lo mejor no la entiendo, ¿no? Porque son temas muy técnicos, de procedimiento, inclusive cuidando las espaldas de los funcionarios y al mismo tiempo poniéndole un freno a los funcionarios para que no hagan cualquier cosa, ¿no? Inclusive se está cuestionando si tiene que ser mayoría simple o mayoría agravada. A lo mejor para nombrar es mayoría simple, para sacarlo es mayoría agravada. Queremos ver la letra fina de esto. Es decir, no tenemos que estar en contra de algo que en Perú funcionó, en Chile funcionó, Israel, en todos los países donde el Banco Central es totalmente independiente del ministro de Economía, ¿no? No es el caso nuestro. Porque acá lo que hubiera correspondido dice, bueno, va a renunciar el ministro de Economía, va a renunciar el presidente del Banco Central, pues son socios, ¿no? Una cosa es que esté la letra, pero si son socios van a acomodar la letra para que los ayude en su política financiera. El país precisa una política de crecimiento económica, que es lo que venimos reclamando, ¿no? Y todas las declaraciones le han involucrado a Milei ahora, que era el que iba a liquidar el Banco Central. Y ahora no, el Banco Central va a quedar limitado a una estructura como tiene el peruano, si querés. En Perú cambiaron 5 presidentes de la nación, pero tiene el mismo presidente del Banco Central. Y la señora que acaba de asumir, ¿no?, lo vuelve a confirmar, ¿no? Porque se dio cuenta que la única forma de mantener estable la moneda, no emitir falsamente, porque no es que no se pueda emitir, no hay que emitir sobre ingresos de algo, ¿no?, para que directamente equilibre y esté estabilizado la economía. Y en esto me parece que es razonable. Si esa es la intención de Milei, en buena hora. Si la intención para conciliar lo que está haciendo con Caputo y Busile, que directamente de independencia del Banco Central nunca existió, y estando con la letra, pero no va a estar independiente, porque al final va a decir que es la posición de Busile, pero es Caputo el que maneja esto. Bueno, me parece que tenemos que clarificar esto también para que directamente los funcionarios respeten la independencia que marca la ley, ¿no?
0: Vos sabés que ayer estaba escuchando a un economista hablar sobre este tema que estás comentando vos, Arturo, y fue un poquito más lejos en una intención que él tiene. No creo que le haya planteado Milei, porque es muy, muy, muy cerquita, está recién hecho esto. Él hablaba de una alternativa de un banco central para un desarrollo zonal, Arturo, ¿no? Como que a cada lugar del país que tenga una producción determinada, vaya al banco para apoyar de forma general, ¿no? Digamos, pero darle una mano por sectores, no un banco central generalizado, sino que esté en todo el país, ¿no? Vos sabés que me pareció una buena alternativa, porque, bueno, por fin alguien que pensó en el federalismo. Claro que esto lo decía él como intención propia, Arturo, ¿no? No que Milei haya planteado esta alternativa, pero me parece muy válida si es que futuro se puede hacer eso, ¿no?
1: Ricardo, tenemos que pensar que la Argentina es un país federal. Los gobernadores en muchos temas tienen independencia. Y la convertibilidad se rompió porque los gobernadores no hicieron peso, hicieron bonos, y pagaron con bono, y compraban con bono, y pagaban sueldo con bono, ¿no? Desde la provincia de Buenos Aires, con Rucao, que ahora es un panelista en todos lados, viste, liberal, y renunció a la gobernación para ser ministro de Edualde, ¿no? Y fueron los que rompieron la convertibilidad, ¿no? Porque, claro, habían deformado todas las variables, ¿no? Hay que leer bien los comentarios de la visita de Karina Rojeva, que en realidad varias veces preguntó qué pasó en la convertibilidad. ¿Estamos iguales en la convertibilidad? Y si está sospechando que no es sólido lo que tenemos, ¿no? Porque no ve reactivación, y si no hay reactivación, ya estamos a dos años y pico de que asumió. Si no hay reactivación, no es sostenible mantener un dólar así, de esta forma, en función de endeudamiento, que es lo que está haciendo Caputo. Así que yo no creo en un banco regional, no creo en bancos específicos. Yo creo que lo que creo es una estabilidad monetaria del país, terminar con la inflación, no sé si terminar, pero una inflación razonable, de 3-4% anual, ¿no?, como tiene Estados Unidos, ¿no? Y de ahí vos implementás todos los instrumentos. Yo, cuando hablo de que un sector como el ganadero, si le dejan aprender sus vacas, 20 millones de vacas, 22 millones de vacas en producción, las terneras aparte, tiene una garantía real para conseguir crédito a 5 años, a tasas muy bajas. Y si no están los dólares acá, con eso los bancos pueden hacer, igual que la hipoteca del departamento, conseguir créditos afuera, porque son garantías reales. Yo dije que el tema de ganadero, para una prenda, precisas la identificación individual, que acá los dirigentes se oponen, aunque la quieran hacer voluntaria. Bueno, que la hagan voluntaria, pero si quieren crédito van a tener que ponerla. Y el otro es poder asegurar el bien, ¿no es cierto? En el caso de la ganadería, porque tiene que saber el objeto, el animal, cuando muere, tiene que saber que se murió ese. Pues si no, va a venir cualquiera a decir, se me murió la vaca, ¿no? Y las que están aseguradas, las otras no, las otras se salvaron.
0: Bueno, Arturo.
1: Entonces, estos son los instrumentos individuales. Yo creo que Milei y Caputo están pensando en el crédito hipotecario. Y en cada provincia tienen diferentes garantías para ayudar a esto, ¿no? No es lo mismo ahora construir en Vaca Muerta, que va a tener regalías para todos lados, ¿no? En Neuquén, o a lo mejor otra provincia, Río Negro, con otras provincias pobres que directamente no tienen más que lo diario, ¿no? Y tienen que salir. Entonces, no sé si es manejable eso en la mano de los gobernadores. Los gobernadores, que lo único que quieren los gobernadores, Ricardo, es la reelección indefinida, ¿no? Claro. En el fondo, en la cabeza de Milei tiene eso. Ficha limpia, la patearon, no está en ningún lado. La reforma fiscal, la PASO ya se la patearon. Entonces, estamos en una anarquía que lo que está buscando es protagonismo en los medios, ¿no? Para terminar, que terminaba el Mundial, y decir, vamos, en agosto vamos a ver de la reforma del Banco Central.
0: Vos sabés que vos tocaste ese tema, Arturo, importante de la regalía, que lo hablábamos hace un ratito con Atilio Benedetti de la Región Centro, que hubo una reunión el martes en las provincias de Santa Fe, Entre Ríos y Córdoba. Y vos tocaste el tema de las regalías, ¿no? Le preguntaba yo a Atilio, ¿por qué en nuestro país vos siempre defendés el tema de tratar de evitar esta quita que tiene la gente que exporta granos y exporta carnes, ¿no? Las retenciones famosas, porque hay algunas que tienen retenciones y otras que tienen regalías, Arturo, ¿no? Si estamos en un país federal, tendría que ser equitativo esto, tendría que dejar de existir las retenciones, aunque no te den regalías, pero por lo menos que no te pongan la pata arriba de la cabeza, Arturo, ¿no?
1: Claro, fíjate vos que hacen la reforma fiscal del Banco Central, habla de política monetaria, habla todo, pero de los derechos de exportación, lo único que dice, dijeron en la tribuna de Palermo, cuando sea posible, lo ponen en potencial, ¿no? Ellos están pensando con regalías de la minería, del petróleo, cuando tenga solvencia, el liquidar las retenciones. Ahora, si la minería y, ¿no es cierto?, todo lo que es petróleo anda mal, ¿no?, le vuelven a poner retenciones al campo. Entonces, tenemos que tener definiciones concretas para salir a invertir. El campo no precisa grandes cosas. Precisa que le saquen la pata de encima, como decimos todos, ya lo dice Milei, pues ha copiado, ¿no? Pero la realidad es esa. ¿Cuándo le va a sacar la pata de encima? El 28, el 29, él piensa ser reelegido y entonces de ahí lo va a dar. Bueno, me parece que acá estamos hablando. Caputo está haciendo lo mismo. Es un proyecto financiero. Caputo, Busilli, inclusive, ¿no es cierto?, Kirchner, todo de la misma, bueno, la rompa de esto. Entonces me parece que no vamos a andar bien, ¿no? Porque se están olvidando de por lo menos el 50% de la gente que la está pasando muy mal, también en el interior y también en el sector agropecuario, porque hay muchos productores que están trabajando y perdiendo plata, y lo dan como una cosecha rica. La cosecha rica es para otro. Acá hay que atender muchas producciones, ¿no? Ya hablamos el otro día con la mandarina en Entre Ríos, podemos hablar, ¿no es cierto?, de la lechería también, las plantas lecheras, ¿no es cierto?, de avícola, van a parar todo el mes de agosto, porque no hay actividad, más allá que se abrieron de vuelta los mercados de la Comunidad Europea y del Reino Unido, ¿no?, por la fiebre. Es decir, tenemos condiciones extraordinarias, pero los problemas los tenemos internamente porque no terminan, ¿no es cierto?, de transformar la burocracia, están impedidos de poder sacar mucha gente, han sacado los contratos nada más, pero los de planta, los únicos de planta que han salido son los retiros voluntarios del INTA, que se ha ido todo a las empresas privadas. Bueno, ¿la culpa de quién va a ser? ¿De los que se fueron o lo que hicieron los instrumentos para que se fueran los buenos? A lo bueno, para retenerlo hay que pagarle en cualquier empresa, aunque sea pública.
0: Vos hablaste recién, Arturo, que hay una mirada de parte del actual presidente y toda la gente que lo acompaña a una reelección para el 2027, ¿no? Yo creo que hay algunas encuestas por ahí que no le están dando tampoco tan bien, Arturo, ¿no? Digamos, la macroeconomía en el país está bien, pero la microeconomía, la de todos los días, los laburantes y la gente que tiene un negocio por ahí, es la que más lo está sufriendo porque tiene que cerrar el negocio porque no le entra a nadie, Arturo, ¿no? Y en estas condiciones, yo, mientras no aparezca nadie enfrente como alternativa futura para elegir un presidente nuevo, puede descansar a lo mejor Milei. Pero si esto sigue así, aparece alguien por ahí, Arturo, con mucho potencial de voto de parte de la gente, guarda, porque en estas condiciones hay mucha gente enojada que no llega a fin de mes, Arturo, ¿no?
1: Es así. En realidad, él está, toda su estrategia es volver a recuperar la agenda pública después del Mundial, con este tipo de debate, con el que ve que va a salir. El debate de la reforma del Banco Central va a llevar mucho tiempo, no lo va a sacar tan rápido. Entró ya en diputado, muchos diputados están hablando y no lo conocen, totalmente improvisado. Esto lo conocen Caputo, Busile y Milei, que han discutido en la quinta presidencial, pero no la ponen en el consejo a los otros. Los otros directamente le hacen sí, le apoyan todo, porque directamente lo único que quieren conservar es el puesto. Si vos abrís la boca, perdés el puesto. Milei ha sacado 250 funcionarios, ¿no? De arriba para abajo, inclusive, está presionando por todos lados, después lo podemos hablar, con el tema de Villarruel y las declaraciones de Santilli, ¿no? En una palabra, no quiere tener nadie al frente, quiere tener obsecuente al lado de él para hacer lo que él se le dé la gana. Y esto es lo que la gente pensante, la que fueron a votar a él, no que creían, pero fueron a votar a él porque no había otra opción, van a elegir otra opción. No va a haber mayoría, entonces va a ser más difícil gobernar, ¿no? Va a ser un gobierno parlamentario en donde el jefe de gabinete es imprescindible, porque inclusive sería un jefe de gabinete consensuado con el Parlamento, ¿no?
0: Hace mucho tiempo, Arturo, ¿no? Lo venimos charlando con vos, que la vicepresidenta no se lleva bien con Milei, Villarroel está en contra, ¿no? Y lo que le picó el otro día, no solo a Milei, que le tiene que haber picado fuerte, sino a jefe de gabinete, a Santilli, es el hecho de que Villarroel haya dicho de que había que analizar cómo está la situación mental de Milei, porque tiene algunas actitudes realmente que son preocupantes, como que estaba medio loco, no sé si la expresión es media bruta la mía, pero bueno, ponele que sea así, ¿no? Entonces Santilli le dijo que si no le gusta cómo está manejando el gobierno Milei, que renuncie, ¿no? Esto, Arturo, no le hace bien para nada al gobierno, ¿no? Para nada.
1: Más allá de las declaraciones de Villarroel, que yo no las... no la puedo compartir porque tenía que dar certeza ya. Es un dicho que está en los medios, en las redes, en el ruido, ¿no es cierto? El mundo, en las redes, en el medio le dice, este loco nos va a llevar a cualquier lado. Es decir, él descalificó al Parlamento de la Nación, presente el Parlamento, inauguró el Parlamento de espalda con los legisladores. Él la ha degradado las instituciones de la República y ahora tiene que la recuperarlo. No nos podemos lamentar de esto. Lo que ha hecho Santilli, yo pensé que, bueno, está disciplinado, quiere quedar bien con Karina, con Milei, pero le han pedido tanto que llegue a decir esta barbaridad. Porque en realidad, si Villarroel no renuncia,

0: años de elección. Y el país está en crisis. Por eso alguno ha dicho, una columnista ha dicho, tiene 4 meses Milei a fin de año para rehacer la economía, que se vean los resultados en la gente común. Si no hay una recuperación de la economía a fin de año, no va a ser tan fácil mantenerlo. Y ya vemos, el lunes ya hay un paro docente, el otro día una marcha, y bueno, estas cosas se van a empezar a ver y se va a escapar la tortuga. ¿Culpa de quién? ¿De todos los que estamos en contra de él? No estamos en contra, no coincidimos en muchas cosas. Lo que ocurre es que directamente él no ha podido mostrar resultados de lo que ha dicho a lo que hace, ¿no?
1: Tenemos que reconocer, Arturo, que de vez en cuando se le sale la cadena, Milei, ¿no? Esto es así.
0: Diariamente.
1: Claro.
0: Lo que ha hecho con Lula.
1: Eso te iba a decir, Arturo, ¿no? Eso te iba a decir. La actitud, la última vez que fue a Brasil a apoyar al hijo de Bolsonaro como candidato a presidente, la verdad que estuvo muy duro con el gobierno de Lula, tratándolo de ladrón y todo lo demás, ¿no? Yo creo que vos tenés que tener un poco más de cordura, sobre todo en la investidura de un presidente. No sé cuál es tu opinión en esto, Arturo. Me parece que estuvo bastante mal. Y bueno, y justamente vamos a pelear con un Estado como el brasilero, que es el con el cual estamos y hace muchos años dependiendo por las cosas que le vendemos. No podemos estar mal con Brasil. Y tampoco esas actitudes para con su presidente, Arturo, ¿no?
0: Vos fíjate, si no gana Bolsonaro y sigue Lula, o viene alguien de la izquierda, ¿qué hacemos nosotros? ¿Vamos a seguir con este distanciamiento que tienen? ¿No? Por culpa, ¿no es cierto?, de una persona, lo que busca es protagonismo interno y externo, ¿no? ¿Y qué hizo con las declaraciones de Lula? Al final, hasta ahora, ¿no? Terminaron no pidiendo perdón, pero dice no fue más nada que eso. Se gana una semana para que los diarios se ocupen de esto. Hoy tenemos todos los medios lo mismo, ¿no? No es que lo hacen con pauta oficial. Lo hacen por pauta no oficial del gobierno, por IFF, de la FIT, de ASIP, de algún organismo que ellos tienen, ¿no? Para ello hay plata. Y ellos están todos pagados. Salvo de rarísimas excepciones que te das cuando hablan, te das cuenta que hablan en estos mismos términos. Lo queremos ayudar, no se deja ayudar, no se deja ayudar. Y esto es una estrategia que inclusive le está costando mucho sacrificio traer gente, ¿no? En el caso de Santilli, para no irme del tema, ¿no? Él viene por una aspiración electoral en la provincia de Buenos Aires. Por ahí lo va a terminar pateando cuando le aparezca otro, ¿no? Entonces rompemos todo. Santilli tiene que tener un límite, sabe dónde está y dónde estuvo. No lo podemos decir que no es casta, es tanta casta como lo otro. Pero bueno, ya estaba ahí, estaba el cargo, estaba con Macri, sabemos que directamente cómo piensa, ¿no? Pero va a tener que arreglar unas cuantas cosas. Vos calculá, Santilli es amigo de Tapia, de la AFPA. ¿Dónde se mete ahora con el tema de la basura en la provincia, en la ciudad de Buenos Aires? Bueno, son deformaciones que hay en la relación política que se mezcla en el país porque cambia el objetivo a dónde quiero estar. Y como cambia el objetivo, hay que ser obsecuente con uno nuevo. Es lo que están haciendo todos con Milei y Karina. Le tienen terror a Karina, ¿no? Le tienen terror a Milei, ¿no? Ahora Milei tampoco echa a todos los que le va mal. Algunos deja porque directamente se queda sin nadie. Lo que no consigue es gente capaz para armar, ¿no es cierto?, una estructura de cambio de gobierno para llegar al 27. Y va a seguir rengueando con los que tiene, porque directamente cada uno tiene diferentes objetivos, ¿no es cierto?
1: Bueno, Arturo, muchas veces con vos hablamos en el programa del tema eterno de los caminos, no solo de las rutas nacionales, provinciales, sino los caminos rurales. Y ha pasado esta semana, Arturo, una situación que pone de manifiesto la problemática de los caminos rurales, ¿no? Y le ha tocado precisamente al arquero de la selección nacional, ¿no? Al Dibu Martínez.

0: andar por los caminos. Creo que es la zona de Buenos Aires, Arturo, donde se quedó con la camioneta.
1: Sí, sí. No sé si era la ventana, bueno, no importa el lugar. Se quedó encajado y vino algo a verlo, y venía un chico, un hombre joven, a auxiliarlo, y el chico se dio cuenta enseguida que era el Dibu.
0: Mirá vos, qué sorpresa.
1: Está dando de vuelta la foto, ¿no? En todas las redes, ¿no? Yo creo que inclusive como estrategia de nuestro dirigente tendrían que usar la foto y la foto encajada, ¿no? Para decirle y hacerle una propuesta a Milei, que no la escuché en la tribuna de Palermo menos, ¿no? De que tiene que privatizar el mantenimiento, es decir, la construcción y el mantenimiento de los caminos rurales, ¿no? No solamente las rutas, que es muy observable lo que ha hecho, pero primero que nada los caminos rurales. Y esto lo tenemos que hacer porque tiene que bajar una línea con los gobernadores que están discutiendo, ¿no? Porque directamente es intolerable lo que está pasando con los caminos, ¿no? Y bueno, me parece que la figura de una figura internacional que tiene una imagen pública tremenda es más creíble esto, si no un reclamo. Acá los dirigentes están reclamando pueblo por pueblo, esto no es su pueblo. Hay que bajar una línea nacional, aunque las provincias son independientes, ¿no? ¿No? De decirle, muchachos, acá hay que privatizar, hay que recaudar cuánta plata, recaudemos esta plata y va a un fondo, ¿no?, de un ente público no estatal, porque tiene que estar el Estado controlando. Yo no quiero fuera el Estado, lo quiero controlar, pero con mayoría de autoridades de cuenca formadas por productores. ¿Qué es para hacer el camino, poner la alcantarilla, el escurrimiento de las aguas? Ahora va a venir el problema, muy rápidamente. Bueno, hay municipios que más o menos funcionan esta idea, porque las autoridades lo consensuan y todo eso. Pero no podemos seguir comprando máquinas en los municipios para que trabajen 6-7 horas por día, de las cuales 2 o 3 es camino al trabajo, porque ellos no duermen en el camino, y buscar el contratista vial. Es decir, hay mucho para hacer. Y yo le recomiendo a productores que propongan a los dirigentes una estrategia a nivel nacional para todos los caminos. Hay ejemplos. En Córdoba hay ejemplos de provincias armando esto, no todos. Hay ejemplos en la provincia de Buenos Aires de municipios que manejan muy bien esto, pero hay otros que son un horror, un tremendo horror. Directamente tenés que hacer 50 kilómetros más porque no pasás por esos caminos. Y esto hay que terminarlo. Ya logramos que la comunicación satelital por la Starlink, todo el mundo que quiera y quiera invertir un peso, hoy tiene comunicación para estar a nivel mundial. Ahora precisamos los caminos para sacar la producción, para ir a la educación, un tema sanitario, todo lo que ya sabemos en esto. Y bueno, el mejor indicado, el que más sabe de esa zona, es el productor que está en la cuenca. Por eso se llama Autoridad de Cuenca, formado por productores y conduciendo. Y el intendente que escuche, sea uno más ahí y haga la recaudación correspondiente para que tenga. Si quiere recaudar para la política, le tiene que poner nombre y apellido. No le tiene que poner tasa vial.
0: Bueno, Arturo, la verdad es que ojalá se dé algún día esto que está contando vos como intención, ¿no? Sería muy, pero muy bueno, y sería una alternativa para mejorar los caminos vecinales y también seguramente algunas rutas nacionales o provinciales que están por ahí muy destruidas, Arturo, ¿no?
1: Acá uno va sembrando esto, se empieza a escuchar estas cosas y los dirigentes no saben para dónde agarrar, porque han hecho un poco el trabajo para administrar su quinta, y acá hay que administrar el país, y acá el complejo industrial tiene capacidad para hacer las propuestas, ponerlas en marcha, administrarlas, ¿no es cierto?, y poner los recursos que directamente son recursos necesarios, porque sin plata no se hace nada, ¿no?
0: Un abrazo grande, Arturo, que tengas una buena semana. Gracias, como siempre.
1: Mucha suerte, un saludo a toda la audiencia, un gran abrazo.
0: Ahí estaba, Arturo Navarro, charlando con nosotros sobre algunos temas de interés nacional. A ver, vamos a ver si podemos cumplir con la gente. A ver, el amigo Jorge Cuevas de Ramírez, muy buenos días, querido amigo, llegó un nuevo mes de agosto. Che, ahora mes primero de agosto, caña con Rudan, ¿sí? ¿Trajo a alguien caña con Rudan? No, acá en la radio, bueno. Mis deseos son que este mes Dios llene de bendiciones para vos, familia, toda la audiencia. Con salud, prosperidad, mucha felicidad, te mando un abrazo grande, que pases buen fin de semana. Gracias, amigo. Muchísimas gracias. Héctor Rubén Capa, me decís, buen día, amigo. Por acá, 8 milímetros anoche, en este momento tenemos sol. Buen sábado, buen fin de semana. Ah, no, esto es viejo, Ricardo, ahora esto es lo nuevo. Buen día, amigo Ricardo. Por acá, linda lluvia, tranquilo todo, buen fin de semana. Un abrazo, dice el amigo Coco Capa, que me mandó aquí a ver unos 40 milímetros de lluvia, Omar, ¿qué me decís, amigo? Buen programa para hoy, la tormenta fuerte, menos los techos voló todo, dice, pero estamos bien. Saludo a mi tocayo Arturo, te mando un abrazo, dice el amigo por ahí. Silvia Camejo, buen día Ricardo, dice, acá haciendo unas tortas fritas y escuchándote, 42 milímetros. Mandé una foto de Silvia Camejo, que está en la zona de Isla con su familia por ahí también. Qué lugar tan apacible, qué lindo. El césped cortado parece que estuviera acá en Victoria. Hermoso lugar, Silvia, realmente, ¿no? Ojalá que lo que se puede llegar a venir del río con la altura no sea tan complejo. José Bordón, querido amigo, dice Ricardo, buen día, aquí estoy laburando, haciendo patria y pasteles, por supuesto. ¿Cuánto llovió? Me dice 38 milímetros, me pregunta a mí, ¿no? Lo mejor para vos, buen sábado, mejor fin de semana junto a los tuyos, gracias amigo. Después me manda unas fotos, fuerte la tormenta, dice acá, fue con como remolino, dice, y lo manda una foto donde hay una especie de espinillo, que está como que se hubiesen agarrado, envuelto en algo, Gracias José. Alcides, ¿qué me decís, querido amigo? Alcides Wolf, en Isleta Sur 35 milímetros, pero sigue lloviendo fuerte, y esto me lo mandó hace media hora el CIDE, ojalá que siga. Desde Santa Fe, querida amiga Fabiana, gracias por escuchar. Aquí se llovió todo, refusiló también, ahora está lloviendo. Gracias por el informe de la inteligencia artificial. La verdad que eso es un tema como para tocarlo un montón. Diego Wolf, ¿qué me decís, Dieguito? A ver, 70 milímetros por estos lados, sin piedra, algo de viento fuerte, dice Diego. Diego, querido, un abrazo grande. Costa Grande, si mal no recuerdo, ¿no? Por ahí es, Carlitos Lloren, Carlitos, feliz inicio de este nuevo mes de agosto, con tres traguitos de caña con ruga. 60 milímetros acá por Tesano Pinto, respecto a los caminos, así lo mantenemos aquí. Dice, te mando el videíto, ¿te acordás? El Somequita del 2008, bueno, y acá, el Someca, mirá, un tractor que lo tiene en funcionamiento el amigo. Bueno, ¿cuántos amigos que están en el campo que seguramente tienen por así algún tractor como el Someca? No sé cuántos años debo tener eso. Mario Jesús Zapata, buenos días Ricardo, lluvia caída en la aldea San Francisco, 40 milímetros. Recuerdo que la aldea San Francisco está camino de Spassenkutten, para Puerto Alvear, allí antes de llegar a Paraná. Al día protestante 40 milímetros, Camino del Medio Crespo 56, Costa Grande 35, Aldea María Luisa 50, Puigari 61, Camino del Medio Crespo 56, Libertador 50 milímetros, gracias por la lluvia, dicen aquí, Enseguí 55 y acá lluvia caída hasta el momento en la aldea San Francisco, 40 milímetros, bueno, como decía el amigo, bendecida lluvia, así que gracias, y gracias a Mariela que nos mandó la actualización de la cantidad de milímetros, la verdad que es buena. Vos mirás por allí el mapa de la provincia de Entre Ríos y te dice que está bien de humedad, pero probablemente aquellos que han sembrado trigo y todo demás, alguna pastura, precisaba un poco de agua, bueno, y hacía bastante que no llovía. Por suerte fue, de acuerdo a lo que dicen, la mayoría, algún viento, pero no piedras, y también fue bastante tolerable el tema del viento, ¿no? 38 minutos, de la hora 9, hacemos la última pausa, ya volvemos.
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0: letra que tienen las chacareras esta, Bueno, la inteligencia artificial es artificial, pero es muy inteligente, ¿no? A ver, el amigo de Lazo me manda un mensaje. Tocayo, buen día, dice, se me perdió el celu, el número del celu, bueno, ahí te lo mandé. Aquí en Lazo, 45 milímetros, está lloviendo todavía, me dice, desde Hernández. Nos mandaron una foto, una lluvia muy, pero muy intensa. Calculo que debe haber sido en la madrugada, porque todavía estaba un poco oscuro, pero mucha, mucha lluvia. Bien, haceme el favor, Claudio, mira, pasame primero a Mario Navarro, que es el climatólogo antes de Reinaldo. Él es climatólogo, tiene su centro de información en la provincia de Córdoba, en Sal, si puede, pero por supuesto toma la información del ámbito mundial y también lo que puede llegar a pasar en nuestro país. Presta atención, por favor, a lo que dice este climatólogo, que siempre es muy preciso en fechas en las cuales puede estar complicado el clima en nuestro país. Esto dice el climatólogo Mario Navarro.
1: Final de julio, vamos a terminar con algo de calor, temperatura un poquito más alta, 19, 23, 29, 30, 31 grados, y después vamos a tener temperaturas adecuadas a la época del año. Pero agosto, como digo, que a partir del 14 de agosto, más o menos 5 o 10 días, al 19 de septiembre, 29 de septiembre, empieza el periodo estacional de lluvia en Argentina, y ya se está vislumbrando en Sudamérica alguna lluvia muy importante sobre la República de Venezuela, parte de Paraguay, parte del centro-este y noreste de Brasil, la zona de Colombia, la zona del Ecuador, con lluvias muy intensas y abundantes, y calor también, ¿no?, de 35, 37, 39 grados, que se ha empezado a acrecentarse lentamente, y eso va a descender hacia el norte argentino. En segundo lugar, empezaremos a tener lluvias y tormentas muy fuertes en cortos periodos de tiempo, en la última parte de septiembre, mitad de noviembre, la segunda parte de diciembre y la primera parte de enero 2027. Si bien va a ser un elástico, va y vuelve permanentemente, creo que el Niño en su máxima expresión se va a dar en la segunda parte del verano y todo el otoño 2027 en la República Argentina. Sobre el río Paraná vamos a tener una crecida muy importante en la segunda parte de septiembre, octubre y noviembre. Después en el febrero vienen sus consecuencias. Lo que viene desde el norte lo vamos a tener nosotros sobre la Argentina. Y en tercer lugar, la zona núcleo, las lluvias, vamos a tener un evento extraordinario sobre el centro-este de Santa Fe, sur, centro-este y noreste de Córdoba, este de Mendoza, sobre el este también de San Juan, el este-noreste de Catamarca, noroeste de Salta, el este de Santiago del Estero. Van a tener algunas lluvias así, estos fenómenos que estamos dando son fenómenos que pueden darse dos lluvias de 100, de 80, 150 y 200 milímetros por evento, que es el comienzo del periodo estacional de lluvia. Después de una meseta, te podemos tener bache, vamos a tener un poco más de calor, 35, 37, 39, la mitad de octubre, parte de noviembre, una parte de 7 de diciembre, y la segunda parte de enero y una parte de febrero vamos a tener calor y humedad que va a decrecentar un poco, va a ser una disminución menos de lluvia, y vuelve la lluvia más significativa, como digo, la segunda parte del verano y todo el otoño. Va a ser un mixeado, va a haber mucha alternancia. No quiero decir con eso que algunos quieren dar alguna información importante sobre principalmente la zona centro del país, como que va a llover las 10 provincias argentinas, 300 milímetros, 400 milímetros por mes. Va a haber algunas provincias que van a tener acumulados importantes mensualmente, sí, pero eso significa de que el corregimiento que va a haber por cada provincia, principalmente la de Córdoba, Santa Fe, Buenos Aires, La Pampa, San Luis, Entre Ríos, Corrientes, Santiago del Estero, Chaco, Formosa y Misiones, van a tener eventos que creo que el NEA es la primera que se va a apurar y le vamos a ver lluvias muy significativas en el mes de agosto, mes de septiembre y parte de octubre. La parte central, una parte, como digo, de septiembre, una parte de noviembre, una parte de diciembre. Y el sector de Cuyo, los eventos severos con granizo, seguirán suscitándose en San Juan, en Catamarca, en Mendoza, en San Luis, parte de Córdoba, o sea, con granizo importante, centro-este, noreste y sudoeste de la provincia de Buenos Aires, Misiones, Entre Ríos y Corrientes también, tormentas muy fuertes en corto periodo de tiempo y con calles grandes.
0: Bueno, esta precisión por ahí no hace más que poner un dejo de alarma que se llegue a cumplir, ¿no? Pero bueno, estar atentos a esto, sin ninguna duda, se va a venir sí o sí, y como él dice, quizás los primeros síntomas los vamos a tener a mediados de este mes de agosto, ya septiembre. Complicado un poco, incluso con la perspectiva que está dando este climatólogo de la duración en el tiempo, ¿no? Está hablando hasta entrado el 2027, con lo cual aquellos que tengan que dejar la zona de isla, sin ninguna duda, no van a poder volver hasta mediados del año que viene. Si es que se da, como dice este climatólogo, pero yo creo que hay que pensarlo y tener en cuenta como para ver de qué manera acomodarse en ese sentido. El ejido Tabosi dice 62 milímetros, las tunas 60, no me acuerdo dónde me dijo el amigo Cristian Flores recién, que le... Colonia Alvear, bueno, ahí está, me dijiste 52 milímetros Colonia Alvear, bueno, gracias querido amigo, gracias al amigo que también lo llamó. En Gualeguay dice 48 milímetros, te mando un abrazo, dice Edgardo, Edgardo Piazza. Hola Guido, acá estamos escuchando como todos los sábados, salúdeme a mi hija Silvia Camejo, que está cumpliendo años, de parte de sus papis, Ángel e Isabel, los hermanos David, Emanuel y su esposo Carlos, mil gracias. Ricardo, un abrazo. Isabel, querida amiga, por fin tengo tu teléfono, que lo había perdido, así que tengo una comunicación directa con ustedes, va a ser un gustazo. Un abrazo grande para ustedes allí, remándola en la isla, como dicen los amigos, ¿no? Sacrificándose un poco en un lugar que realmente es muy crítico, ¿no? Nos quedan 10 minutos para llegar a las 10 de la mañana, vamos a ver si podemos meter todo, si no, gran parte de lo que dice el doctor Reinaldo Muñoz. Él explica lo que ha pasado la semana pasada en el mercado granario y cuáles son las perspectivas.
2: Estimados amigos, productores, gente de campo, hacemos un repaso del cierre del mercado granario al 31 de julio, y eso no fue julio, y hemos tenido prácticamente en Chicago y Estados Unidos y las cotizaciones en general bajas generalizadas tras semanas de cierta inquietud que había en los Estados Unidos con la sequía en el cinturón maicero, que afecta fundamentalmente a maíz y soja. Llovió entre 50 y 100 milímetros, no es mucho, pero las condiciones ambientales cambiaron y da un recambio en las expectativas que venían preocupada por rendimiento. Las expectativas también van a ser del próximo 10, 12 de julio, de agosto, perdón, donde ya va a estar el informe de agosto del IUSDA, donde se van a estimar con mayor precisión las producciones esperadas en los Estados Unidos de maíz y soja, que se va a cosechar el maíz allá por septiembre y la soja en noviembre. Falta bastante todavía, pero las condiciones de los cultivos estaban bastante delicadas y ya con temor en algunos casos. Bueno, todo eso ha sido un factor bajista importante, las lluvias ocurridas en el cinturón maicero. La otra es el trigo, que sigue complicado en Europa, con menor producción de Francia y con la salida del trigo de la zona de Ucrania y Rusia, como todos sabemos por los atentados y las guerras, los atentados que ha habido en los puertos, fundamentalmente para el del mar de Azov, que es donde sale la producción triguera, primero en barco de Rusia. Ambas regiones están aparentemente en esta última semana sin nuevas acciones bélicas, pero ya hay algunas estimaciones de que va a haber menos salida de trigo de Rusia y de Ucrania, por lo menos en las semanas próximas. Respecto a la menor oferta triguera de Francia, se hace una especie de corsé sobre la producción triguera, que, como todos sabemos, hay menor producción y tuvo alzas muy importantes las semanas anteriores. Pero vamos a las cotizaciones. Vamos a arrancar con la soja. La soja cierra en Chicago de 4.58 de la semana anterior a 430,1, o sea, 6% a la baja. El aceite de soja cae 10%, cae a 1.480, una merma de 1.646 la semana pasada. Y la harina de soja, el otro componente, de 3.65 dólares la tonelada pasa a 3.44, una merma también de 5.8%. En otras palabras, baja 6% la soja poroto, baja 10% el aceite y 5.8% la harina de soja. Bueno, como vemos, un shock bastante importante en cuanto a las bajas esperadas. Y también que esto se ha producido realmente para los dos productos, ya que vamos a los precios nuestros, el disponible de 516.000 que se pagó viernes pasado, estuvo en 510, 507 y bajó a 504 el día jueves y cierra hoy en torno también en 505, 506, según nos informan operaciones de mercadería física en Rosario. Como vemos, una semana bajista que se muestra, por lo menos aquí en lo local, también un poquito menor la caída que la ocurrida en el mercado referencial de Chicago. Vamos al maíz, que también, como digo, lo más importante, luego de las semanas de alza que tuvo el maíz, la preocupación por la producción y los rindes en Estados Unidos mejoró con la lluvia, como ya dijimos. Bueno, de 183 dólares la semana pasada, el viernes cae a 173, una baja de 5.1% también el maíz, pese a que tuvo buenas ventas semanales desde las exportaciones de Estados Unidos. Y también de que el componente energético, el petróleo, cayó casi 5%, pese a la guerra, pese al estrecho de Hormuz y todo eso, el petróleo sigue saliendo, pero tuvo alza la semana pasada y esta semana bajó también ligeramente en torno de 5%. Vamos entonces a los trigos, que los trigos de Chicago y Kansas cierran a 234,9 y a 260 prácticamente, los dos productos con bajas de 5,7 y 5,1% respecto a los 249 y 273 de la semana pasada de Chicago y Kansas respectivamente. Y vamos a comentar el precio nuestro de 320.000 pesos que se pagó por el trigo. En la semana estuvo en 318 y cerró a 318, pero no tenemos el cierre del MATPA a esta hora, lo cual siempre digo es una vergüenza, pero baja 0,6% en pesos la posición más cercana del trigo en el mercado local. Con respecto a la soja en el mercado local, cierra también a 505.000, 506.000 pesos, con una baja respecto a los 516 de la semana pasada, 1,7% a la baja, casi 2%. Y en el caso del maíz, que ya lo señalé, con una baja en Chicago del 5,1%, en el caso del maíz aquí se quedó clavado en 287 mil pesos la tonelada con una variación de cero, pero seguramente cuando salgan los datos del MATBA va a ser ligeramente una merma, seguramente acorde a lo que viene pasando con todos los granos. Respecto al girasol y al sorgo, que no son de cotizaciones de mercado futuro, sino contractual y plantas de acopio, cierra en 265.000 el sorgo, con una alza de 1,1%, estaba deprimido la semana anterior, y el girasol sigue en 690, movilizándose por la nueva siembra, la preparación del cultivo para la nueva temporada, de 660.000 pesos la semana pasada, una ganancia de 4,5%. En resumidas cuentas, en el mercado local, baja de la soja 318.000, perdón, baja del trigo 318.000, bajas de la soja 507.000, y maíz en las mismas condiciones, 287.000, sin grandes cambios en el mercado local. Y estas ligeras subas de los productos que digo, sorgo y girasol, que no son de este de mercados mercados concentradores.
0: Bueno, ahí estaba la, la información del doctor Reinaldo Muñoz, información del mercado granario. Hola amigo, acá en Arrecifes, 5 milímetros solamente, sigue muy nublado. Te mando un abrazo grande, gracias igualmente para vos y la familia. Recordamos que allá para las 6 de la tarde más o menos va a despejarse un poco para tener no más lluvias, hasta ahí está bien, la alcanzó, la gente está muy feliz con lo que ha llovido, así que mañana vamos a tener un día nublado nada más, pero días húmedos y con temperaturas medias de 20 grados, más o menos, por menos hasta el jueves, donde así, a partir del viernes de la semana que viene, teóricamente, vamos a tener un poquitito más de frío. Gracias por la atención, que tengan buen fin de semana, si Dios quiere, hasta dentro de 7 días.
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Hola, hola, hola, hola, ¿cómo les va? Buen día, ¿cómo andan? Esta mañana de día sábado, estamos de estreno, estamos estrenando el mes. Hoy es el primero de agosto y como la tradición lo demanda, ya nos empinamos unos cuantos traguitos de caña con ruda, mínimo tres, tres. Tres besitos hay que darle como para honrar a la Pachamama y bueno, darnos fuerza y esperanza para que podamos estirar un poco más, así. Comenzando entonces esta mañana después de la tormenta que finalmente llegó, con mucha lluvia, con mucho viento, con descargas eléctricas, con algunos postes caídos, algunas ramas, muchos cables, también a tener muchísima precaución. Ya vamos a ver si esto ya pasó o tenemos alguna posibilidad de que algo haya quedado ahí por el camino. La humedad no se fue, esto también estaba ya previsto. Vamos a ver cuándo llega y se acuerda el invierno de que tiene que volver. Todo esto y mucho más charlaremos seguramente en esta mañana, que ya saludo a nuestros compañeros y a todos ustedes y le damos la bienvenida. ¡Viva agosto!

amigo Garcilaso y al señor Miño también, que vinieron aquí a la radio a entregarnos como cada año un poquito de caña con ruda para cumplir con la tradición, como decíamos. Yo ya había tomado tres traguitos ya porque mi mamá me había dado un poquito para comenzar como cada año también. Así que 3, 6, 9 y me queda dos dedos más acá para completar. Así. Decí que no manejo.

Pero besitos chiquitos, ¿eh? Lo bueno que eran todos, eran medio azucarados, ¿eh? Que no era tan intenso, ¿eh? Y ahí se diluye el alcohol, no quedás así. Tampoco lo agarren como excusa, ya los conozco a ustedes. Si los agarran por ahí en algún control, dicen, oh, no, porque era el primero de agosto, nada. Nada, sí, besito para cumplir nomás. Ya lo conozco a ustedes, ya van a agarrar para ese lado, seguro. A las 3 de la mañana agarraron uno y sí, no, porque empezamos la caña con rubo temprano. Mentira.

Ya agarrá con cariño el alcohol con gel, ¿viste? También. No, sí lo es. Ni noches vacías, ni mañanas vacías, ni tardes vacías. Por aquí está Radio Victoria para acompañarlos en todo momento. Acompañarlos también en este post tormenta también, que por suerte dentro de todo lo sacamos bastante barata a comparación de todos los fenómenos climáticos que han pasado alrededor. Zafamos bastante, ¿no? Y la gran cantidad de lluvia fue también la que estaba prevista. Así que ya vamos a charlar y seguramente ustedes del otro lado nos contarán en su vivienda, en su barrio, en su ciudad, en su provincia, en su zona, que ha pasado también con el tema de la lluvia, el viento, y en muchos lados tornados y granizo, ¿no? De esas dos cosas finales por lo menos zafamos nosotros. Ya saludamos a quien está poniendo música desde tempranito, está operando controles en realidad, será el encargado de operar controles con nosotros y también de seleccionar toda la música que sale al aire. Él es el señor Cristian Flores.

0: sí, ella está para decirte que todo va a estar bien, claro que sí. Porque te transmite su energía, su buena onda, sus ganas de vivir, de estar aquí al frente del micrófono acompañándolos y justamente contagiando muy buena energía y de la positiva. Ella es Sandra Otero.
1: ¡Ay!

0: sacando turno para entregarnos caña con ruda, una cosa fantástica, pero así, así, que pase de verdad, que pase el siguiente. Yo no saqué número, puedo pasar igual. Sí, pase, señor, pase, están todos invitados. Está sin llave la puerta, entre nomás.
1: Y me pongo a bailar y a la mano llevo una cervecita, pero qué rica está.
0: Obviamente que está muy rica gracias a los amigos, como dijo Vero. Pero bueno, aquí estamos, y aquí estamos para ponerle buena onda, buena música, buena energía, como dice Vero, junto a ella, mi compañera, mi amiga, como siempre, de lunes a viernes y los sábados también. Ella es la única y auténtica.

0: Bueno, y aquí estamos, como decíamos entonces, con esta mañana inestable todavía, con muchísima humedad. La humedad no se va a ir, señores, por más que haya llovido esta gran cantidad de agua aquí en la zona. La vamos a tener que por lo menos aguantar. Y no sé, hasta mañana, pero estoy bien hasta mañana. No, no es que nos vamos, digo, hasta mañana la humedad. Un poquito, porque después estoy viendo 17, 18, 20 de máxima para la semana que viene. El invierno se olvidó. Se olvidó que tenía que andar por estos lados, así que veremos qué es lo que sucede en cuanto al pronóstico. Saludo a Cristian, Sandra, chicos, ¿cómo andan?
1: Hola, hola, hola.
0: ¿Cómo la tuvieron con la tormenta?
1: Hola, tranqui, tranqui, sí, gracias sí, Dios. Gracias a Dios. Pero bueno, hubo también en algunas, algunos lugares... Sí. Algún poste caído, algún árbol, algún rama y todas estas cuestiones, pero que no haya sido tan fuerte y que todo se haya ya normalizado.
0: Solucionado, veíamos desde ayer, inclusive la gente de Defensa Civil, de diferentes áreas municipales, la gente de NERSA, la gente de Bomberos Voluntarios, trabajando bajo la lluvia también, así que bueno, le mandamos un saludo, continúan, veíamos.

0: Estamos también ahí levantando cosas que se han volado también para despejar, ¿no? Uh-huh. Todo la, las calles, fundamentalmente. Bueno, y la gente también viendo, viste que uno pasó la lluvia y se durmió. Algunos han estado más alertas porque, claro, bueno, por algunas situaciones, pero otros como que abrimos hoy a la mañana temprano cuando amaneció un poquito y ahí vimos las consecuencias. Por suerte escurrió bastante, uh-huh, el agua se fue bastante rápido de la mayoría de los sectores, no digo que en todos lugares haya sido igual, eso sí, obviamente las calles de tierra, malas que han tenido algunas intervenciones en este último tiempo, quedan como más fangosas, más pantanosas, tengan mucho cuidado, uh-huh, porque puede haber todavía algunos postes caídos, puede haber algunos cables que uno no sabe si es del video, si es de internet, uh-huh, si es de luz, bueno, no se sabe, así que tengan mucho cuidado.
1: Y no paciencia ser, también, mucha
0: sí,
1: paciencia.
0: De no ser necesario que salga a esos lugares donde sabés, bueno, puede haber algo, y no salgan, no salgan un poco más tarde, cuando ya, por lo menos a la mañana, hayan hecho los recorridos para ver cómo está la situación, evaluando la situación de cómo ha quedado la ciudad de Victoria. Así que a todos, ojalá que no haya pasado nada mayores. Y bueno, acá nos ponemos a disposición para que nos comenten, para que hagan algún reclamo. También supongo que deben estar a full y le mandamos un saludo a toda la gente del 147. Veíamos ahí también los chicos, los inspectores, los policías, bueno, toda la gente de seguridad que se pone a disposición para fenómenos climáticos como estos. Le mandamos un saludo. Bueno, también repito, como medio nos ponemos a disposición para no intervenir, pero por lo menos justamente mediar en algo que quizás la solución salga más rápido a través del medio. Bueno, 15 grados 8 décimas tenemos de temperatura actualmente, 20 la máxima para hoy. Puede haber algo de lluvias aisladas durante la mañana y ya para la tarde puede ser que aparezca el sol, parcialmente nublado. Para mañana una mínima de 9 y una máxima de 19. 34, 36, 47, 39, 56, nuestra vía de comunicación. Allí llegan, desde temprano lo están haciendo, mensajes de texto, mensajes de audio. Y tenés también el 42, 19, 52, interno 21, interno 22. Hasta la hora 13 te acompañamos entonces a través de Radio Victoria, aquí en el show de la radio.

0: Bueno, dos comunicados importantes del ámbito municipal. Bueno, atención, porque se informa desde la Municipalidad de Victoria que debido a inconvenientes ocasionados por el fuente temporal, la línea del centro de atención al vecino 147 se encuentra momentáneamente fuera de servicio. Se está trabajando para restablecer el servicio a la mayor brevedad posible. Mientras tanto, vaya buscando ya papel y lápiz. Los reclamos y consultas serán recepcionados únicamente por WhatsApp al 3436-400298. Lo vamos a agendar aquí también nosotros y lo vamos a compartir la mayor cantidad de veces posible por si alguien necesita. Así que, resumiendo, está fuera de servicio el 147... momentáneamente para cualquier tipo de consulta o necesidad, más que nada estamos hablando seguramente en este contexto de urgencias, 34 36 40 02 98, ¿sí? 40 02 98 reemplaza al 147 que está fuera de servicio. Y también, ya que estamos hablando de temas municipales, vamos a recordar que se reprogramó esto ya en el día de ayer. La jornada de castración que estaba prevista en el día de hoy en el SIC pasó para el próximo sábado 8 de agosto. Así que las castraciones pasan también debido a esta situación a partir de las 8:30 del sábado 8 de agosto. Ahí está, para poner a conocimiento de nuestra audiencia también. Saludamos a los amigos que nos están acompañando en la carpeta comercial del show de la radio. Buen fin de semana, buen comienzo de agosto. Sí. Buena venta para todos ellos, buenas energías y ondas también, y que los ayude la Pachamama. 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
1: Si hablamos boleazo, la Pachamama la culpa.
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1: He tomado mucho.
0: No, mentira. 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
1: ¡Vamos a tomar!
0: Decí que ella ya es así, ¿viste? Porque si no, no podríamos disimularlo.
1: No se sabe si está o no está.
0: Sí,
1: bueno,
0: se hace.
1: Basta. Esa se hace fenomenal. 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
0: Bueno, estoy viendo aquí que los amigos también allí, Víctor Ramírez, los chicos de la gomería, Congreso y todas las familias y la gente del barrio que tenían previsto para mañana el festejo del Día del Niño, lo han reprogramado también. Si pasé por ahí por la canchita 8 de octubre, uh-huh, y hay mucha agua. No ha drenado absolutamente nada y quedó como una olla, así como un desnivel, por lo cual se ha acumulado y mucha agua donde está en la zona de los juegos, justamente. Así que bueno, atención vecinos, festita del Día del Niño, suspendida y se posterga para el próximo domingo, por las inclemencias del tiempo. Así que bueno, lo que estaba previsto para el día de mañana se reprograma entonces para el próximo domingo, allí en la canchita 8 de octubre. ¿Necesitas alimento, cualquier tipo de accesorio para tu mascota y una buena atención médica? 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

0: Hablando de espalda contra la pared, estoy viendo el informe policial.
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2: Buenos días, yo de radio.
1: Hola.
2: Buenos días, Sandra, Verónica. Bueno, al mal tiempo, buena cara. Yo tomando unos mates con unas galletas, porque la patrona todavía no ha podido abrir los ojos. Está con sus pollitos. Así que vamos a ver si se la juega con algunas tortas fritas, que es seguro. Bueno, espero que tengan un buen fin de semana. Y yo esperando escuchar la música que ustedes ponen todos los fines de semana. Muy agradecido. Soy Darío, 158, y Mari, 684, para todos los sorteos. Suerte.
0: Gracias, Darío. Dejar descansar un ratito a Mari ahí con sus pichones, entonces. Claro. Prepará el mate, Darío, prepara el mate.
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1: Prepáralo vos, amasá vos.
0: Gracias, para uno de los primeros mensajes siempre todas las mañanas de sábado.

0: Bueno, y antes de que me olvide, porque después se me pasan los mensajes y más porque estamos viendo acá con Sandra una foto de un hermoso pipote nacido que hoy está cumpliendo su primer semana de vida. Se llama Cuchavo. Renzo Amenadiel Taulada. Su primer semana de vida, saludado por los abuelos, tíos, hermanos, papá y mamá. Nació con 4 kilos y un poquito más. Ay, un bebote que estamos viendo,
1: se nota,
0: ¿eh?
1: Se nota, mira los hermoso.
0: Ahí con todas las bufanditas polar y todas las... El abrigo, obviamente, bueno, con todas las bendiciones del caso, a toda la familia. Uh-huh. Un beso enorme a Renzo, que ya lo sumamos dentro de la audiencia de Radio Victoria Renzo.
1: Totalmente.
0: Tenemos que ser como credencial, así como los clubes, ¿viste?
1: Claro.
0: Para darle verdad. socio número 450.333.
1: Y hacemos descuento.
0: Yo, si no vendemos nada.
1: Una garrafa.
0: ¿Ah?
1: Una entradita.
0: Tenemos más consideración.
1: Una limpieza de aire acondicionado.
0: Usted que va a animar las fiestas.
1: Animo fiestas, cumpleaños, casamientos,
0: no sé,
1: divorcios.
0: No hago nada, pero no, bueno, pero ya veo qué hago.
1: ¿Me llevas a mí? No, yo te llevo a vos.
0: Ah, bueno, ¿eh? Dale.
1: Y hacemos ahí un...
0: Dale.
1: Bueno, buenísimo, dale, dale. Buenísimo, man. ¿En qué estábamos? 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
0: Bueno, que recordemos, ahí hablando del amigo de Congreso, que se reprogramó entonces la celebración del Día del Niño, que estaba prevista para mañana y en la canchita 8 de octubre para el próximo domingo.
1: Muy bien.
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0: Sí, no son mates.
1: ¿Qué son?
0: Momentos.
1: Momentos.
0: Muy
1: momentos,
0: buenos momentos.
1: Como este, mirá, de escucharlo a él. A él que llega este sábado, no, el próximo tampoco. El próximo viene a la ciudad de Victoria y te va a cantar estos temas.

0: Sandra, hola, ¿vieron? Buenos días, húmedo, pero contento. Quiero que me anoté para los sorteos.
1: ¿Cómo? Carlos,
0: 102. Pásame un tema de Jorgito Alejandro, si puede ser Gastón Alesi.
1: Carlos 102, bueno, muchas gracias, ¿eh? Un saludo entonces.
2: Buenos días, estrellita.
1: Hola, hola.
2: Rale dice, hola.
3: Hola.
1: Bueno.
2: A ver.
1: Sí.
2: Que tengan muy buen fin de semana.
3: Igualmente.
2: A pesar de la lluvia, todo, hay que ponerle buena onda siempre, claro, todos los días, en cada momento.
1: Sí. ¿No
2: es cierto?
1: Sí.
2: Esta noche, un lechoncito de 16 kilos, no es chancho el lechoncito, con la peña.
3: Con
2: la chacra.
3: ¿Verdad?
2: Va a haber mucho vino, poco cerveza y un poco fernet.
3: Ubicación.
2: Sandra no va a estar invitada porque tiene otro compromiso, me dijo ayer, ¿eh? Pero,
3: qué mentiroso.
2: Lo mejor, los chicos ahí me avisan.
1: Bueno.
2: Les mando un saludo enorme.
3: Andá, querés.
2: Cuídense todos.
1: Igualmente, que, vos también, buen día de laburo.
3: Que te,
1: así que, ¿no?
3: Que te caiga bien. Que te caiga bien el lechón con escama. Para vos, gallina.
1: No, ahora después pregunte que por qué no le invitan, si yo vive peleando.
3: Ya está, listo, ya está.
1: No,
3: amargo,
1: así,
3: amargo. Che. Encima usa esos buzos todos los días. ¿Quién va a subir al
1: techo? Te cortó el micrófono. Y bueno, sí, lo que pasa es que si seguís. Escuchame, yo te consejo de amiga.
3: Sí.
1: Si seguís así boqueándolo, ¿eh? No te van a invitar, boludo.

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1: ¡Estoy lleno!
0: Ah, se tomó toda la caña con ruda.
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1: ¡Estoy lleno!
0: Oh, ya te escuchamos, calmado.

0: manda saludo al equipo de la radio. Feliz Pachamama, nos dice. Gracias. María. Así que le mando un beso grande a María, a la familia, al amigo Franco, este, a Mica. Así que un beso grande para toda la familia de María Salazar.
1: Un beso, Mariana, qué mono más. Bueno, acá nos mandan una foto. Dice, buen día, anoche mi pareja encontró esta llave en la Prida y Perú. Paso a describir. Es un llavero de goma que dice Lucky Day. Y tiene tres llavecitas.
0: Lucky.
1: Sí, Lucky Day. Tres llavecitas. No llego a ver si es de auto o de moto. Pero son tres llavecitas chiquitas. Bueno, lo tiene una persona entonces que lo encontró. Tengo aquí el número de teléfono de contacto. Si la pueden reconocer, es un llavero así de goma. Un llavero de goma largo, así que dice Lucky Day. Y tiene tres llavecitas que a mi parecer pueden llegar a ser de moto o de auto. Así que bueno, si la reconocen con esa descripción. Si no, bueno, acá compartimos la foto por las dudas.
0: Exactamente.
1: 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Tenemos oyente en línea, como no. Hola, buen día.
2: Buenos días, Betty, Sandra.
1: Hola, ¿cómo le va? Pero igualmente, gracias. Amigo milanesa, ¿cómo anda?
2: Cuando quiere pasar por acá por casa, tengo caña.
1: Bueno.
2: Sí, yo vivo acá en Junín y Balbi.
1: Junín y Balbi, estamos anotando, es Junín y Balbi.
2: Ajá.
1: Dale.
2: Ya han pasado varios amigos, ya he comido.
1: Buenísimo.
2: Pasado, ¿sí?
1: Buenísimo. ¿Y lo haces ahora como sobre la fecha o digo, cuándo lo preparas a eso?
2: Hace como 6 meses.
1: Bien.
2: La enterré.
1: ¿La enterraste?
2: Necesidad por la Pachamama.
1: Claro. Bueno. Sí. Sí.
2: Pero...
1: Sí.
2: ¿Vos sabés que se me cayó la botella y la rompí?
1: No me digas.
2: Pero sí. Mi mujer me puteaba. Severo.
1: Son cosas que pasan.
2: Sí, pero vale. Pero por supuesto, son cosas que pasan en la vida.
1: Sí.
2: Sabés.
1: No, que no te rete tanto. Que no te rete.
2: El 66 años que cumplo ahora. El mejor mes. ¿Agosto?
1: ¡Agosto!
2: ¿Qué me va a regalar para mi cumpleaños de Aguantará?
1: Ay, no sé. ¿Qué día cae?
2: Severo.
1: Sí.
2: Ponemos el chamamé en el horario del chamamé.
1: Bueno.
2: Ajá. ¿Qué es el río? ¿O madurando la sandía? ¿Alguno de esos?
1: Madurando la sandía.
2: Ajá. Para el amigo Cepillo Aliendro, Ricardo Segueso. Uh-huh. Son muchos amigos que tengo, ¿viste? Yo tengo para mirar alguno que ha pasado.
1: Claro. Bueno, para todos los amigos, entonces.
2: Sí, acá los vecinos.
1: Dale, milanesa. Te mando un beso grande.
2: Gracias, Vero. Bien.
1: Igualmente.
2: Boquita, barba.
1: Vamos, boquita nomás.
2: Bueno, pero va, boquita.
1: Y bueno, va queriendo.
2: Sí, si estamos agarrando la mano. París tiene la cabeza agarrando. Son los que sí, parece.
1: Bueno, por lo menos lleva gente, viste, lleva al público femenino, la cancha, pared y ese.
2: Pero qué te parece. Y anoche, Rosario, yo miré solo fútbol anoche por televisión.
1: Ajá.
2: No podía bajar el avión de Boca, viste.
1: Ajá.
2: Iba, al final pasó el viento y bajó. La cantidad de gente que había, Vero.
1: Qué bárbaro. Y sí, el fútbol despierta pasiones, viste. Ahí nos olvidamos de un montón de cosas.
0: Y los jugadores también.
2: Sí.
1: Querido milanesa, buen fin de semana, muchas gracias.
2: Gracias, igualmente, Vero.
1: Un beso grande, un beso grande para toda la familia. También no los reten tanto,
0: dale boca,
1: che.
0: Dale boca.
3: Buen día para todos.
1: Hola.
3: Feliz día a la Pachamama.
1: Chao,
3: el que quiera unos traguitos de caña corruda, que se arrime por el local.
0: Ajá. ¿Quién es?
3: Estamos con cuidado con caña corruda, que ese chacho.
0: Pero...
1: Y sí, porque viste que después te pique el hambre, viste, y salda algo saladito, está bien. Bueno, que caigan con una galleta, aunque sea.
0: Este Lalo, este.
3: Estamos con cuidado con caña con duda, qué muchacho, está fácil.
0: A mí me hace reír la risa en la letra.
1: Qué pícaro, pícaro.
0: Terrible, che.
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0: Bueno, Vero, la audiencia, les comento que esta noche Pirulo, Pirulo en el aire, en el Cine Teatro Victoria. Sí, es hoy, Vero. Sábado, 8 de agosto.
1: Y si hay primero.
0: Ah, cierto. ¿No ves?
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0: Viste que te dije que pegó. Era para ver si estaban activos, ¿no?
1: Al pedo tomó acá mi corrudo entonces. Y ese me miraba con una cara que si usted no estaba, Cristian, me la pegaba, ¿eh? Me la discutía y me la pegaba. ¡Qué calor!
0: Salí Pachamama de mi cuerpo.
1: Basta, me dio miedo, te digo. Sí. Me miró de arriba abajo encima, pero qué de... Sandra, me desconociste. Nosotros nos criamos juntas, mija. No me pareció en un informe policial y se desconocieron a Sandra y a Verónica.
0: Basta, che, que se va todo el carajo. Pirulo en el aire, ¿cuándo? El sábado 8 de agosto.
1: No te voy a preguntar qué Pirulo, porque yo lo conozco, lo sigo en TikTok.
0: En el Cine Teatro Victoria, sábado 8 de agosto. ¿Qué me pasó?
1: Che Girardo.
0: Che Girardo.
1: Che Girardo, dice. Sí, amigo. Sí, sí. Fanática, mi marido y yo somos fanáticos de Pirulo.
0: ¿En serio?
1: Así que si por ahí pueden aplicar alguna gentileza de
0: alguna entrada
1: de Pirulo.
0: Adquirí tu entrada en boletería en el complejo. Bueno, basta, basta. Ya me fui. Pirulo, basta. Este sábado 8 en el Cine Teatro Victoria. Ya fue.

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1: Y ahora con la aplicación, te mandamos la aplicación y el que está más cerca me dice, qué raro, están todos los taxis en el mismo lugar. Ahí sabemos dónde están. Nosotros no los podemos ver.
0: Claro. 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
1: Me estoy riendo y digo, mira, si hay alguno que no invitaron, nosotros estamos haciendo que se...
0: Ajá, si hay alguien que no invitaron, vayan igual a la casa de Mauricio.
1: Yo
0: Martínez.
1: Le caigo igual.
0: Mauricio, o sea, Martínez.
1: Si era para unos pocos nomás, Lola.
0: Lola, lo siento.
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1: Me estoy acordando de un chiste que, bueno, de esos que se ven ahora en las redes sociales, que va a la carnicería y le pide un montón asado, le da un montón de cosas. Y dice, ¿tenés corazón? Sí, ¿cuánto querés? No, dice, no me lo fijás hasta mañana. Bueno. Dice lo que la corregí, se ofendió. Buah. Sí, no me dejaste sola con el chiste.
0: Basta, Verónica, basta. Así se empieza. Todo esto la tiene la culpa la caña con ruda.
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0: Gracias a Miño, gracias a Garcilaso. Vuelvan.
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1: Bueno, nos han traído una llave acá a la radio, encontrada en calle Abasolo, entre Sarmiento y Bartoloni. Es una sola llavecita, doble paleta, color dorada, típica de una puerta, y tiene un llaverito con una cadenita con un crucifijo. ¿sí? Como una cruz, que tiene ahí detalles, un corazoncito y demás. Bueno, si alguien con estos datos puede creer que es suya, puede venir aquí si quiere a verificar Sarmiento 474. Ella visita entonces, que fue encontrada en calle Abasolo, entre Sarmiento y Bartolomé, y hace un ratito lo trajeron.
0: Bien.

0: Hola, buen día Sandra, buen día Verónica, buen día Cristian, les habla Gustavo, acá de San Miguel, espero que tengan un hermoso día hoy. Por acá anoche se llovió todo, por San Miguel, ahora no llueve, ya no va a llover más creo. Bueno, un feliz día de la caña con ruda. Ya le pegamos los 30 traguitos que teníamos que pegarle.
1: No, tres eran.
0: Así que
2: ¿por qué no me
0: parece un bar al paso acá en mi casa? Pasa todo pidiendo caña con Ruth.
1: Y sí.
0: Bueno, chicas, un saludo para toda la familia y los amigos de Victoria. Un saludito para las chicas Zurriaga, para la Pochi también. Así que pasarle un temita de Rocío Quirós. Cristian, un temita de Rocío Quirós y vamos acá a disfrutar en familia. Un abrazo, un beso, cuídense mucho y lo seguimos escuchando.
1: Bueno, muchas gracias, ¿eh? Gracias. Un beso grande. Claro, si hoy debe haber en la casa de usted o debe haber caña con Rubí, vamos para allá, deben decir.
2: Pero dijo 30, yo tomé 3. Voy por los 27 ahora.
1: No, pero viste, cada uno se conoce.
2: Sí. Ya. Pero que sea 10 más.
1: No, no, pero no son 30, se equivocó. Son 30 más.
2: Se equivocó, perdón, perdón. Bueno, Vero, audiencia, les comento. Le damos la bienvenida a la carpeta publicitaria.
1: Sí.
2: Y gracias, y gracias, y gracias a todos los que se van sumando. 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
1: Muchas gracias, un beso grande. 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
1: Gracias por formar parte de la carpeta del show de la radio. Muchísima suerte, por supuesto. 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
1: Perfecto. Mensaje que tenemos al 34-36-47-39-56. Buenos días, espero que no llueva más. Me anotan para los sorteos. Soy Carla Ligüel, muchas gracias. Chicas, me anotan para los sorteos. Dice Lucía, un saludo a mis terneros guachos que se amanecieron en mi camuchi. Espero que todos estén bien. Saludos del barrio Cuarto Cuartel. Saludo de la barriada, en especial para María del Carmen. Y un saludo para Juancho Aguirre y para Rosana, que mañana cumplen años. Bueno, un saludo para los cumpleañeros. Anótenme para los sorteos. Sofía y Graciela también. Quiero participar, dice Hilda 024. Un tema de los lirios. Hugo, Mónica y Claudio son los que se anotan. Chicas, mientras saco tortas para venderlas, escucha, anótenme para los sorteos.
2: ¿Cómo no?
1: Dice Griselda 239. Hola, buenos días. Espero que anden muy bien. Anótenme para los sorteos. Claudia, Patricio, Carlos y Leonardo. A ver por aquí qué dice. Lo estoy escuchando de Puerto San Martín, ¿eh? Un tema de Damián Ramírez. Un tema de Damián Ramírez. Lo estoy escuchando de Puerto San Martín. Bueno, muchísimas gracias, ¿eh? Muy amables.
2: Muy amables.
1: Tenemos oyente en línea. Hola, buen día.
3: Buenos días, Verónica y Sandra y Cristian. Rolo.
1: ¿Cómo andás, Rolo?
3: Ya ando bastante mejor, ya jugada que cualquier momento canto.
1: Ah, buenísimo.
3: Tengo fe que todo cambiará.
1: Oh, qué positivo, buenísimo.
3: Bueno, feliz día, el día de la Pachamama, la madre tierra, como quieras llamarlo.
1: Muchas gracias. ¿Tomaste caña con ruda?
3: Y la caña con ruda la preparo yo siempre.
1: Ah.
3: Yo preparo dos.
1: Ajá.
3: Una sin miel y una con miel.
1: Y una con miel.
3: preparó con tiempo, por supuesto, aunque dice que el Viernes Santo se prepara, pero cuando más añeja es mejor, ¿eh? Si vos la preparás un año anterior, mejor todavía. Únicamente, no, tampoco nos da, porque cada año, jueves Viernes Santo es cada año, por supuesto, pero sí. Si la preparás antes también. ¿Quieren notarme en todos los sorteos?
1: Bueno.
3: ¿Y cómo es que dice Sandra?

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0: chuparse en ese momento y cantaba así, yo escuchá. Te llevo dentro de mí.
1: Ay, qué chiquita. ¿Batu qué? Ay, qué chiquita que salió en los cursos.
0: Saludo para la gente del Batuque.
1: Y hablando de eso, ayer venía caminando tranquiloski.
2: Contame.
1: ¿Viste? Ajá. Salía de la radio, despacito. Sí.
2: Como que no quiere la cosa.
1: Exacto, mirando a la gente, saludo, ¿qué tal? ¿Cómo te va? Buenas tardes, buenas noches, buen día, bien, todo bien. Por ahí escucho de atrás que dice, unas ganas que empiece el corso.
0: Ay, me detuve, me di vuelta, sí. No miré, nos miramos, pero no nos dijimos sí. más nada, ¿viste? Como ajá. diciendo...
2: Las miradas hablaban sí, por sí solas.
0: Claro, exactamente. Desubicado, estamos en agosto, tenemos que recibir la Pachamama primero. Y luego, sí, hablemos de... Pero unas ganas que empiece el corso, gritó.
2: Claro, que, porque uno ya asocia, ¿viste?
0: Claro.
2: Ya asocia. Sandra Otero Corso.
0: Claro.
2: Y entonces sí, que claro, obvio, sí, obvio. Sí, sí. Por eso usted no puede salir a la calle.
0: Es verdad, tiene razón. Me voy a quedar encerrado.
2: De
0: solo
2: día,
0: por
2: lo menos.
0: Solo por hoy.
2: De día.
0: Porque el sábado próximo me voy a la fiesta del sombrero, la boina, y no te olvides, no te olvides de la boina y el sombrero.
2: ¿Qué te va a poner vos?
0: Una boina, olvídate. Esperando que digan, vamos a bailar, así apretadito como bailan los gauchos. ¡Esa! No me sale ni para atrás ni para adelante, pero ella va a bailar igual.
2: Bueno, pero ahora que sabe la gente que usted no sabe, ahí le van a invitar a bailar y bueno.
1: Pero tiene una semana para aprender.
0: Es verdad. Me lo voy a decir a...
2: Búscate un tutorial de YouTube. Ya, porque yo digo, bueno, anda que te enseñen. No, porque ya no puedo meterme en tu vida.
0: Es privado.
2: Pero, claro. Entonces, mirate un tutorial de YouTube y bueno, ahí te hace claro. la canchera.
0: Sí, es verdad. Bueno, vayan sacando la entrada, porque si no van a quedar afuera del colectivo, ¿eh? Yo sé lo que le digo, vayan a Charlie, saquen la entrada y ya se aseguran el de ida y vuelta.
2: Ah, sí, porque si me llevas, me traes.
0: Obviamente, no te olvides. Aparte de esto, no te olviden también que de los grupos que van a estar va a haber muchas sorpresas. Esto va a comenzar temprano.
2: Ajá.
0: Así que vayan agendando.
2: ¿A qué hora sí?
0: Y porque yo sé lo que les digo, que va a haber muchas sorpresas y estar atentos. Estar atentos. Saquen la entrada ya. Es justo y necesario. A todo esto, voy a dar bien como corresponde, que va a estar el próximo 8 de agosto a las 21:30, este sábado 8 de agosto, 21:30, en el Cine Teatro Victoria. Pirulo, Vero.
2: Pirulo.
0: Vos que lo seguís a todos lados.
2: Sí, Gerardo.
0: Exactamente. Pirulo en el aire, en el Cine Teatro Victoria. Adquirí tu entrada en boletería. 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Te van a decir todo lo que tenés que hacer. Pero no te olvides que está Pirulo este 8 de agosto a las 21:30 en el Cine Teatro Victoria.
2: ¡Qué grande, Pirulo! Si no lo conoces, googlealo, te vas a morir de risa, ¿eh?
0: Vero es fanática.
2: Me encanta.
0: Así que va a ir a pagar la entrada, va a ir a verlo, como corresponde. Total. ¿Qué hace montoncito? Mira. Sácale selfie. Sácale selfie después.
2: Déjalo que hable el cohete.
0: Pero claro, por supuesto.
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0: Datos de la altura del río Paraná en diferentes puertos. En Iguazú, 13,50 baja. Andresito, 2,56 baja. En Corrientes, 3,74 baja. En La Paz, 4 metros crece. En Rosario, 2,81 estacionario. San Lorenzo, 3 metros estacionario. Villa Constitución, 2,30 crece. En Paraná, 2,90 estacionario. En Diamante, 3,32 crece. En Victoria, 3,46 estacionario. 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Se ofrece persona responsable para el cuidado de persona mayor en centros de salud, hospitales. 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Rezo del Rosario a las 15:30, misa a las 16 horas. Necrológicas. Falleció ayer a la edad de 62 años el señor Horacio Rubén Castillo. Los restos del señor Horacio Rubén Castillo son velados en sala 1 de Piaggio 518 hasta las 13 horas, luego serán cremados. Casa de Duelo, Pringles y Piaggio. 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

0: El amigo milanesa que también estaba solicitando justo el bloque chamamecero. Y bueno, tenemos un audio por aquí para compartir con la audiencia. A ver.
1: Hola, Sandrita y Vero. ¿Cómo andan? Quiero mandarle un saludo por siempre quererme tanto y apoyarme siempre. Y también quiero mandar un saludo al país, a la provincia de Entre Ríos y especialmente a Catamarca por recibirme bien y por quererme tanto, y a Victoria. Y ahora voy con un recitado que dice así: soy Faustino Figueroa, es Victoria mi ciudad. Y desde que era pequeño me atrevo a participar. El cantar es mi pasión, es como sangre en mis venas. Me acompaña todo el tiempo y si me falta siento pena. Y si a veces me equivoco, el show debe continuar. Como huella en campo abierto se hace camino al andar.
0: Está muy bien, Faustino. Orgullosos de vos, Faustino. Por aquí la mamá quería hacer un agradecimiento de corazón a la ciudad de Victoria por el apoyo y el cariño. Después de todo lo que he vivido en Catamarca y en la Fiesta Nacional e Internacional del Poncho, volvimos con el alma llena. Fausti cumplió el sueño de cantar y ustedes desde acá, desde la ciudad de Victoria, lo acompañaron con cada mensaje, cada saludo y cada palabra de aliento. Gracias, Victoria, por bancar nuestros artistas, por hacerlos sentir que no están solos y por celebrar con nosotros. Con mucho amor, familia Díaz Figueroa. Ahí está el saludo de enorme para ellos.
2: Para Faustino y la familia.
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0: Buenos días, Vero y Sandra. ¿Cómo andan? Habla Daniel. Quisiera anotarme para los sorteos, a ver si esta vuelta tengo suerte. Antonio Daniel 242 y mi hija Micaela Andrea 777. Y un saludo a mis compañeros de trabajo del cementerio turno tarde. Y va a ser un tema de Mar Azul.
1: Buenos días, radio. A ver si alguno me podría averiguar si hoy venía la Virgen de San Nicolás a la parroquia de Aránzazú, si llega o no llega por el tema del tiempo. Muchas gracias. Si alguien sabe algo, por favor, comunicar.
2: Bueno, sí, nos habían avisado que justamente hoy a las 13 horas podría estar pasando, bueno, durante la semana. No sé si hubo modificaciones, si hay alguien de la comunidad de la parroquia Basílica Aránzazu que nos pueda confirmar o no esta información. Sí, efectivamente decíamos que la Virgencita del Rosario iba a estar pasando como todos los años un ratito por la ciudad de Victoria. La traían de San Nicolás hacia Gualeguay, hacía la parada a las 13 horas en la parroquia Aránzazu. Esta información la teníamos durante la semana, no sé si ha habido alguna modificación, si alguien nos puede confirmar esto o no. Desde ya, muchas gracias.
3: Buen día, ¿cómo les va? Acá escuchándola como todos los sábados, me hacen reír, un momentito que a veces uno anda medio bajoneado, bueno, son muy alegres, las felicito, que sigan así, siempre contenta, a pesar de que todo... A veces tenemos nuestros problemas, ¿no? Pero bueno, sigan adelante. Quiero pedirle chicas que me pasen un chamamé para mi yerno Lali García, que hoy está cumpliendo un año más de vida, que lo saluda a su suegra. Bueno, besito. Que pasen lindo, muchas bendiciones, chicas. Chao, chao.
2: Igualmente, muchas gracias. Bueno, muchas gracias. Chicos, estoy por festejar porque me dieron la noticia que voy a ser abuelo, dice Gustavo, muchas gracias. De la zona de la isla, sí, bien. Muchas veces nos ha mandado mensaje, bueno.
4: Sí, felicitaciones.
2: Felicitaciones, entonces.
4: Que venga con
2: seguramente
4: el pan debajo el brazo.
2: Sí, me parece una torta asada, más que pan.
4: Mira vos, ni hablar.
2: Bueno, bendecido, entonces, nieto, nieta que está por venir, que traiga, sí, que varias cosas bajo el brazo, ya que viene, que venga con muchas cosas.
4: Totalmente.
2: Con salud por sobre todas las cosas.
4: Exactamente.
2: ¿Sí? Así que bueno, un beso a ti, felicitaciones, Gustavo, muchas gracias por compartirlo con nosotros.
5: Buen día, soy Ezequiel, quiero anotarme por los sorteos.
2: Bueno.
5: 765, mi terminación de documento.
2: Muy bien, Ezequiel.
5: Gracias.
2: No, nada.
6: Aro. Hoy le brindamos a la Pachamama con caña, con ruda y mucha alegría. Que nunca nos falte la salud, el amor y la buena energía.
2: Muy bien, con recitado y todo, ¿eh? Gracias. Que no falte.
4: Yo voy a tomar otro traguito por las dudas.
2: Ni la caña, ni la ruda.
4: Por las dudas.
2: Nada,
4: porque
2: la
4: no
2: Pachamama,
4: me falte todo el año.
2: Ahí quedó, ¿eh?
4: Se viene este 8 de agosto, dijo.
2: Qué rápido pasan los días.
4: Che, qué cosa. Bueno, basta. 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
7: Buen día, manotá para el sorteo, por favor.
4: Sí, cómo no.
7: Iván 604.

0: Lérdala. El WhatsApp. Ahí está cargando. A ver, ¿qué dice? Recién preguntaron por la Virgencita que llega a Basílica. Ajá. Sí, ahí están escribiendo. A ver, a mí me está llegando recién ahora la información. Está con deleite. A ver, sigue todo en pie.
1: Ahora sí. Dale.
0: Muy bien, a las 13 horas entonces llegará la Virgencita del Rosario a Basílica Aranza. A las 3. A ver. A ver, ahí me están para cerrar la información. A las 13 horas. Muchísimas gracias, muchas gracias. 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
1: No soy la única, ¿eh? Después soy yo nomás. Ajá, después la Sandra. La Sandra y siempre la Sandra.
0: ¿Qué casi?
1: Ya, dale boca.
0: Todos locos, che.
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0: Iba la Pachamama, pach, push, pish, plop, plop.
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0: Muy bien. 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
1: 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Chau, Cristian.
0: Chau, Cristian, gracias por todo, Sí. Buenos días, para el momento chamamecero también nos pedían, para Pedro de Maciel le mandaban salud. Un tema para Emilio, que está en Zorrito. Dice Hernández, saludos de parte de Gustavo. Un tema para mi vieja, que siempre los escucha. Blanca se llama su mamá. Un beso grande para Gustavo también. Y un tema para Emilio, que está en Zorrito, dice. Chicos, buenos días, dice por acá. Un saludo para todo el primer cuartel. Por aquí también, chicos, me notan para los sorteos. María y Néstor, la escuchamos de Rincón de Nogoyá. Muy lindo el programa, que tengan un excelente fin de semana. Igualmente para ustedes. Me notan para los sorteos. Sol, Sixto, Silo, Alejandra, para Amarilla Gas. Gracias, que pasen un buen fin de. Hola, chicas, estoy en Victoria. Así empiezo. Me anotan para los sorteos. El galpón de Tarragorros pedía Dante. Ah, mira, estaba con la caña con ruda, Dante. Muy bien, Dante, bienvenido.
1: Bienvenido a la caña con ruda. Bienvenido a Dante.

0: Alberto también, se notaba, mandaba saludos para todo el equipo. Buenos días, son mi compañía. Un tema de Capelina, y se notaba Eduardo 639. Mauricio 000 también. Hola, soy Jesús. Excelente programa para participar del sorteo 025. Angélica y Carlos también. Vino tinto, ¿quiere? Bueno, acá tenemos caña con ruda, vino tinto. No tenemos, pero podemos conseguir, ¿eh? Necesito acomodar mi garganta, dice. Y se anotan Rocío, Priscila, Nicole y Walter. Marcelo 052, Pamela, Melanie. Buen sábado también, lindo programa. Un tema del grupo Ensueño. Buen comienzo de agosto, acá limpiando, juntando hojas después de la tormenta. Me anotan para Amarilla Gas, dice Luisa 231. Buen día, amigas. Si pueden, nos anotan para los sorteos. Virginia, María José, muchas gracias. Che, dejen de inventar, gente, porque me estalló el teléfono de llamadas y mensajes.
1: ¿Qué sé yo?
0: ¿Qué? Ah, de invitar gente. No quemá, no me quemé.
1: Eso te pasa por peleador.
0: Bueno, viste, qué sé yo. No le invité a Sandra, chau. Me notan para los sorteos Karina Sosa, Griselda Silva. Hola chicos, me pueden pasar Ezequiel, soy Edu de Tigre, Buenos Aires. Y un saludo para toda la ciudad de Victoria, muchas gracias. Un tema de Los Palmeras para Patricia y Jesús Zapata, para Nacho Aldao y señora, para mi señora Ale, que me está haciendo un estofado de pollo con fideos caseros. Acá en la isla, de parte de José Reynoso, acá llovió como 40, me parece que más o menos el promedio de la ciudad también, 40, 45, decían por ahí. Para los sorteos, y la garrafa también, buen día, Santino y Constancia, un tema de Los Palmeras. Buen día, chicas, todo el equipo de la radio. Estamos con mi hija Vir escuchando la radio. Hermoso el programa, muy lindo como todos los sábados. Un chamamecito de Liceo Castillo y entre amigos y chamamé. Los queremos, que tengan un hermoso fin de un beso grande. Chachi Castro, un beso, Chachi. Beso, Vero, Chachi. También, Diana, Lourdes, Bruno, Lisandro, Fabián y Alicia están anotados también. Ahí ya nos vamos al llamadito telefónico. Buen día, chicas, me notan para los sorteos. Juan 460. Atendemos el llamado entonces. Hola, buen día.
2: Buen día, chica, ¿cómo les va? ¿Cómo andan?
0: Pero, ¿cómo estás?
2: Día, acá estamos, escuchándolas a ustedes.
0: ¿Cómo la tuviste con la tormenta?
2: Sí, hermoso chamamé. Tendrían que poner mucho chamamé todo el día,
0: Sí, viste, una vez.
2: Levanta el ánimo.
0: Una vez que entramos en el chamamé nos cuesta salir, pero bueno, hacemos un bloquecito ahí.
2: Bueno, chica, para saludar a todos los chicos, las chicas.
0: Bueno.
2: Y fui bisabuela de vuelta de una nena el sábado.
0: Ay, bueno, felicitaciones.
2: Sí, el otro día de un varoncito, ahora de una nena.
0: Ah, mirá, pero bien.
2: Bisabuela, me hacen viejita ya.
0: No, estás con todas las pilas ahí.
2: No, sí, no, todo bien, gracias a Dios, todo bien.
0: Bueno, me alegro mucho.
2: Bueno, chicas, así que un beso, que anden todas bien.
0: Igualmente.
1: Eso.
0: Un besito grande, buen fin de semana, muchas gracias, Rosita, ¿Necesitas alimento o cualquier tipo de accesorio para tu mascota y una buena atención médica? 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
1: Buen día, Sandra, Vero.
0: Hola.
1: Quisiera saludar a mi nieto, Milo Pereira, que el lunes 27 cumplió sus 8 años. Será festejado hoy, que lo amamos mucho, de parte de su abuela Marilú, de su abuelo Pereca. Así que le mandamos un beso grande a Milo. Feliz cumpleaños, Milo, 8 años, y lo saluda a toda la familia.
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0: Sí, cuatro letras.
1: Bien. Ahora sí. 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
0: Bien,
1: me siento como en el más allá.
0: ¿Sí? No, pero estás acá, ¿eh?
1: Ah, sí, bueno.
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0: 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Lo vamos a saludar a Leito. Hola, Leito, ¿cómo estás?
2: Hola, bombón.
0: Buen inicio de mes. Ahí te dejamos caña con ruda. ¿Tomaste caña con ruda? ¿No tomás caña con ruda vos? Ah, no, pero está suavecita esta, ¿eh? Está dulzona. Igual, y voy a sacarle la ruda. Una Leggy, qué rico, ¿eh? Leggy. ¿La verdad la publicidad esa?
1: Leggy. Hola, Leonardo, ¿cómo estás? Buen día.
3: Hola, viejita del agua.
1: Sí, pasadísima por agua.

0: Bueno, y contamos las horas también para recibir a nuestros oyentes. Hola, buen día.
1: Buenos días, buenas tardes, de Radio Victoria.
0: Hola, Norberto.
1: Ya estamos, recién la puedo escuchar, porque no te...
0: No me digas, ¿cómo la tuvieron?
1: Recién vino la energía y la puedo escuchar.
0: Pero, ¿y cómo la tuvieron con la tormenta?
1: Sí, no, tormenta no hubo fuerte, pero llovió hasta ahora y está lloviendo nuevamente como a 70 milímetros.
0: Ah, mira, llovió mucho más que acá.
1: Sí, sí, estuve viendo ahí en el teléfono, en el estado... Lo que ha pasado en San Genaro es cosa triste y penoso de
0: sí, la verdad que sí, la verdad que sí.
1: Arrasó tambo, arrasó casa, una cosa que da pena y no se puede mirar esas cosas.
0: ¿Y
1: lo
0: si
1: que tenemos corazón de cristiano es muy penoso.
0: Es penoso porque
1: hay que darle aliento a esa pobre gente.
0: Totalmente, hay que apoyarlo exactamente, sí, sí.
1: ¿Cómo andan ustedes? ¿Bien?
0: Bien, por suerte, bien, bien. Por suerte bueno, todo bien.
1: Me alegro, vamos a saludar a los queridos amigos del grupo.
0: ¿Cómo no?
1: Para la querida María Rosa Pergamino, para don Emilio Mendoza de acá del Quebracho, para Alejandro Iglesias de Salsa del Quebracho, para la querida María Rosa Pergamino, para Rita Zavalla, para Patricia, Jesús, don Cusa, doña Palmira, todos sus hijos, una familia que los aprecio mucho, siempre nos comunicamos, y para Jorgito Ricotti, los pagos del segundo, María Grande, y Benito Peralta. Les mando un abrazo grande, muchas bendiciones. Y pase un tema de los parroquianos, el Toro Melo.
0: El Toro Melo, dale, ¿cómo no?
1: Bueno, querida, que pasen un feliz día y un feliz día a la Patamama.
0: Igualmente, un beso grande para Ketty, ¿eh?
1: Tomar un saco de caña con ruda.
0: Sí, acá, ¿tomaste
1: saludo
0: vos?
1: De mi señora Ketty, les manda.
0: ¿Tomaste vos caña con ruda?
1: Sí, me tomé más de tres tacos de las manos, con todo.
0: Pero bueno,
1: querida,
0: un
1: gracias,
0: beso grande.
1: Saludos a mi señora.
0: Bueno, un beso grande para Ketty, ¿eh?
1: Bueno, chao, gracias, chao. Gracias.
0: Muchas gracias, muchas gracias. 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
2: El saludo para la Lili Oviedo, que nos saluda a todo el equipo. Feliz beso. Comienzo de mes, nos dicen. Basta de los traguitos con caña, si no, no la vas a conocer a Vero, dice.
0: Me voy a pelear.
2: Buen fin de mis locas, dice.
0: Un beso
2: nos
0: grande,
2: estamos
0: Lili.
2: Escuchando, un beso.
0: No, viste, hay alguno que le agarra como la fiaca y sí, alguno que se pone malo.
2: Como que me agarró un poquito así de fiaca, viste. Me estaba durmiendo hasta que apareció Agostini y ¡bum! Saltó así bien de golpe para arriba. Qué bárbaro.
0: Qué grande Agostini, ¿eh? Bueno, buenos días, chicas. Me notan para los sorteos, dice Juan 460, Silvia 963, Teresa y Pablo también, un beso grande. Matías y Liliana están anotados. Acá, mira, buenos días desde Lazo, feliz día de la Pachamama. Pasemos un buen chamamé, dice Ricardo, ¿eh? Ahí nos, dos veces nos mandó por la duda la botella de caña con ruda. Buenos días,
2: días.
0: Patricia, Ivo, Mía, Adolfo, buen fin de semana, muchas gracias. Mirta también, Valeria y Martín también anotados aquí. Paola 392. Hola, les hago una pregunta. ¿Están bien ustedes?
2: Estaba esperando esa pregunta desde temprano.
0: Mirá, Juan, ¿tenés tiempo que te contemos? No, estamos re bien.
2: Vos habla por vos, ¿no?
0: No, si yo te conozco, vos te conozco.
2: ¿Sabés dónde te conozco a vos? ¿Sabés dónde te conozco? De la favorita, de la cautividad, la favorita te conozco.
0: También usted y bueno.
2: Pero no de la panadería, sino de allá al baile.
0: Tráeme unas marineras.
2: No sé
0: bueno, para el sorteo, Raúl 295. No, estamos contentos porque estamos agradecidos y sabidos de comenzar un nuevo mes. Claro, exactamente. Alicia, Fabián y Rodrigo, Brian también. Buen fin de semana para todos, para los sorteos. Delia, pasame algo de la cumbre para todo el cuarto cuartel. Anoto también para los sorteos, dice Nicolás 331. Para los sorteos, soy María Cristina. Elsa, Patricia, Olga, son mis hermanas que estamos mateando. Muy buen programa, muchas gracias. Silvia, Adriana, Luciana, Sofía y Beatriz también. Uy, ahí están entrando más mensajes.
3: Cambiame el clima.
0: Andrea.
3: Pachamama.
0: Andrea 333 también, para los sorteos. Buen comienzo de mes, nos dicen por aquí.
2: Gracias, gracias.
0: Se anota Lorena 259. Esa es la onda, acá estoy bailando y cocinando unos canelones, dice Lucía. No.
2: Qué rico, por Dios, con mucho queso.
0: Buen provecho, buen provecho. En De los Cumbieros de Santa Fe están pidiendo Vicente Godoy y Carmen que se anotan.
2: Los Cumbieros.
0: Se anotan también Verónica, Jessica, Romina, Alexis, Axel y Fabricio. A ver, Julia y Octavio Nahuel también. A ver acá, para los sorteos Nelson y Micaela. Yolanda y Pablo también. Luis, Lucas, Lucía, Valeria, Ramón, Hilaria, muchas gracias. Buen fin de muchas gracias. Estamos casi casi al día con los mensajes, ¿eh?
2: Es verdad.
0: Muchas gracias.
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0: Bueno, recuerden que tenemos la recarga de Amarilla Gas, tenemos los vouchers de Viver Juegos también y tenemos entradas para Pista La Favorita, ¿eh? En el caso de los vouchers para Viver Juegos, pone Viver Juegos y en el caso de Pista La Favorita, pone Pista La Favorita, ¿eh? Después.
3: Señora
0: Pachamama, pórtese bien.
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0: Bueno, mira lo que lograste, Sandra.
2: ¿Qué?
0: Cancelado lechón por multitud, dice.
2: Y sí, ¿ahora qué va a hacer? Se lo lleva a su casa y se lo come solo. Ah,

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1: Anotame para el sorteo, dice Blanca. Para la garrafa de amarilla gas, acá dice la favorita, dice Nadia. Viste la favorita, dice Zulma Esther. Diverjuegos, dice Laureano y Lourdes. Para Diverjuegos, dice Víctor. Ay, ¿qué me pasó? Pista la favorita. Verónica, Jessica, Romina y Fabricio también, Ahí estaba como.
2: Déjelo que llueva.
1: Estaba como empantanado. Estaba como empantanado. Verónica, Jessica, Romina y Fabricio también para pista la favorita.
0: Escuchalo.

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0: Bueno, ¿qué tal? A mí me gustaría una recarga de esta damajuana, dice Francisco, y nos manda la damajuana. A ese le falta como el cestito. ¿Se acuerda cuando comprábamos con damajuanas? Comprábamos las damajuanas de vino, comprábamos las damajuanas de.
1: A mí me decía,
0: y el
1: envase, con él está hablando, lo digo yo.
0: ¿Qué venía? ¿Un corcho venía?
1: Sí.
0: Con corcho. ¿Vienen todavía? Sí, obvio.
1: Viene con corcho. Muy saludo bien. Para el amigo corcho también, de paso cañazo.
0: Bueno, qué grande, Francisco.

0: damajuaneros. Dice, perdón, como diciendo, ¿cómo que no va a haber damajuanes? Sí, es verdad, está la botellita con caña con ruda y está la damajuana. Y a ver, ¿qué?
1: Es buena.
0: ¿Qué es un vino? No llegó a ver la etiqueta, el nombre, pero muy bien, ¿eh? Sí, vamos con los damajuaneros. Claro que sí. Y eso quiero contar nomás. Bueno, te dicen que ya tengo los sorteos. Tenemos los ganadores de los sorteos. Atención, atención. Una vez que escuchen su nombre, si quieren venir a buscar ya los vales y las entradas, no hay ningún problema. La recarga de Amarilla Gas para María 035. La recarga de Amarilla Gas, María 035. Está el vale aquí en la radio. Tienen que venir a buscar con el documento. Los vouchers para los juegos gratis de Viver Juegos. Víctor 100, la terminación de documento, Víctor 100. Tengo también a Laureano 962, Laureano 962, Lourdes 965, Laureano 962, Lourdes 965, Víctor, terminación de documento 100, son los ganadores de los vouchers para ir a disfrutar de este fin de semana de Diver Juegos allí en la costanera en Playa Alta. Ya dije de la recarga de Amarilla Gas, María 035, y las entradas para pista, la favorita que vienen, ¿quiénes vienen? Sandra ya lo va a estar recordando.
1: Sí, ya lo recordamos.
0: Una entrada es para Zulma Esther 184, Zulma Esther 184, y la otra entrada para Isabel 341. Isabel 341.
1: Van a estar Ángel Gabriel, Jorge Alejandro y su banda, Los del Cerro Papá y el dueño del acordeón, Tito Penesi y Los Lirios de Santa Fe, el inicio.

0: Basta de jugar con las emociones. Le digo, mirá, la foto que nos mandan. Este sí que está crocante, pero crocante porque está bien hecho. El lechón. Acá, porque nosotros estamos crocante y seco. Pero este está crocante, de rico. Mirá el color que tiene, dorado, espectacular el lechoncito. Y sí, me parece que no iba a alcanzar para todo. ¿Dónde va a parar ese lechón?
1: ¿Dónde va a parar?
0: ¿Dónde va a parar? Si es que si es muy conflictivo, me lo trae para mí y listo. Y se acabó. ¿Está hecho panadería? No importa, pero el tema es que estábamos todos invitados, después se le empezó a llenar la cocina de humo y chau. Ya no. Bueno, la Madrid y paso de la patria. Sí, mira, vos te estás metiendo solo en un quilombo, ¿eh? Me estás dando la dirección, dónde van a estar ahí. Van a pasar más de uno. Sí, uno bueno. Que tienen que ver y otro que no te conocen también van
1: ajo
0: a ir.
1: Ajo y agua.
0: Bueno, ahí está. Chao, bueno.
1: Qué buen
0: provecho entonces. Sí, buen provecho. Un poquito de limón y chao.

0: tres cositas para recordar. Primero saludamos, Sandra, a la Escuela Municipal de Música Justo José Urquiza, que hoy está cumpliendo 109 años.
1: Impresionante, impresionante.
0: A todos los que están, los que han pasado, le mandamos un saludo muy especial. Así que feliz aniversario a la Escuela Municipal de Música Justo José Urquiza, 109 años. O sea, compa, 109 años. ¿Qué cantidad de gente se habrá recibido y pasado por ahí, eh?
1: Seguramente muchas anécdotas.
0: Mucha gente. Bueno, que se acuerda que en su momento era internado, inclusive, ¿no?
1: Exactamente.
0: Así que muchos se han formado allí, muchos músicos que han integrado la banda y otros que ya son profesores y, bueno, muchos chicos también de otras localidades que han venido aquí. Así que, bueno, le mandamos un saludo muy especial a toda la comunidad educativa de la Escuela Municipal de Música Justo José de Urquiza. Dicho esto, bueno, nos confirman, 13:30 aproximadamente está llegando la Virgencita del Rosario a la Basílica Aránzazu, ¿eh?
1: Exactamente.
0: 13:30 aproximadamente, como estaba previsto, está de paso, ¿eh? No se va a quedar, porque está de paso, va rumbo a la ciudad de Gualeguay, tengo entendido por lo que nos decían durante la semana, así que llega, hace su llegada, bueno, va a estar ahí con toda la comunidad de Basílica, toda la comunidad de la ciudad de Victoria, para los que quieran ir y participar. Después también quiero recordarles, porque no me quiero olvidar, que el 147 no está funcionando, para aquellos que quieran hacer algún reclamo, si quieren hacer, bueno, algún pedido, bueno, algo más que nada por este tema de lo que ha sucedido con el factor climático, pero hay un número alternativo que es un WhatsApp, exclusivamente para esto, que es el 3436 40 02 98. Repito, no está, está fuera de servicio, mejor dicho, momentáneamente el 147, y dice, los reclamos y consultas serán recepcionadas únicamente por WhatsApp al 34 36 40 02 98. Sí, hasta nuevo aviso, por ahora está funcionando únicamente ese número de WhatsApp.
1: Un saludito que me quedó colgado por aquí, Vero. Un saludo para Vero, para vos, Sandra, para todo el equipo. Escuchando el programa, muy linda la música. Uriel Lozano, que estaban pidiendo y que sonó, me parece,
0: Lozano
1: también. Sí, Uriel Lozano. El saludo para Patricia Ríos, que nos escucha todos los sábados. Un beso, Patri. Gracias.
0: Un enorme saludo para vos. Chicas, mañana estamos de cumpleaños, dice Lucía. Es el cumple de Juancho Aguirre. Saludo a la gente de Malvinas Boching Club. Y hoy unos canelones y de postre helado para mi bebé Mili. Saludo al barrio La Paloma de parte de la Luchi. Y para todo el cuarto cuartel, hermoso el programa de parte de la Luchi. Me quedó claro que es la Luchi que nos manda ahora. Mirá los canelones, qué pinta que tiene. Ustedes lo hacen adrede, che. ¿Por qué hasta ahora nos mandan fotos de comida? Mándenos comida.
1: Lo único que tenemos es la caña con ruda, ¿no?
0: Ya te pica, viste, el hambre, yo con el estómago vacío encima. Bueno, bien, riquísimo, buena pinta, bien para disfrutar entonces, Lucía, un beso grande para vos,
1: Beso, Luchi.
0: Y a la Mil también, beso grande.
1: Gracias por saludar al cuarto cuartel.
0: Bueno, ¿te fuiste de mañanita? No, vamos a irnos ahora.
1: Mediodía.
0: De mediodía. ¿Cómo va a continuar el factor climático? En teoría no tendría que llover más. Tiende ahí a alumbrar un poco el sol. Vamos a ver si se queda o se va. La humedad se va a quedar entre nosotros unos cuantos días más. Parcialmente nublado, dice el pronóstico para la tarde. Algo nublado para la noche. 20 la máxima, 18 tenemos actualmente. Para mañana, una mínima de 9, sin lluvia, máxima de 19. Va a comenzar un poco nublado, después va a haber un poco de sol a la tarde. Lunes, mínima de 11, máxima de 20, y así la cosa, Nada de frío, al contrario, ya para el jueves de la semana que viene dan otra vez 23, 24 de máxima. A partir del día viernes puede ser que baje un poco la temperatura, lo que queremos es que se vaya un poco la humedad y que el sol esté más presente de lo que ha estado prácticamente hace un mes. Así la cosa, señores, en cuanto al factor climático. Y nos estamos despidiendo, Sandra,
1: Sí, acá exacto.
0: Ha llegado el último mensaje y vamos a dar la lectura. Y dice, buenos días, los canelones de mamá a full, me notan para los sorteos. Bueno, Gustavo, ya hicimos el sorteo, Gustavo. Pero sí, también, buena pinta tus canelones ahí con mucha salsa. Tarde, dice, sí. No hay problema para la próxima, ¿eh? Para la próxima ahí tenés para disfrutar, ¿eh? Los canelones riquísimos entonces de la mamá. Y bueno, quédate sintonizando la radio, ¿eh? Eso te va a acompañar también. Después de para hacer un poco de sobremesa. Gracias a Cristian Flores en la operación técnica, gracias a Leonardo de Vico. Sandrita, un placer haber recibido el mes de agosto contigo.
1: Sí, es verdad, firmé nuevamente para este mes, estamos cubiertos. Bien. Vemos qué va a pasar en septiembre.
0: Bueno, pero falta. Vamos sí. A disfrutar del día de hoy.
1: Gracias, Verónica.
0: No, por favor, es a la Pachamama, a cuidarla sí. También.
1: ¡Hola, Pachamama!
0: Vamos a cuidarla, a respetarla, para que se porte bien también con nosotros. Sí. Todo depende de cómo nos portemos con
1: tal
0: ella.
1: Cual,
0: así
1: cual.
0: Que agradecemos de todo corazón que ustedes nos hayan acompañado también en este primero de agosto. Salud para todos y un excelente fin de semana. Y también, como le comentábamos a Gustavo, continúen sintonizando Radio Victoria LT39, la 90.3. Hasta aquí esto fue. Y hasta el próximo sábado, pasada las 10 de la mañana.

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10 minutos pasaron de las 3 en toda la República Argentina. Damas, caballeros, niños, niñas, estamos aquí por 90.3 y AM 980, dispuestos a compartir una edición más de Con Sabor Tropical.

arrancando nuevo mes, ya entramos en el mes 8. ¡Qué bárbaro! ¿Cómo pasa el tiempo? ¡Se fue julio! Pero viste que dice el dicho, julio los prepara, agosto se los lleva. No sé qué a qué se hace referencia, pero por las dudas tengamos...

11 minutos después de las 13. Según me está indicando mi servicio meteorológico de cabecera, la temperatura, ya se las confirmo. ¿Dónde estás, maldita temperatura? Oh, que tuvimos complicado climáticamente la semana, ¿eh? La temperatura actualmente me está marcando 20 grados. 20 grados me está marcando la temperatura. Y ya les voy a decir en cuánto tenemos la humedad. Bastante alta, aunque tendría que soplar un poquito más de viento sur. Según dice la gente que sabe, la humedad 74%. El cielo ya está buscando despejarse. Así que veremos qué es lo que hace climáticamente la tarde. Por lo pronto nosotros lo que sí sabemos que vamos a hacer es compartir buena música, ponerle buena onda, ponerle lo que hay que ponerle a una tarde de sábado, porque esto, si no lo hacemos entre todos, no lo va a hacer nadie, ¿eh? 3436-473956, la vía de comunicación. Nos quedamos aquí hasta las 6 de la tarde, damas y caballeros, con Sabor Tropical.

Yo quiero escuchar a todo este Movistar Arena diciendo con todo el sentimiento: que nadie sepa. ¡Sí, señores! ¿Lo cerramos?

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1: Y empezaron a llegar los primeros mensajes correspondientes a la tarde del día de hoy, día 1 de agosto. Hola Rosa, ¿cómo va?
2: Hola Leo, ¿cómo está? ¿Qué dice? Acá estamos esperándolo.
1: Muy bien,
2: bueno,
1: Rosa.
2: Leo, quiero que me pase el tema de Casu, la otra.
1: Ajá.
2: Para mi ñatita Renata, para mi primo Sergio Villarroel. Bueno, feliz primero de agosto, que sea un mes lleno de bendiciones. Bueno, Leo, que tenga un fin de semana lindo y que se componga el tiempo.
1: Ay, por favor.
2: Gracias, Leo. Besitos.
1: Besos, Rosa. Un beso grande. Hola Leo, buenas tardes, soy Marisa, pasame porfa el tema de Ezequiel, nada, no te debo nada, gracias amigo, que tenga una excelente tarde, abrazo grande y bendiciones, dice Marisa.

0: Los mensajes que vamos recibiendo que dicen lo siguiente. Por ejemplo, buenas tardes, Leo. ¿Cómo va? Feo el día, ¿eh? Bueno, pasame un tema de Sergio Torres, Jardín con Enanitos. Gracias, Leo. Soy Ángel Eduardo. Se fue Julio, llegó Agostini. ¡Claro!
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0: Jardín con Enanitos por el Nero Torres. ¿Cómo no, mi amigo? Está al día, está al día, Ángel Eduardo. Está al día, ¿eh?
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0: Soledad dice, hola, Leo. Llegó agosto, el mes de nuestros cumpleaños. ¡Sí, señora! Bueno, tenés razón, ¿eh? Es muy bueno, Julio se va con tormenta, me dice, pero no lo puedo comentar al meme, pero el que está bueno, ¿eh? La Willy le dice, y tormenta, claro. Hola, Leo, ¿cómo estás? ¿Me podrías pasar un tema de Gerardo Farías, el Superman? Y me prometiste buena música, no me acuesto, debe ser a sestear. Y apa la papa. Pero por supuesto, mi viejo, ¿cómo se va a poner a sestear? No se puede dormir siesta los sábados, está escrito. Vayan preparando el mate, poniéndose cómodos. Amasando unas tortas fritas, qué sé yo, puede ser, digo, de pronto.
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0: Del resto se encarga con sabor tropical.

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1: Ahí pasaba la música del Brujo Ezequiel, cerrando el bloque. El Brujo Ezequiel haciendo Nada, No Te Debo Nada. Uno de los temas que nos pedían en el comienzo del programa, 29 minutos después de las 13, en toda la República Argentina. Amigos, estás sintonizando 93 y LT39, estás escuchando Con Sabor Tropical.

Mi amigo Roca Raúl dice, y agosto es el mes de los personajes importantes, así que el sábado 15 espero te acuerdes que estaré festejando mi 70, ojalá llegue, no falta mucho. Pero no, ídolo, me extraña, campeón del mundo, pero por favor. Perdí y no volverá. Laura que se comunica y dice, pasame otro tema de la Delio para mis descremadas que hoy estamos de fiesta por el cumple de la profe, Sandra. Besos para Grace y para Mari. Escuchate esta, Laura, escuchá. Un señor de nombre David dice, hoy es el día de la novia, así que dedicale para mi morocha un tema de Hernán Narváez que le gusta mucho.

0: Buenas tardes, Leo. ¿Me podés pasar un tema de Karina a Maya Albornoz, que hoy festeja el cumpleaños de su amiga? Fue saludada por sus familiares. Gracias, Leo, dice Seba. ¡Grande, Sebita! Hola, hola, hola, hola, hola, buenas tardes.
1: Hola, Leo, soy Serena. Pásame un tema.
0: ¿Qué tema querés que te pase, mi cielo? Decime, contame. Juan Alberto y Susana, hoy gran día, el cumple de nuestro primer nieto varón. 21 añitos cumple el primer nieto varón. Está grande el pibe ya. Que seas muy feliz hoy y siempre, bendiciones. Si podés pasar algo de mi coterráneo Sergio Morán, dice el amigo Juan Alberto.

0: Leo, soy la Luchi, pasame Sufre Ladrón, qué cumpleaños pasé en el barrio de La Paloma, Leo. Y mañana cumpleaños mi papá, acá estamos almorzando con mi bebé, la Mili, nos comimos unos canelones, estaba dejando espacio para el helado. Saludo a todo el cuarto cuartel, instalada la Lucía. Besos, buen sábado, dice la Luchi, gracias igualmente, Luchi. Y Laura no demora su mensaje, pero hay un error, Laura. Por las dudas te digo, yo lo leo al mensaje. Dice, Leito, pasale un tema lindo del máster para mi novio Zuru. Bueno, pero hoy no es el día del novio. Por las dudas aclaro, hoy no es el día del novio. Hoy es el día de la novia, ¿ok? Día de la novia, no del novio, ¿ok?
1: Hola, Leo, querido. Aparecí.
0: ¿Qué hace, papá?
1: Costó mucho la final perdida esa y me borré de la radio, me borré todo. Y ahora estoy volviendo de a poco. Espectacular. Cambió el mes, la Pachamama. Se viene el TC, estamos en la previa ya casi 20 días. Y todos a Paraná, la mandrilada pleno. Organizando ya, te cambia el ánimo, te cambia todo. Pásame canción de amor de la nueva y, por supuesto, el sueño del pibe. Y ¿qué nos va a renegar si somos de River, Leo?
0: Bueno, yo te voy a... Ya que mencionaste el tema de la final, vos sabés que yo me quedé esperando tu mensaje el día previo a la final, porque yo ya me la había creído de que nosotros con el programa éramos tu cábala. Y me quedé esperando, ¿eh? Me quedé esperando, Nico. ¿Qué querés que te diga?
2: Soy Amor Azul.
0: Ah, quiere escuchar Amor Azul. Amor Azul, yo me enamoré, quiere escuchar. Bueno, ya la vamos a buscar. Hola, Leo, buen sábado. Pásame algo de Horacio. Que tengan un buen fin de saludos, dice Nati. Horacio, supongo que debe ser Horacio Gaitán. ¡Oh, por supuesto! Canción de amor.
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0: Arrancamos bloque con la nueva luna.

0: Ahí está Hernán Narváez con dos temitas. En la orilla de mi cama y adicto a tu piel, Hernán Narváez. Hay un montón de mensajes más, ¿eh? Por ejemplo, este audio.
1: Hola, Leo. ¿Cómo andás? Mauri te habla, Leo.
0: ¿Qué hace, mi viejo?
1: Decile a Nico que deje de joder con las mandriladas. Son toda una manga jodido, eso.
0: ¡Apa!
1: El barrio ese.
0: ¡Apa!
1: No se la aguanta ninguno para ir al TC.
0: No.
1: Ninguno. Nah. Se quedan dormidos el primer día nomás.
0: No, cortá lo que va a comer nomás.
1: Te mando un saludo. Un abrazo grande para todos.
0: Che, Mauri, pero... ¿Y el lechón? ¿Qué hacemos con el lechón? Hola, Leo, hoy es el cumpleaños de José Flores, del barrio La Paloma. Pasale un tema de Amar Azul, dice Marcelo.

0: Aquí en el barrio La Paloma hemos desarrollado un poder especial. Cuando alguien tira algo a la parrilla, enseguida le caemos todo, ¿eh? Buenas tardes, Leo. Te escucho desde Godoy, Santa Fe. ¿Puede ser por los palmeras bañada de estrellas? No, el tema que me pide Rosita Barreto.
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0: Bañada de estrella. Parece que lo tengo en un enganchadito que podemos pasar un pedacito para compartirlo. Buen tema, bien del recuerdo, Bañada de estrella de los Palmeras. Leito, llegó agosto, el mes de mi cumpleaños. ¿Me pasás un tema de Sergio Morán? El amor de mi vida. Con la radio a full. No se duerme siesta. Yo jamás. Acá me quedo disfrutando de la buena música, dice Carmen. Somos varios los de agosto, Carmen.

están aquí con un mensaje que la Virgen del Rosario de San Nicolás estará hasta las 16 en Basílica Aránzazú. Ya está aquí en Victoria, por las dudas si escucharon muchas bocinas y sirenas. Ese fue el anuncio del arribo de la imagen de la Virgen de San Nicolás a la Basílica

Hola, genio, buenas tardes. ¿Podés pasar un tema de Damián Ramírez y un saludo para Ángel Torres, el famoso pájaro de cancha? Ah, no. ¿Cómo pájaro de cancha? Así nomás, gratis, ¿no? Tienen que tirar... ¿Por qué le dicen pájaro de cancha, mi amigo Ángel Torres?

47 minutos, ya pasaron de las 13. ¿Cómo va el tiempo? Y yo todavía no preparé el primer termo de mate de la tarde. No sé qué están haciendo ustedes. ¿Prepararon ya el primer termo? Bueno, nos tomamos ese tiempo. Va saliendo el primer termo de mate de la tarde, damas y caballeros, con mucho sabor tropical.

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0: qué grande, Mauri. Así que están de truco y vino esta noche. ¡Qué jugador! Ah, ya tengo otro compromiso, Mauri. Te agradezco infinitamente, ¿eh? Pero por lo que tengo entendido y según la información que me llegó, me parece que va a ir más de medio victoria para ese lechón. Así que va a ser medio poco, me parece, la historia.
1: Y ojo que falta la Santa Rosa. Falta el cumpleaños del abuelo. El cumpleaños de la Tere y el cumpleaños de la Mili. Todo en agosto cumpleaños. Qué bárbaro. A mí me atacó la tormenta Santa Rosa nomás.
0: Viste, pero te aviso que me tenés que agregar a mí, lo tenés que agregar al amigo Roque Alfaro, que también ya nos avisó que es de agosto, Carmen, que mandó mensaje. Somos un montón en agosto, ¿eh? Yo sé por qué te digo.
2: Querido, ahí le contesto a Mauri, porque nosotros, por ser mandriles, no se necesita permiso. El hecho de ser mandril, faltando un mes, ya las mujeres agachan la cabeza. El mandril se va. El mandril pisa fuerte. Se va a la mierda. Decirle a Mauri si él ya sacó permiso o está rogando o qué está haciendo. Saludo grande, Mauri, querido. Nos vemos allá, si Dios quiere. Ay, pasame, Leo, me olvidé, disculpame. Pasame de la cumbre. Chichis, ¿sabe que llegó? Anoche nos volvimos a juntar un par de un grupito y uno de los líderes de la cumbre. Fútbol, después de tanto tiempo jugamos al fútbol. Fosidadísimo entero. Hoy no me puedo mover, por supuesto. Estoy haciendo el asado casi en silla de ruedas.

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1: Datos de la altura del río Paraná en diferentes puertos. En Iguazú, 13,50 metros baja. Andresito, 2,56 metros baja. En Corrientes, 3,74 metros baja. En La Paz, 4 metros crece. En Rosario, 2,81 metros estacionario. San Lorenzo, 3 metros estacionario. Villa Constitución, 2,30 metros crece. En Paraná, 2,90 metros estacionario. En Diamante, 3,32 metros crece. En Victoria, 3,46 metros estacionario. 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

tomando unos mates tremendos ahora, pero estaba pensando para la noche qué se puede programar. Teníamos un compromiso, pero creo que ya sabemos qué es lo que vamos a hacer. Todavía no sabes qué comer hoy. Bueno, nosotros sí ya sabemos. 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

el mensaje que me metía Nico. Leo, para los organizadores de bailes en Victoria, a ver a quién le quede el saco, traigan a Hernán Coronel y su mala fama. Es un show sin pérdidas. De paso, pone algo de mala fama. ¡Basura!

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digo más, si se portan bien, si se portan bien, en un ratito me parece que abrimos unas palabras claves. Si se portan bien, pero si se portan bien.

0: Arrancando el mes de agosto por 90.3 y AM980.
1: Me robaron la motito al boludo de Carlito.
0: Carlito, mi viejo.
2: Sí, Leo, acá estamos. Tomando unos mates.
0: Muy bien.
2: Con la buena compañía de la radio, de la mejor compañía. El mate y la 90. Acá lo seguimos escuchando, Leo. Muy linda la música.
0: Un espectáculo la música de hoy, ¿eh?
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0: Hola, Leo, yo acá limpiando y escuchándote. Un saludo para todos mis hermanos de Carnicería Los Negritos. Quiero mandar un saludo para mi papá y mi mamá, Jesús y Patricia de la isla. Quiero que me pases un tema de Luciano Pereira y Eugenia Quevedo. El tema se llama Seré, versión cuarteto. Mami, no te llaman porque con la tormenta se cortaron todas las líneas telefónicas. Soy Rosario, pero no te puedo creer. Dice que estuvo brava la tormenta de la zona de Isla. Dice, eso fue lo que me contaron. Por lo menos acá llegó bastante poco, un poco menos. Gracias, Rosario, por comunicarte, ¿eh? Saludos a Patricia, saludos a Jesús, a toda la gente en la primera sección Isla que seguro, pero seguro están escuchando. Martina dice, chau Leo, me voy a ver a la Virgen de San Nicolás. Te aviso por si no me ves escuchándote. Y bueno, estás perdonada. Esta noche las descremadas estamos de festejo gran. Dedicanos alguna linda canción, dice María.

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0: La clientela de Carnicería Los Negritos estaba contenta porque lo volvieron a ver a Martín. Hacía rato no se veía Martín, andaba por Punta Cana, Isla Margarita. Después se fue a Bucio, un periplo bastante importante de vacaciones, no le alcanzaron con los 2 meses que tenía de vacaciones y pidió vacaciones a cuenta, Martín, me dijeron.
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0: Hombre, muy viajado, Martín.
1: Aquí

0: Hola, buenas tardes, ¿cómo estás? Nosotras con mi amiga Marta preparando los amargos. Pasame un tema de mi amigo Marco Martín, dice Alicia. Ah, bien, mirá qué lindo ese vaso ahí personalizado con la calco de picaflor. Ah, pero acá es otro level eso, ¿eh? Muy bien, Alicia.
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0: Buenas tardes, excelente programa. Como cada fin de puede ser los caminos de la vida por los dinos. Para mi viejita de la ciudad de Posadas, Misiones, dice Ariel.

0: Qué repugnancia, me dice. A ver, ¿qué me manda Lucía? A ver.
1: Leo.
0: Ajá.
1: Han empezado con toda la onda hoy. Y muy buena música también. Leo, ¿me pasa el tema de La Vanidosa? Si esta casa hablara. Ese tema. Gracias.
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0: Esa se fogonea sola, arranca y no para, no para. Leo, pasame un tema de La Contra para Walquiria y Jazmín, dice el mensaje que recibimos. ¿A qué número? Al 3436-473956. Vamos a buscar entonces la música de La Contra para este bloque musical que va a arrancar. A ver, a ver, a ver, déjame pensar, déjame pensar, déjame pensar, déjame pensar. A ver si les gusta este.

acuerda que el sábado pasado tuvimos de palabra clave la palabra sombrero? ¿Se acuerda, no? Vamos a tirar otro sorteito. Tenemos unas entradas para regalar en la tarde de hoy para la gran noche del sombrero y la boina. Y obviamente, amerita. El sábado pasado fue sombrero, entonces, ¿qué hacemos? Este sábado la palabra clave será boina. Atenti. Palabra clave, boina. Y mandan nombre, apellido, terminación de documento o primer y segundo nombre más la terminación de documento. No me estén pijoteando datos, ¿eh? Si pedimos es por algo. Si lo pedimos así es por algo. Así que ya saben, palabra clave, boina. Al 3436-473956. Hay dos entraditas para la gran noche del sombrero y la boina.

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Pero conseguí algo para que no quede solamente en que a mí me gustan los matambres de carnicería Los Negritos. Mi amigo Walter me dice, vamos a regalar hoy un matambre completo y 3 kilos de chorizo. ¿Qué tal esa parte?

Así que atención, palabra clave, matambre. Palabra clave, matambre. Mismos datos, primer y segundo nombre, terminación de documento o nombre y apellido, más la terminación de documento al 3436-473956. Hay un matambre enterito, no saben lo que son esos matambres. No saben lo que son esos matambres, por Dios. Un matambre entero y 3 kilos de chorizo. Alto menú, ¿sabe qué? ¿Te lo haces arrollado o lo haces a la pizza? ¡Fo! Ya me lo imagino. Al Roquefort. ¡Mmm! Cosa y loco. 3436-473956. Ya saben, ahí se tienen que comunicar, ahí tienen que mandar su mensaje. Manden bien sus datos. No audios, texto, ¿sí? En texto. Nombre, apellido, terminación de documento. Primer nombre, segundo nombre y terminación de documento. Son las dos opciones. Palabra clave. Boina, por un lado, por el otro lado, matambre. Son dos regalos diferentes, así que a tenerlos en

0: metemos una pausa comercial en este bloque. 33 minutos después de las 2 de la tarde, hacemos una breve pausa y ya volvemos con más Con Sabor Tropical.
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0: Gabito Acosta.
1: Ahí pasaba Marcos Martín, el picaflor bailantero, haciendo qué bien te sale. Locura de mensajes, lo que estamos recibiendo al 3436473956.

0: Pepe, apareció mi amigo Pepe. Puede ser el tema Quiero Verte de Como 10 y Pablito Ruiz. ¿Cómo no, mi amigo? ¿A quién querrá ver?
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0: Voy repasando medio por arriba así, matambre, boina, boina, matambre, matambre, boina, boina, boina, matambre.

Un montón de mensajes que vamos recibiendo, vamos viendo, revisando. Recuerden, chimehuenchas, nombre y apellido y terminación documento o primer y segundo nombre. No me manden un solo nombre o el nombre pelado porque no me sirve, un solo nombre no me sirve. Y la terminación documento tampoco se olvide.

0: Acá hay uno que escribió tan rápido que escribió patambre. Patambre escribió. Revisen los mensajes. Patambre. A ver... Eugenio mandó solamente el nombre, no participa porque sabe que tiene que mandar todos los datos completos. No se olvide, Chimehuench. Buen sábado, Leo, abrazos. Anótame para el sorteo de los negritos, dice Marcelo, que manda toda la información completa. Muy bien, muy bien.
1: Leo, van a tener que tener cuidado con el tema ese del paisano y la boina. Porque hay muchos paisanas y paisanos que no tienen ni tierra ni ganado. ¡Son paisanos truchos!
0: Lo importante es que tengan boina o que tengan sombrero. Eso es lo importante.

Chiques, boines con B larga. Te escucho todos los sábados entre semana también. Pasame Uriel Lozano y Matías Valdés. Dice Vale, que se comunica al 343-647-3956.

0: Sonaba la música de Los Dinos dentro de los pedidos al 3436473956. Los Dinos y los caminos de la vida. Tengo un llamadito en línea. Hola, hola, buenas tardes. ¿Quién habla?
1: Hola, buenas tardes, Leo. Mirta Zapata te habla.
0: ¿Cómo anda, Mirta? Tanto tiempo.
1: Tanto tiempo, Leo, ¿viste? Ah. Antes vivía llamando.
0: Y bueno.
1: Y después no sé si me bloquearon de la radio o qué.
0: Pero no, me extraña, araña. ¿Cómo la vamos a bloquear?
1: Y hablaba todos los días que habrán dicho, no, esta mujer ya está muy hizo, la vamos a bloquear.
0: No, no, no, acá no bloqueamos a nadie.
1: Bueno, entonces, quería mandarle un saludo a mi cuñada Patricia, que está en la isla.
0: Exacto.
1: A mi hermano Jesús, a mi papá Cusa, a mi mamá Palmira, y bueno, y a todos los conocidos. Y mandarles un beso y un abrazo y hacerles saber que estoy escuchando la radio.
0: Muy bien, están conectados a través de la radio. Ustedes escuchando acá y la familia escuchando allá en Primera Sección Isla.
1: Claro, y toda la gente amigo de ellos, que creo que en estos momentos con ellos está Chiche Zapata, está este hombre Alarcón, está, no me acuerdo cómo Luis Weber, creo que también estaba con ellos.
0: Un montón
1: que son
0: de gente.
1: Ahí, la vecino de ellos.
0: Todo. Un montón de gente, anda.
1: Sí, un montón de gente.
0: Bueno, y Mirta.
1: Estoy escuchando lo que está por sortear mi sobrino Walter.
0: Ah, sí, sí.
1: Los 3 kilos de chorizo con el matambre, pero no, yo no soy mucho de la tecnología, Leo, entonces no sé cómo agendar el número para mandar la palabra para participar.
0: Tenés que decirle a las nenas que tenés ahí en tu casa que te agenden el número.
1: Pero se fueron todas.
0: Pero me cachen, 10 caramba, ¿cómo se van a ir sin agendarte el número?
1: Me dejaron el número, me dieron la idea las nenas que tengo acá.
0: Ajá.
1: Cómo tenía que hacer, poner la radio en el teléfono porque no tengo radio. No andaba, pusieron auriculares, me dejaron anotado el número, pero ya se me fueron todas, entonces no sé cómo agregar el número para participar.
0: Bueno, pero si no es este sábado, podés participar el sábado que viene también, Mirta, así que no te hagas ningún problema. Todos los sábados tenemos regalos de Carnicería Los Negritos, ¿eh?
1: Bueno, sí. Bueno, entonces saludo para Walter también, para Carla, para todo.
0: Beso.
1: Y muchos saludos para ustedes, todo para Leo, para todos los de la radio. Ahí.
0: Bueno, muchas gracias, Mirta, gracias por comunicarte, ¿eh?
1: Bueno.
0: Y quédate tranquila, que no estás bloqueada.
1: No estoy bloqueada. Bueno, ahora agárrense, ya saben.
0: Pero claro.
1: Voy a llamar todos los días.
0: Ah, que llame nomás, Mirta. Un beso bueno, grande, Mirta, gracias por llamar, ¿eh?
1: Si quieren pasarle un tema, pásenle una cumbia, Patricia, de los Palmeras, la suavecita.
0: Qué bueno.
1: Le gusta eso.
0: Qué buen tema. Ahora lo vamos a poner.
1: ¿Ahora lo va a poner?
0: Sí,
1: bueno,
0: sí,
1: yo
0: sí,
1: lo voy
0: sí.
1: a estar escuchando. Yo estoy acá, ya acá todos se fueron. Vienen todos, no son senadores, son almorzadores. Son almorzadores. Y todos almuerzan y se van todos a hacer sus cosas. Y Daniel se manda su buena fiesta. Y yo me quedo acá con el solcito y arreglar.
0: Mirta, sacame la duda, pero por lo menos me supongo que te lavaron los platos.
1: Sí, lavaron los platos.
0: Ah, bueno, me quedo
1: lavaron
0: más tranquilo.
1: Lavaron los platos.
0: Me quedo más tranquilo.
1: El sábado pasado sí, ya me la hicieron.
0: Ah, mira.
1: Comieron todo y porque los chicos tenían fútbol todo, se pararon todo, se fueron todo y me dejaron con todo la
0: mesa
1: vos... dada vuelta.
0: No te puedo creer.
1: Todo ropa para lavar, así que el sábado trabajé todo el día.
0: Bueno, hoy te toca descanso entonces.
1: Hoy me toca descanso, hoy me dedico a escuchar la radio y a divertirme con ustedes, a escuchar todo su programa de ustedes, todo.
0: Bueno, Mirta, gracias por llamar,
1: Bueno, Leo, un beso.
0: Un beso grande, un beso grande.
1: Los quiero mucho.
0: Ah, igualmente. Ahí estaba Mirta comunicándose con nosotros. 3436-473956, ahí envían sus mensajes. 3436-473956. A ver, que tengo algunos pedidos por acá. Hola, Leo, feliz agosto. ¿Me pasás un tema de Los Lirios? ¿El dolor de tus mentiras? ¿Cómo no?

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1: No son senadores, son almorzadores. Me mató esa.
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1: Leo, ¿me pasás uno viejito de Karina? Un tema, me dice. Ah, si es un tema, sí.
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1: No sé que quiénes serán los viejitos de Karina. Usted sabrá, mi amiga Verónica.
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1: Pasame un tema de Huguito Flores, dice Ángela. Más mensajes, hola, me quiero anotar para los sorteos de Carnicería Los Negritos. Te escucho todos los sábados. Siempre alegrás mi casa, dice Milce. ¡Qué bárbaro, Leo! ¡Qué bárbaro lo tuyo! Leo, soy Lore. ¿Podés repetir los sorteos? Son dos palabras clave, Lore. Primer nombre, segundo nombre y terminación de documento, o nombre y apellido más terminación de documento. Dos palabras claves. Una es matambre y jugamos por un matambre enterito más 3 kilos de chorizo de Carnicería Los Negritos, y por el otro lado una entrada para Pista La Favorita para la gran noche del sombrero y la boina el sábado 8 en Rincón de Nogoyá. Palabra clave es boina. Palabra clave es boina.
0: Esta es la contra en vivo.
1: Una de las descremadas que manda mensajes y se anota para el sorteo, no voy a decir cuál. Las descremadas, está bueno. Saludos a la Luchi, estoy celoso, la vi justo cuando lo saludaba a Chochi. Así que dudo no haya combate en el barrio de La Paloma. Soy el municipal, dice. Se van a disputar el amor y el corazón de la Luchi.
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1: Buenas tardes, excelente programa como cada fin de semana. Puede ser los caminos de la vida. Ah, este ya lo leíamos. Para mi viejita de la ciudad de Posadas, Misiones. Gracias, dice Ariel. Ya lo pasamos justo recién en los caminos de la vida. Nos venimos con algo viejito de Karina que nos pedían, ¿les parece? 57 después de la hora 14. Esto es Con Sabor Tropical. Por las dudas le digo, hasta las 6 de la tarde.

0: Los Lirios. Los Lirios de Santa Fe. Próximo 8 de agosto estarán en Pista La Favorita, en la gran noche del sombrero y la boina, en Rincón de Nogoyá. La República. Tengo un audio de mi amigo Coche, a ver qué dice Coche.
1: Hola, hola, Leo. Como estamos, como siempre, el programa de 10.
0: Grande, Coche.
1: Acá estamos en el cuartel, esperando, recibiendo a la gente que viene a la reunión de la Regional 2. Estamos con toda la gente, con Javier, con todo, aprontando las medialunas de jamón y queso.
0: Ah, mira qué bien.
1: Dulce, bizcochito, todo.
0: Mira qué bien.
1: Pasando un buen tema.
0: Recién me entero. Le vamos a pasar un tema. ¿Cómo que no? Después la tengo a mi amiga Coca, que está preparándose para estrenar Pilchas Gauchas. Leo, acá estamos haciendo una bombacha nueva para ir a La Favorita, si Dios quiere. Pasame una buena cumbia, dice la Coca. ¡Grande, Coca!
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0: No te puedo creer esto. Laura, ¿en serio lo que me decís? Acá me dice el novio que se va a dormir una siesta porque no le pasás el tema que te pidió. No, a ver, usted tiene ganas de dormir siesta, vaya a dormir siesta. No se debe, yo sé por qué le digo, pero no me venga a poner como excusa que porque no le paso el tema se va a dormir la siesta, ¿eh? Porque hay veces que no pide nada y se va a dormir la siesta igual y yo no digo nada, ¿eh? Ojo.

más gente que se sigue anotando para el sorteo. Hay un matambre y 3 kilos de chorizo de Carnicería Los Negritos. También hay un par de entradas para la gran noche de fiesta del sombrero y la boina en Rincón de Nogoyá, pista La Favorita, próximo 8 de agosto. Pasamos un tema de qué personaje, si es posible, piel, dice Yolanda. ¿Me pasarías un tema de Los Lirios, el color de tus ojos? Y uno de Los del Fuego, Labios Compartidos, y otro de Chanchi Mala. ¡Eh, montón! Ya vamos a ver que cómo... Es casi un bloque eso. Sí, es un bloque. Vamos a arrancar. Vamos a hacer una cosa. A ver. A ver, a ver. Tenemos un montón de pedidos pendientes. Vamos a arrancar con Los Leales. Con Los Leales, y espero que no te acuestes a dormir la siesta, querido Zuru. Seguimos con Los del Fuego y terminamos con Sergio Morán haciendo El Amor de Mi Vida. ¿Te parece? 10 minutos pasaron ya de las 3 de la tarde, pero que recién estamos calentando motores. Esto es Con Sabor Tropical y vamos derechito hasta las 6 de la tarde.

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0: mensajes. Un montón de mensajes todavía sin leer, ¿eh? María del Huerto, que se comunica desde el Rincón de Nogoyá, y se me pasás un tema de Capelina. Muy lindo el programa. Grande María del Huerto, oriunda de la República de Rincón de Nogoyá. Muy bien.
1: ¿Cómo andás, Leo? Acá te estamos escuchando con un asadito.
0: Grande, Rubén.
1: Costillar de una borrega y chorizo, pollo. Te estamos escuchando con Néstor Labón y Lita de Alarcón. Masi.
2: ¿Qué querés, nena? ¿Qué? Pará, que está caliente.
0: Pero claro.
2: ¿Quiere agarrar la muchachita acá?
0: Pero se va a quemar.
2: Bueno, Tamara y Masi. Ajá. Machi. Y Pablo Esposa, Mari, Lito, Leo.
0: Grande, Rubén Alarcón.
2: Pero mirá que churrasco, hermano. Hay que llenar la parrilla, ¿verdad?
0: ¿No? ¡Oh! Tremendo, tremendo. Tremendo eso, ¿eh?
2: Pasate un tema para Jesús y Patricia, que te están escuchando acá. Sí, te están escuchando la muchachita. Dice que le dediqué también acá a tres nenitas ahí.
0: Ajá.
2: Bueno, Leo. Gracias, gracias, querido. Chau, chau, chau. Estamos tomando un vino. Uno solo, hermano.
0: ¿Uno solo? Dificulto. ¿Seguro que uno solo, che? Con semejante parrilla que armó. No, uno solo no creo. Pasamos un tema de Los Lirios, dice Luis. Hola, Leo, ¿cómo estás? ¿Me podés pasar la copa de vino por acción? Dice Elda.
3: Leo.
0: Ajá.
3: He recibido unos mensajitos, viste, de allá del... de los pobres, de allá del barrio de La Comadreja, viste.
0: Ajá, a ver.

Pues sí, por el amor de Lucía. Sigo repasando mensajes, espero no me haya quedado ninguno sin leer, por lo menos lo que tienen pedido, porque lo que tienen, lo que se viene anotando para los sorteos, esos van pasando, van pasando. Tengo mensajes que dice, ¡fo! ¡Qué aparato este chicharra! ¡Saludo! Son cargosos, Si hay tanto detrás mío, Leo, que al final me espantan. Aparte, ¿para qué voy a andar con alguien que ahora, si tengo todo vivo como reina? No quiero molestia, ¿para qué quieren ser mis amigos? ¿Todo bien? Si bueno, no... ¡Uy! ¡Qué problema, Lucía, No, no le dé bolilla. Como loca, Carmen, lo que pasamos el tema de Sergio Morán. Pasamos los enganchados de la contra, dice Juan Carlos. Silvia, que se anota para el sorteo de los negritos. ¿Qué más? Pasamos un tema de Daniel Cardoso, dice Ángel Eduardo. Hola, Leo, buen sábado, dice el mensaje de la señora Lía. Y tiene un escrito, a ver, dice la señora Lía. Pachamama querida, recibí esta cañita con ruda. Y si no se nos van los males, que por lo menos se vaya la mala onda. Pasanos el tema de Caniche, amor de texto, dice la señora Lía. Grande, señor.

Ah. Ana María dice el mensaje. Pásame, lo voy a leer tal cual, ¿eh? Pásame información. Termita de Leo Mattioli. Obeso de vago. Gracias. Palabra clave. Ta, ta, ta, ta, ta, ta. Y manda información. Que le pase información de Leo Mattioli. ¿Qué querrá que le pase? Por eso siempre les digo, lean, relean los mensajes. Relean los mensajes antes de mandarlo. Porque si no, después le digo, Leo, ¿cuál?

habían pedido la música de Daniel Cardoso y ya me voy a poner a repasar los mensajes que hemos leído con pedidos musicales. 30 minutos pasaron ya de las 3 de la tarde. 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

0: Ahí estaban los enganchaditos de la contra, sonando aquí en la tarde de Con Sabor Tropical, pedido al 3436473956. A ver qué dicen esos mensajes que vamos recibiendo. Buenas tardes, Leo, ¿me pasás? El tema mañana, mañana de los charros. Buen fin de semana, dice Patricio. Hola, Leo, ¿cómo estás? ¿Cuál es la consigna de los negritos? Porque estaba trabajando, no pude escuchar, dice Silvia. Palabra clave para el sorteo de los negritos es matambre. La palabra clave para el sorteo de los negritos es matambre. Estamos regalando un matambre completito. Un matambre completito y 3 kilos de chorizos. Pero chorizo de los negritos, ¿eh? Ojo, no es cualquier chorizo, ¿eh?
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0: 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Nos regala a la audiencia de Con Sabor Tropical un matambre, más 3 kilos de chorizo, ¿eh? Palabra clave es matambre. Uy, Leo, dice el corrector, manda cualquier cosa. Y eso que lo leí antes, solo quiero que me pases un tema de Leo Matioli, dice Ana María. ¡Ana María! Más mensajes que vamos recibiendo al 3436473956. Dice Sandra, hola, buenas tardes, muy lindo el programa, quisiera participar del sorteo. Manda sus datos y si puede ser el tema de Sergio Torres, siga.

0: El cigarrillo por Sergio Torres. Bueno, el amigo Ángel Eduardo que se anota para el sorteo. ¿No se había anotado Ángel Eduardo todavía? Pero qué cosa grande, ¿eh?
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0: Sigo repasando mensajes. Gente que todavía sigue escribiendo. Bueno, Alicia y Fabián no mandaron ni segundo nombre ni terminación de documento. Ni, perdón, ni segundo nombre ni apellido. Cuando salga el sol de acción o amores como el nuestro por los charros, dice Mirta. Hola Leo, ¿cómo estás? Pasar un tema de Coti Hernández para mi cuñada Dora de parte de Joana.

Qué linda que se puso la tarde. Sin ningún lugar a dudas que estaba el tiempo estaba esperando que apareciera con sabor tropical para acomodarse un poco. Ah, ¿cómo te dicen? ¿Cómo te dicen? ¡Señora Pachamama!

0: último que presentó el Sergio, el señor Sergio Torres, el Sergio. La magia murió, se llama, lo presentábamos el sábado pasado, ¿se acuerdan?
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0: Ay, Ángel Eduardo, la palabra clave para sorteo de la favorita es boina. Boina, primer y segundo nombre o nombre y apellido con terminación de documento, como siempre. Palabra clave, boina, para participar del sorteo de pista la favorita.

pasamos un tema de los Lirios, porfa. Ahí venimos, Marcelo, ahí venimos, ¿Me mandas un saludo? Estamos con los muchachos de Zona Puerto, de Sobremesa, celebrando la llegada de un nuevo integrante en la familia. ¿Me pasas algún tema de la grupera? Dice Eric. ¿Cómo no, mi amigo? Pasamos un tema de Capelina, dice Silvana. Leo, un tema por Eugenia y Ángela, dice Juan. Eugenia, debe ser La Muela, Eugenia Quevedo y Ángela Leiva. ¿Qué fue que presentamos la semana pasada de esta dupla? Ya me voy a fijar porque lo presentamos y era un temón. La semana pasada, parate, acá está. La semana pasada presentamos Mejores Enemigas. Mejores Enemigas, llama el tema. Ahora lo vamos a escuchar en un rato.

Máximo y Nilda mandaron primer y segundo nombre, pero no se olvidaron de la terminación de documento. Por las dudas les aviso. Leo, querido, buenas tardes. Anotame para los sorteos. Ahí manda para el sorteo de los negritos. Muy bien. Emilia hace lo propio. ¿Qué más dicen los mensajes? No se olviden, ¿eh? 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Va a haber sorteos, regalos. Una locura, ¿eh? Encima que cuatro bandas, va a haber sorteos y regalos el próximo sábado 8. Me había olvidado. Sábado 8. El sábado 8 estamos charlando con Uriel Lozano en vivo por teléfono. Sí, tenemos nota.

Yo cada vez que voy a escuchar este tema me voy a acordar del asado que me mostraron y no pude comer. Pero qué cosa grande, ¿eh? Lo que fue esa sesión para el video, tremendo. Pero bueno, ¿qué va a hacer? Me tocaba mirarlo nomás. Mejores enemigas. Ángela Leiva. Eugenia Quevedo. Juntas, el Movistar Arena. 2 minutos para las 4 de la tarde.

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0: ancora avec les Waldis. Llama Lejanía. 9 minutos pasaron de las 4 de la tarde. Lectura de los mensajes que vamos recibiendo. Gente que se anota para los sorteos. Disfrutando el solcito. Anotame para el sorteo de los negritos, dice Sabrina. Pero no mandó palabra clave. ¡Analía! ¡Analía!
1: ¡Sacaron a Chito!
0: Hola, Leo. Buenas tardes. Pasamos un tema de los Lirios. Si puede ser Adicción. Gracias, buenísimo el programa, como siempre, dice Leo Viola. Grande, Leo querido, siempre sacándome de la zona de confort de nuestro amigo Leo Viola. Te voy a buscar los temas. Vamos a mandar un saludo grande a Tere, que se comunicaba hace un ratito telefónicamente. Tere, grande, Tere.

0: Llamado a la solidaridad. Estamos esperando el dulce que nos iba a comprar Chicharra para poder hacer una pastafrola. Desde ya, muchas gracias. Firmado la Luchi.
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0: A ver, acá hay gente que se ha equivocado de corte. La palabra clave para el sorteo de los negritos no es vacío, es matambre. Vacío es otro corte de la vaca, ¿eh? Quiero molestarte en pedirte si me podés pasar el martes 28. Se me perdió el lorito. Voló por calle Garay y Basualdo y se apareció en alguna casa. Le voy a agradecer que me lo devuelva. Pucha, va. ¿Qué pasó? Se le voló el loro a la amiga Norma. Bueno, a ver si alguien tiene algún loro que no le pertenezca, me avisa, ¿eh? El número de contacto de Norma es 405041. 405041, le mandan un mensajito a nuestra amiga Norma que se le ha volado el loro, ¿eh?

Para la entrada a las pistas, la favorita, recuerden que la palabra clave es boina. Para el sorteo de los negritos, la palabra clave es matambre. Vacío tengo el bolsillo, dice Zuru. Dedicar ese tema de la gorra para Zuru. ¡Eh!

Hago el repaso de los últimos mensajes que están llegando, a ver si están todos correctos. Hasta el momento vienen todos bastante correctos, pero tengan en cuenta eso. Primer y segundo nombre, terminación de documento, o nombre y apellido más la terminación de documento, ¿ok? Llegan aquí a la tarde de Con Sabor Tropical, exactamente 13 minutos después de la hora 16, Los Lirios de Santa Fe, que estarán el próximo 8 de agosto en Pista La Favorita.

0: directo de Colombia para Argentina, Amargo y Dulce, y dice...
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0: Acá Viviana me está contando todo lo que hizo prácticamente en la tarde. Dice, hola Leo, buenas tardes, estaba cargando el teléfono y lavando los pisos. Es un montón. Quiero mandarme para el sorteo de los negritos y pasame algo de la conga. Desde ya, muchas gracias, dice Viviana. Hola Leo, ¿me pasás un tema de Chanchi con Hernán Narváez? Hoy te estoy escuchando desde casa, no del trabajo. Si te escucho... Si te escribo mal es porque me estoy tomando un vino. ¡Ah, pero está muy bien! Echémosle la culpa al vino. Echémosle la culpa al vino. Dale.
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0: Me pasas hasta que salga el sol por acción. Soy Sergio, en Paraná. Espectacular la música, Leo. ¡Qué grande, Sergio, querido!

0: escuchar el tema El ruido de la vanidosa, dice Fátima.
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0: Buenas, buenas. Buen sábado, aquí recién llegando a casa del laburo. Y por supuesto, aprender la radio. Lo primero que hice, quiero participar por el sorteo, dice Norma, que manda primer, segundo nombre y el apellido por las dudas. Más la terminación de documento. Muy bien, Norma, hizo muy bien los deberes. Pásame cualquier tema de los pibes chorros, si se puede. Que pasen un excelente finde. No discutan, pasen en armonía y en paz. Disfruten de la vida y sean felices con lo que tienen. Salud y que Dios bendiga a toda la audiencia. Gracias, Norma, qué lindo mensaje. Hola, Leo, te escuchamos siempre, dice Marta. Anotanos para el sorteo de los negritos. Muy bien, Marta. Me gustaría escuchar Bella por los Inocentes y Pancita Rodríguez, dice el amigo Manuel. Oh, qué changa te espera, Viviana, me dice, y todavía no he terminado, tengo que juntar todas las hojas del patio. Ah, es muy linda la sombra, pero viste cuando pasan estos fenómenos naturales como el de anoche... Después hay que limpiar, ¿viste? Es todo un problema. Hola, Leo, ¿cómo estás? Quiero que me pases... Quiero quemarme los ojos por Roberto en acción. Gracias, buen fin de... Mari. Ahí están juntos, Chanchi y Hernán Narváez. Se llama esto... Algún

paso a comunicarles, damas y caballeros, que ingresamos en la última media hora para anotarse los sorteos. Con una entrada para el 8 del 8 del 26, en pista la favorita, la gran fiesta del sombrero y la boina. Palabra clave, boina. Primer nombre, segundo nombre y terminación de documento o nombre de apellido más terminación de documento. No se olviden. Repasen los mensajes que enviaron por las dudas para que estén tranquilos y seguros de que el sistema los va a tomar. Si no, ¿saben qué? A otra cosa, mariposa. Mi amigo Walter y todo el equipo de Carnicería Los Negritos está regalando un matambre y 3 kilos de chorizo. Ya me lo estoy imaginando ese matambre con Roquefort. ¡Cosa rica! Ah, perdón, queso azul. No se puede decir Roquefort.

33 minutos pasaron ya de las 4 de la tarde. Abrimos nuevo bloque musical antes de la tanda publicitaria. Y lo que llega es el ruido.

0: esta frecuencia, toda la audiencia.
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0: 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Está buscando música bien arriba. Dice. Encontraste Con Sabor Tropical por la 90.3.
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buen tema, ¿eh? Qué buen tema este que compartíamos, la música de Los Inocentes junto a Pancita Rodríguez haciendo el tema Bella, un tema que estaba solicitado al 3436 473956.

0: Repasamos los mensajes que vamos recibiendo. Dice el mensaje: buenas tardes, Leo. ¿Nos pasás un tema de Chanchi? Estamos con los muchachos en la costa tomando mates con ganas de comer un asadito para esta noche, así que nos anotamos para el sorteo. Manda palabra clave. Muy bien anotados. Leo, estoy re molestoso. ¿Me pasás que nos entierren junto de los charros? Dice Ariel. Vamos buscando. Gente que se sigue anotando para el sorteo de los negritos. Muy bien, están haciendo bien los deberes. Me gusta, ¿eh?
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0: Palabra clave para el sorteo de Carnicería Los Negritos es matambre. Para el sorteo de la entrada para Pista La Favorita, la palabra clave es boina.
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0: Xiomara, que dice, pasamos un tema de Eugenia que...

0: queremos escuchar un tema de Los Lirios, dice Florentino. Ya vamos buscando también.
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0: Pasamos un tema de Leo Mattioli. Soy Coto, del barrio Luján. Anotame para el sorteo. Muy bien, Coto.
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0: A ver qué dice este audio.
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0: ¿Qué hace, amigo?
2: Amigo falso.

Últimos 10 minutos. Últimos 10 minutos para anotarse para los sorteos. Reiteramos el número 3436-473956. 3436-473956.

Pero mira quién apareció. ¿Quién apareció? Mi amiga La Castro. Aquí tomando sol y unos mates. Llegó uno de los mejores meses del año. Abrazo, amigo. Dice mi amiga La Castro. Por supuesto. Por supuesto. Mes del nacimiento de varias celebridades, amiga, ¿eh? Martina, que ya volvió y se puso a escuchar el programa. Muy bien, Martín.

Es antes de hacer el sorteo, exactamente 10 minutos nos quedan para hacer el sorteo, ¿eh? 10 minutos nada más, ¿eh? Pásame un tema de Ladrillo Valdés, perdido por aquí, estamos perdido. Aquí estamos en la casa de Mercedes por empezar a chinchonear. Mirá qué bien, aparecieron las chinchoneras.

Saludos para Andrea, que está cumpliendo años. Estamos reunidos en familia por comer unas tortas. Qué rico, unas tortas. ¿Pero qué será, torta frita o torta de cumpleaños? Acá tengo otra cumpleañera, Patricia. Estamos festejando y me manda la foto.

Olga, que también se anota para el sorteo. Leo, está especial para ganarse los choris de los negritos y hacerlos a la pomarola y apretarlo y apretarlos con un buen vino blanco, dulce y acompañado de Zuru y Germancito, que no son tan dulces, pero sí buenos coequipers, dice Cacu. No, pero estamos hablando de varios vinos si lo invitaron.

5 de la tarde en punto en toda la República Argentina. 5 de la tarde en punto en toda la República Argentina. Eso significa que ya no tenemos más tiempo para recibir mensajes para anotarse para los sorteos. Conste que los que llegaron, llegaron e ingresaron. No hay ningún problema. Hola, flaco. Buenas tardes. Pasame un tema de la nueva luna, dice Juan. Hace mucho me decían flaco. Hace un montón de kilos que ya no está mal, flaco. Otro mensaje más. Voy a la música. Soy Marta. Muy lindo el programa. Y me mandan una foto de la radio a pleno, todo volumen. Y la de la botella de caña con rodo pegadito. ¡Qué bárbaro! Ahí está la música de Ángela y Eugenia. Ángela y Eugenia haciendo No Podrás.

0: La música llegaba con Eugenia Quevedo y junto a Ángela Leiva haciendo No Podrás. 5 minutos pasaron de las 5 de la tarde. El sistema ya está trabajando, está seleccionando quién será el ganador del regalo de Carnicería de los Negritos y de las entradas para la gran fiesta de la Boina del Sombrero en Pista La Favorita, Rincón de Nogoyá.
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música llegaba con Darío y el grupo Angora, pedido por mi amigo Pepe, que está ahí con el picante, que anda con una gana de probar la moto, el picante. Una gana tiene de probar su moto, qué grande, el picante, pero todavía le faltan un par de almanaques todavía para poder tener la edad correspondiente de andar en una nave de esas. Pero el hombre ya se la ganó, anda muy bien a la escuela. Va a fútbol, goleador el tipo, es picante,

0: Varias fortalezas de vino para esos cuerpos sedientos, ese caco. A uno, a los dos le dicen bidón negro, porque nunca se sabe cuándo están llenos. Es peligroso eso, ¿eh? Lorena dice, Leo, ¿ya diste los sorteos? No, en este momento lo estoy por dar. En este momento lo estoy por dar, así que, para que lo tenga en cuenta, mi amiga, atenti la oreja, atenti la oreja. Porque, ¿dónde lo tengo anotado? Acá está. Venga para acá. El sistema nos entregó los ganadores del día de la fecha. La ganadora, las ganadoras de las entradas para Pista La Favorita, próximo 8 del 8 de 2026. Una es Soledad Ayelén 646. Soledad Ayelén 646. Y la otra entrada es para Francisca Isabel 548. Repito las ganadoras para la entrada, las entradas de Pista La Favorita. Soledad Ayelén 646, Francisca Isabel 548. El sorteo de Carnicería Los Negritos, de un matambre y 3 kilos de chorizo. Edith Valeria 341. Repito, Edith Valeria 341 es la ganadora del sorteo de Los Negritos.
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0: 15 minutos pasaron de las 5 de la tarde. Repetimos las ganadoras de la tarde del día de hoy. De Pista La Favorita, Francisca Isabel 548, Soledad Ayelén 646. De Carnicería Los Negritos, Edith Valeria 341.

Repetimos el nombre de las ganadoras: Edith Valeria 341, la ganadora del sorteo de los negritos; Soledad Ayelén 646 y Francisca Isabel 548, la ganadora del sorteo de Pista La Favorita. Tengo algunos mensajes, bueno, algunos que llegaron como 20 minutos más tarde del horario final. Dice el mensaje, por ejemplo, bueno, ya se comunicaron las ganadoras de los sorteos de hoy, ¿eh? Ya están todas comunicadas con el programa, bien, muy rápidas estuvieron. ¿Me pasás un tema de qué personaje y Los Ángeles Azules? Soy Alicia, en agosto cumplo años, siempre te escucho, dice Alicia. Mirá vos, otra más para el cuaderno, festejando el mes de agosto, ¿eh?

Amigo Ariel, tranquilo, amigo, tranquilo. Falta tiempo todavía para terminar el programa. Ya, qué cosas se ponen como locos cuando no le pasaste. Ah, pero ya te habíamos pasado un tema, amigo, Ya te habíamos pasado el tema de los dinos hoy temprano. Es todo tiempo al tiempo, todo tiene su momento. Como por ejemplo este mensaje que me llegó, que nos pedían la música de Los Ángeles Azules. ¿Con qué personaje? El tema se llama De la A a la Z. Estar

Según dice el Zodíaco, los que nacieron entre el 23 de julio y el 22 de agosto están nacidos bajo el signo de Leo, ¿ok? Agosto ya arrancó en el día de hoy, obviamente, pero el signo de Leo arrancó en julio. Acá mamá Antonia me manda un mensaje, me dice, hola Leo, buenas tardes, hoy empieza agosto, pero hay dos signos. Claro, tiene razón, los otros que cumplen después del 22 de agosto, o sea, del 23 en adelante hasta terminar agosto, son del signo de Virgo. Pero obviamente, como dice mamá Antonia, los de Leo son los mejores. ¡Qué grande, mamá Antonia! ¡Un beso grande! Gracias por estar escuchándonos, A ver, ¿qué hay por aquí? ¿Qué me mandan acá? ¿Qué me manda el amigo Malabares? A ver, un par de botas. ¿Y dónde se? Si alguna las perdió, están en la curva de Capurro. Si hay un par de botas tipo borcego, mandan, están en el pasto. Che, ¿qué es eso? ¿Una cenicienta anduvo por ahí perdiendo los borcegos? Bueno, encaramos los últimos minutos de programa correspondiente al día de hoy, exactamente 25 minutos finales. Me manda un mensaje Carmen, dice, mirá Leito cómo nos trata mi hermana. Es un montón. Es un montón, Carmen, es un montón. ¿Cómo va? Van solamente... No, una vez le toca a ustedes, che, vayan con algo preparado, no sean malas. Saludos para Mirta, que dice que tiene tres cumpleaños en agosto. Tres cumpleaños, la van a fundir a Mirta.

0: los lirios de Santa Fe, con el señor Tito Penesi, que van a estar el próximo sábado 8 del 8, en Pista La Favorita, la gran noche de la boina y el sombrero y la boina. Pero qué sombrero que se echó mi amigo Charlie Broin para el sábado, tremendo.
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0: Dice Silvina, de eso no hay duda, Leo, que los del signo de Leo somos los mejores. No lo quise decir yo, lo dijo usted, Silvina, ¿eh?
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0: Me dice Carmen, nosotros somos cinco. ¿Cinco en agosto o cinco de Leo? No debe ser en agosto. Dice, el 10, Mercedes... el 10, las gemelas de Mercedes. El 11, las nenas de Mercedes. Las nenas. Mercedes, Silvina y Carmen. Son todas unas nenas. Ah, sí, sobre todo, sí, son todas unas nenas. Es verdad. Unas criaturas. Leo, tengo tres sobrinos que cumplen años el 7 de agosto. Son de la ciudad de Posadas, Misiones, dice Ariel. Y bueno, va a tener que ir a visitarlo, amigo. ¿Me podés pasar el bombón asesino para Walquiria, que hoy dio vuelta a la casa escuchando la radio? Los Palmera quiere escuchar el bombón. No sé la cantidad de años que hace que no escucho el bombón asesino. Pero posta, ¿eh? 47 minutos después de las 5 de la tarde. Y bueno, si hace mucho que no lo escuchamos, habrá que escucharlo ahora, no queda otra.

0: La música llegaba con el señor Sebastián Mendoza sonando con un recontra clásico, Tarjetita de Invitación. Temazo, temazo. Y este que se viene antes del final, ni te cuento. Buscando el final de la tarde de Con Sabor Tropical del día de hoy. La voz del Negro Torres cuando integraba... No, perdón, en esta versión la grabó Chanchi. La grabó Chanchi, perdón, mala mía, mala mía, mala mía.
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0: 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La música de Grupo Cali en el final, cerrando la tarde del día sábado 1 de agosto. Arrancamos mes 8 para que tengamos en cuenta, amigo. Estamos en el mes 8. Ya pasó julio. Se fue julio y con tormenta, decía el meme.
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0: Nos estamos despidiendo y nos reencontramos el próximo sábado. No se olviden, el sábado que viene charlamos con el señor Uriel Lozano. Hasta el sábado próximo, cuando nos reencontremos por 93 y el T39 en una edición más de Con Sabor Tropical. A todos un excelente fin de semana, amigos.

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1: Datos de la altura del río Paraná en diferentes puertos. En Iguazú, 13,50 metros baja. Andresito, 2,56 metros baja. En Corrientes, 3,74 metros baja. En La Paz, 4 metros crece. En Rosario, 2,81 metros estacionario. San Lorenzo, 3 metros estacionario. Villa Constitución, 2,30 metros crece. En Paraná, 2,90 metros estacionario. En Diamante, 3,32 metros crece. En Victoria, 3,46 metros estacionario. Clasificados, La Victoria, una propuesta periodística diferente. 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

es amante de la música romántica. Acá estamos un sábado más junto a ustedes para compartir la música del ayer, del hoy y para toda la vida de este grupo uruguayo Los Iracundos. Después del programa exitoso como todos los sábados, escuchando la voz de Leonardo Davico con Sabor Tropical. Acá estamos un sábado más junto a ustedes para compartir la música de Los Iracundos.

Dos, como dice Eduardo Franco, en esta tarde hermosa en la ciudad de las Siete Colinas, después del temporal hermoso que tuvimos en el día de anoche, acá estamos, desde la ciudad de las Siete Colinas, ciudad de Victoria, provincia de Entre Ríos, República Argentina. Desde los estudios de la 90.3, en simultáneo con LT39 AM980, en consola, sonido y musicalización, el señor Carlos Broin.

El hombro, ahí estábamos, hermoso tema, presentando a Carlos Broy, quien les habla, un amigo de todos ustedes, Nelson Julio Borges Alcántara, junto a ustedes hacemos Iracumanía.

7 grados 6 décima, humedad 75% en la ciudad de las 7 colinas, ¿eh? Nuestra línea telefónica es el 42-19-52, si querés salir al aire y si querés mandar mensaje de texto de audio al 3436-473956 o al 3436-413-815.

a comenzar con una canción romántica. Vamos a escuchar esta hermosa poesía hecha canción. Esta letra es una clásica balada romántica compuesta por Marcelo. Trata sobre la profunda tristeza, la nostalgia y el dolor causado por la pérdida de un amor muy importante. El tema principal de la letra, Idealizando del pasado, el protagonista recuerda con melancolía cómo la vida, el entorno y el cielo se veían hermoso y lleno de luz cuando estaba junto a la persona amada. Donde el peso de la ausencia, donde la felicidad descrita se desvanece al confrontar la realidad del presente. Donde esos momentos felices ahora son solo recuerdo inalcanzable. Donde la resignación habla de la frase repetida, todo terminó. Funciona como un golpe de aceptación sobre el final definitivo de la relación y la permanencia de la pena de él. Con letras de Marcelo y con la voz de Eduardo Franco da Silva Samier y sus iracundos de siempre, todo terminó, un tema de 1965, y así arrancamos Iracunmanía hasta la hora 19:30.

fiesta popular en Cortina Musical. Cuando pasaron tan solo 13 minutos desde la hora 18 en esta tarde hermosa en la ciudad de las Siete Colinas. Habíamos arrancado con el tema Todo Terminó, un tema de 1965.

música de los Seis Botijas de Paysandú. Esta canción de los Iracundos habla sobre la superación del dolor amoroso, la transitoriedad de las penas y la búsqueda de la felicidad a través de la entrega sincera del afecto. El mensaje principal trata sobre el desamor y el dolor. La letra parte de una experiencia de pérdida y desengaño, donde el narrador sufrió por un amor que no se pudo quedar. Creyendo que la tristeza iba a dominarlo, el núcleo del tema es el consuelo de lo que lo malo no es eterno, mas todo pasa, todo pasará y nada queda y nada quedará, dice parte de la letra de esta canción. La verdadera felicidad concluye que la paz y la alegría auténtica solo se encuentra cuando uno se anima a brindarle el corazón de nuevo, sin miedo a pesar de las heridas pasadas. Para reflexionar sobre cómo los momentos difíciles y los dolores del corazón son pasajeros y siempre dan lugar a un nuevo comienzo. Con letras del brasileño Nelson Nett y con la voz inconfundible de Eduardo Franco, el tema Todo Pasa, un tema de 1969.

0: Habíamos escuchado el tema Todo Pasa, un tema de 1969. 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A ver qué dice Oscar de Punta del Indio.
1: Hola Nelson, ¿cómo te va? Buenas tardes, espero que andes bien. Por ahí todo bien, ¿cómo andas vos? Mucha agua, che, una tormenta terrible anoche, espero que ustedes la hayan pasado bien por ahí. Bueno, Nelson, quería pedirte para mi señora Rosa, Oscar de Punta del Indio te habla. Puerto Montt, iba a hacer una lágrima en tu mejilla, creo que era. Uh-huh. Y después para Cristian de Diamantes, si puede pasarme Caravana. Bueno, Nelson, te mando un fuerte abrazo de vuelta y vamos arriba, viejo. Chau, chau.
0: Vamos arriba, Oscar de Estefano, dicho popular de los yorubas, vamos arriba, a dos vueltas. Nos venimos con tres hermosos temas, la tanda publicitaria y mucho más de Iracurmanía hasta las 19:30. Nos venimos con Puerto Montt, tema emblemático de los uruguayos, allá por 1968. Va cayendo una lágrima, 1970, y el tema instrumental Caravana, 1964, y mucho más de Iracurmanía hasta las 19:30.

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Ahí está, El Desengaño, 1968 en Cortina Musical. Habíamos escuchado el tema emblemático de los uruguayos, Puerto Montt, un tema de 1968, Va cayendo una lágrima, 1970, y el tema instrumental Caravana, 1964. Hola, muy buenas tardes, amigo Nelson. Llegó un nuevo sábado, un nuevo comienzo del mes de agosto. Te pido por este tema para mi amor como un ángel. Nelson, gracias. Dios te bendiga en este nuevo mes, con salud, prosperidad y mucha felicidad. Te mando un abrazo grande y feliz fin de semana. Firma Jorge Cuevas. Gracias, Jorge. Hoy es cumpleaños de mi hermano mayor, Luis Carlos Borges. El 5, mi 60 primavera les año. Así que, ¿le dije que están invitados, Carlos? Estoy invitando a la... O come canelones, con la familia. Carlos, a su señora, a su hija. El 5, ¿qué cae? El 5, miércoles. Creo que es miércoles. Dentro de 4 días, Carlos, saque la... Domingo, lunes, martes, miércoles 5. Voy a estar cumpliendo mis primeros 60 primaverales años. Que no son pocos, no son muchos tampoco. Hemos estado festejando con mis amigos y mis familiares. Cristian, desde Diamante, acepto regalo toda la semana. No hay ningún problema. Y después del cumpleaños, obviamente, después del cumpleaños también sigo aceptando regalos, Tiene razón, voy a pasar el alias, Hoy que se acostumbra no regalar, sino money. Bien. Hola, Nelson y Carlos, excelente sábado. Puede ser para Rosa y Oscar, el tema es lo mejor, pero cantalo, Borges, cantalo. Aguante ir a Culmanía. Nelson, puede ser, no lo deje para mañana. Dale, Cristian de Diamante me está pidiendo... No dejes para mañana un tema de 1977. Es lo mejor, también grabado el mismo año. Y con un ángel que me está pidiendo Jorge Cuevas, un tema de 1964. Hoy es cumpleaños de Norma Piedrabuena. Feliz cumpleaños, Norma. Espero que la esté pasando hermoso junto a tus hijas y tus amigos. Me está diciendo hola, buenas tardes. Me vas a pasar un tema, el que vos quieras, puede ser. En el día de su cumpleaños, Norma Piedrabuena, le vamos a estar dedicando un tema en un ratito. 38 minutos pasaron de la hora 18 en esta tarde fresquita en la ciudad de las Siete Colinas. 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

Nos venimos con Un Ángel, 1964, es lo mejor, 1977, y no dejes para mañana, 1977.

Primero de agosto, el primer día del mes, en este invierno que se va, vuelve y se va. A pocos días, ¿cuánto estamos? Mes y pico de lo que es la primavera. Nos venimos con los temas y mucho más de Iracul Manía hasta las 19:30.

0: retén, la noche en cortina musical. Qué temazo, Habíamos escuchado Con un ángel, 1964. Es lo mejor, 1977. Y no dejes para mañana, 1977. 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
0: Hola Nelson, me pasás el tema de los iracundos. Ahora que me voy, firma Carmen. Ese tema, ahora que me voy, el verdadero tema se llama Apróntate a vivir. Es conocido como Ahora que me voy, pero el verdadero tema, la verdadera canción, o la verdadera, el título de la canción es Apróntate a vivir, un tema de 1983 que me está pidiendo Carmen, Hola Nelson, Julio Borcha Alcántara, soy Oscar el Viajante, voy camino a Gualeguay escuchando Iracumanía a todo volumen, el mejor programa de la tarde del sábado. Te pido Puerto Montt para los parrilleros que están fogoneando. Esta noche lo esperamos, algún día Carlos y Nelson que puedan venir están invitados. Para Rosita Zavalla, Ayrton el Entrerriano y para Rolo. Me está pidiendo Puerto Montt, que lo habíamos pasado, sino Candileja. Vamos a pasar Candilejas, los chicos de Gualeguay. Y también para Oscar el Viajante. Fabián Iguiazú, fanático de Newell's Old Boy de acá, Victoria. Qué bochófilo, Fabián, te mando un abrazo, Fabi. Hola, buenas tardes, Nelson. Pásame, cierra los ojos y juntos recordemos un tema de 1978. Qué jugador de bocha, Fabián, El primer campeonato que jugué, Carlos, individual a las bochas, el primero y único, fue mi debut y despedida. Justo jugué contra Fabián. Campeón de Entrerriano, campeón nacional, campeón a todo. Le saqué una ventajita de 4 al principio. Después me dio un changüí. Me endulzó, me empecé a jugar. Dije, uy, qué lindo esto. 4-1, 4-2, 4-3, 4-4, 5-4 y bueno, ya está. Quedé en 6 igual. Un abrazo para la gente de Club Newell's Old Boys de la ciudad de las Siete Colinas, especialmente para un gran amigo como es Fabián Iguiazú. Nos venimos con 3 hermosos temas. No vení con Candilejas, 1975. Cierra los ojos y juntos recordemos 1978. Y ahora que me voy, más conocido como Apróntate a vivir, 1973, tanda publicitaria y mucho más de Iracumanía hasta la hora 19:30.

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0: 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Habíamos escuchado Candileja 1975, Cierra los ojos y juntos recordemos 1978 y Ahora que me voy, más conocido como Apróntate a vivir, 1983. Para Norma Piedrabuena, para sus hijas, sus dos hermosas niñas, para Eliana y Nadia, le vamos a estar dedicando el tema Mi mente en ti, un tema de 1966. Se comunicaban al 3436-413-815. Susana y Fernando desde Rosario, zona sur, me estaba pidiendo un tema instrumental, Sinfonía número 40, un tema de 1982, y Despierta Lorenzo, 1964. Tengo un audio, Carlos. Tengo un audio de una niña, un niño, no sé quién es. A ver si escuchamos la voz.
1: Hola, amigo, ¿cómo andas?
0: Bien.
1: ¿Me podés pasar un saludo para mi papá Martín, mi mamá Carolina y mi abuelo Gareca?
0: Sí.
1: ¿Y nos podés pasar el tema de Cierro los ojos y juntitos recordemos? Gracias.
0: No me dijiste tu nombre. Mandaste un audio, pero no me dijiste tu nombre. ¿Cómo te llamás? Recién acabamos de pasar el tema Cierra los ojos y juntos recordemos para su abuelo Careca y para su papi. ¡Qué temazo! Soy fanática de los Iracundos. Gracias. Amo esos temas, Carmen Copelo. Gracias, Carmen. Te mando un abrazo.
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0: Van a venir con la dedicatoria para Griselda Bejarán, también para Lucía Aguirre. Después de estos tres hermosos temas, cuando pasaron tan solo 7 minutos de la hora 19, en consola, sonido y musicalización, el señor Carlos Broy, quien les habla, un amigo de todos ustedes, Nelson Julio Borges Alcántara. Seguimos desde los estudios de la 90.3 en simultáneo con LT39 AM980 desde la ciudad de las Siete Colinas, Ciudad de Victoria, provincia de Entre Ríos, República Argentina. Nos venimos con tres hermosos temas. Mi mente en ti, 1966, el año que nací yo. Sinfonía número 40, 1982. Y Despierta Lorenzo, 1964. Y mucho más de Iracundo Manía hasta las 19:30.

por siempre. Pasión y vida, y estamos escuchando en Corretina Musical. Habíamos escuchado Mi Mente en Ti, 1966, Sinfonía número 40, 1982, y Despierta Lorenzo, 1964. Qué temazo, ¿eh? Que nos volvió.

0: 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Para hola Nelson, pasame un tema para Rosana, Mili y Miki, gracias. Firma Lucía, le vamos a dedicar el tema Estoy después, mil veces te amo, un tema de 1976 para Rosana, Mili y Maki. Firma Lucía, mil veces te amo, un tema de 1976. Y para Griselda Bejarán, estoy dispuesto a amarte, 1975. Los dos anteúltimos temas y mucho más de Iracumanía hasta las 19:30.
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1: 1968.
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1: Estamos escuchando Tú con él. Y Eduardo Franco dice... 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

0: Habíamos escuchado Estoy dispuesto a amarte 1975 y Mil veces te amo 1976. Cristian de Diamante me está pidiendo el tema Bar Continental, un tema de 1981. Y Mario de Villa Constitución me está pidiendo el tema Calla. Con esos dos temas nos vamos a estar despidiendo en el día de la fecha. En consola, sonido y musicalización, el señor Carlos Broin, que les habla, un amigo de todos ustedes, Nelson Julio Borges Alcántara. Junto a usted hicimos Iracunmanía por la 90.3 en simultáneo con LT39. LT39 AM980. Gracias y mil gracias por estar siempre junto a nosotros, escuchando estos grandes chiquilines, estos grandes pibes, estos grandes botijas, estos grandes sanduceros de la República Oriental del Uruguay. Estos seis botijas que nacieron en Paysandú: Eduardo Franco, voz y compositor principal; Leonardo Franco en guitarra; Juan Carlos Velázquez en batería; Juan Bosco Zavalo en guitarra; Hugo Burgueño en bajo; y José María Febrero en teclado. Hoy, sin mal no recuerdo, hoy es el fallecimiento, hoy es un aniversario más del tecladista Juan Carlos Zavalo, el guitarrista. O, si mal no recuerdo, no tengo, quiero meter la pata.
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0: De Juan Carlos Bosco Zavalo, me parece que hoy. O de Febro. Ya lo voy a estar googleando. Hoy, el 1 de agosto, hoy me suena que el 1 de agosto es el aniversario de uno de los grandes músicos de los Blue King, que después pasaron a ser, allá por 1968, hacían los Blue King y después pasaron a ser los Iracundos. Nos vamos a despedir con dos hermosos temas. Con el tema Bar Continental, un tema de... si mal no recuerdo. Qué temazo es el Carlos, 1981 y Calla 1965. Pero no se vayan, porque seguimos en la vieja vitrola hasta la hora 21. Nos despedimos hasta el sábado que viene, si Dios y la Virgen así lo quiere. Bar Continental y Calla. Y será hasta el sábado que viene. Gracias.

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2: Y transitando mis 59 años, a pocos días de cumplir los 60, ¿quién les habla? Un amigo de todos ustedes, Nelson Julio Borges Alcántara.
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Telefónica es el 42 19 52, y si querés mandar mensajes texto de audio al 3436 47 39 56 o al 3436 43 815.

minutos pasaron de la hora 19. Y como todos los sábados vamos a comenzar con una hermosa y bella poesía. Esta canción, Marinero de Luces, interpretada por Isabel Pandoja, es una emotiva balada donde trata sobre el dolor profundo del duelo, la ausencia y el recuerdo de un amor que partió para siempre. Compuesta por el españolísimo José Luis Perales, la canción se convirtió en el homenaje definitivo del artista a su esposo, el torero Francisco Rivera, más conocido como Paquirri, quien falleció de forma trágica en la Plaza de Toro allá por 1984. La letra refleja la tristeza de una mujer que se queda en la orilla esperando un regreso que nunca va a suceder, donde utiliza la imagen de un barco velero atrapado o perdido en el mar para simbolizar la vida trunca del ser querido. José Luis Perales escribió todo este álbum homónimo metiéndose en el sufrimiento de la cantante, transformando una tragedia real en un clásico de la música romántica en español. Es una emotiva balada que sumerge en el dolor y la nostalgia de una despedida. La letra invoca la imagen de un marinero que parte dejando atrás sueños y promesas, simbolizando por un barco velero que cruza la bahía. La narradora, en este caso Isabel, que se describe a sí misma como una gaviota de luna o una gaviota o una golondrina del aire, expresa su espera y la desilusión al ser abandonada. La repetición de esta metáfora aviare refuerza la idea de libertad y de un anhelo que no puede ser contenido. El uso de elementos naturales como el mar, el sol, la luna y el olvido, junto con los colores y aroma, crea una atmósfera rica en simbolismo. La canción se convierte en un lienzo donde pinta los sentimientos de amor y pérdida y la esperanza de un desvanecer con la partida del ser amado. La referencia al aroma del mar y al olor de azar sugiere una conexión profunda con la tierra natal y la cultura mediterránea. Elementos que son recurrentes en la música de Isabel Pandoja. Isabel Pandoja, conocida por su voz poderosa y su habilidad para transmitir emociones, logra el Marinero de Luces, donde captura la esencia del desamor y la soledad. La canción se ha convertido en un clásico de su repertorio, resonando con audiencia que han experimentado la melancolía de una despedida y la belleza dolorosa de recordar a un amor perdido. Con letras del españolísimo José Luis Perales y con la voz inconfundible de Isabel Pandoja, comenzamos La Vieja Vitrola con esta hermosa canción, Marineros de Luces, un tema de 1985, y así arrancamos hasta la hora 21, La Vieja Vitrola.

tema de Rocío Dúrcal. En este caso, Ángela Leiva. Habíamos arrancado con el tema de Isabel Pantoja, Marineros de Luces, que mañana va a estar cumpliendo año Isabel, ¿eh? Nos venimos con otro de los grandes cantantes, hoy en los escenarios del cielo, como es Johnny Mendanzábal, cantante de los Alfiles, ¿eh? El 31, el día ayer, estuvo cumpliendo años, ¿eh? Y lo vamos a recordar a este gran cantante del grupo Los Alfiles, ¿eh? Seguimos recordando a estos grandes cantantes de la poesía hecha canción. Esta letra trata sobre el dolor del desamor y la traición de la pareja. Jaque mate a mi corazón, compuesta por el señor Cacho Castaña, allá por 1983, para el grupo santiagueño Los Alfiles. La letra narra la historia de un hombre que regresa ilusionado esperando a su amada, pero descubre que ella se fue con otro, sintiendo que su vida quedó destruida como una partida perdida. Donde el engaño está presente día a día en la vida del amor todo. El protagonista se ausenta temporalmente y al volver convencido de que ella lo aguardaba, se entera de que huyó con un nuevo amor. La metáfora de ajedrez utiliza el término jaque mate para expresar el final definitivo de la relación y el vacío emocional en la que quedó sumido. Esta canción fue un éxito rotundo, editada ya por 1983, que marcó un punto de gran impulso popular para el conjunto tropical de Santiago del Estero. Gracias a la autoría de Cacho Castaña y con la voz de quien ayer cumplió año, del maestro Johnny Mendizábal, cantante de Los Alfiles, vamos a escuchar, para recordarlo, un tema de 1983, Jaque Mate a mi corazón. Ahí están Los Alfiles y mucho más, de La Vieja Vitrola hasta la hora 21.

0: Estamos robando la música con sabor tropical, ¿eh? Anteriormente la Leiva. Y ahora Leo Mattioli, Olvidarte Nunca, un tema del 2011.
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0: Está todo inventado, ¿eh? Espero que Leo me... Le estamos robando material al Leo Davico, ¿eh? Este... Lindo, che, dijo el Pum. Olvidar.

Me encantan las letras de Leo, ¿eh? 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No, ni un tema. Y hablando del maestro Leonardo Davico, le vamos a pasar el tema, señora, si usted supiera, por Cacho Castaña. Un tema, la música de todo me pone Leo, que no está escuchando, ¿eh? Un tema del 2004, ¿eh? La música es de todo, me dice el maestro, gracias a Leonardo, Leonardo Davico. Un abrazo enorme para su señora también. Nos venimos antes de la tanda publicitaria, cuando pasaron tan solo 57 minutos de la hora 19, en esta noche hermosa en la ciudad de las Siete Colinas. Está fresquito, obvio, estamos en invierno, ¿no? Para el maestro Leonardo Davico y su señora, el tema Cacho Castaña. Un temazo pícaro, este tema, porque le canta el tío Cacho Castaña. Le quiere entregar al tío y, bueno, le canta a las mujeres en vivo. Cacho Castaña, un cacho de Buenos Aires. Señora, si usted supiera, 2004, tanda publicitaria y mucho más, de la vieja vitrola hasta la hora 21.

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0: Ahí está Giacomonti, 1968, Siempre te recordaré. Habíamos escuchado al maestro Cacho Castaña. Señora, si usted supiera, un tema del 2004, para Leonardo y para Marianela, que nos está escuchando. Gracias, Gracias, maestro. Estoy haciendo pizza casera para mis niños. Pasame el tema de Marco Antonio Solís. En la época de los Bukis, allá por 1992, todavía eran cantantes los Bukis. Marco Antonio Solís junto a su primo Javier Solís hacían el grupo Los Bukis. El tema Mi Mayor Necesidad, un tema de 1992 para Silvana Frutos. Para Norma Piedrabuena y sus hijas, le vamos a estar dedicando el tema de Julio Iglesias, Quiero, un tema de 1975. 6 minutos pasaron de la hora 20. Seguimos desde los estudios de la 90.3 en simultáneo con LT39 AM980. Giacomonti.
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0: Ya me está dedicando el tema para Mirta Mancilla, para Griselda Bejarán, para Juan Manuel Gallego y muchos más mensajes. Gracias y todos por confiar en este humilde programa de hace más de 48 años. La vieja vitrola, Nos venimos con los Bukis, con la voz del mexicano Marco Antonio Solís, Mi Mayor Necesidad, 1992, y el madrileño, ex arquero del Real de Madrid, Julio Iglesias, Quiero, 1975, y mucho más de la vieja vitrola hasta la hora 21.

0: por el 2003 grababa nuevamente el santiagueño Leo Dan, ¿Cómo te extraño?
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0: Impresionante la cantidad de mensajes me están llegando al 43815, y al 3436-473956. Me llamaban desde el barrio La Florida, en Rosario, Susana y Fernando. Me está pidiendo el tema de Los Moros, Déjame si has olvidado que te quiero, un tema de 1976, y del grupo Pomada, Porque yo quiero, 1980. Habíamos escuchado a Julio Iglesias, Quiero, 1975, y Marco Antonio Solís, La época de los Buquis, Mi mayor necesidad, 1992.

Está viendo Roberto Sánchez. Te propongo 1970 para Griselda Bejarán, que nos está escuchando, ¿eh? Qué gran modista, ¿eh? Una gran modista en la ciudad de las Siete Colinas. Un abrazo para Griselda, ¿eh? No, vení con tres temas, Carlos, ¿eh? Cuando pasaron tan solo 15 minutos de la hora 20, seguimos en esta nochecita fresca en la ciudad de las Siete Colinas, ciudad de Victoria, provincia de Entre Ríos, República Argentina, para todo el mundo, por la 90.3 en simultáneo con LT39 AM80. Nos venimos con Los Moros. Déjame si has olvidado que te quiero, 1976, el grupo Pormada, Porque yo quiero, 1980, y Roberto Sánchez, el Gitano Sandro, Te propongo, 1970, y mucho más de la vieja vitrola hasta la hora 21.

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0: El trovador de América, Aldo Monjes. Habíamos escuchado Los Moros, Déjame si has olvidado que te quiero, 1976. Pomada, Porque yo quiero, 1980. Y Roberto Sánchez, El Gitano Sandro, Te propongo, 1970.
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0: A ver, ¿qué dice este audio, Carlos?
2: Hola, buenas noches.
0: Buenas noches.
2: Soy Casilda.
0: Hola, Rosa.
2: Voy a pasar un tema para mi viejo, José González y Olga de González.
0: Para José González y Olga González, me está pidiendo Confesiones entre hermano por Carlos Infante, un tema de 1993, ¿eh? ¿Tenés el link o cómo se idea para escuchar por celular? Es LT39, ¿eh? Noticias, LT39 Noticias de Rosita de Casilda. Ponés en Google LT39 Noticias y ahí va a salir al aire la 90.3 o LT39 AM980, cualquiera de los dos, estamos saliendo por ahí al aire, ¿eh? Gracias, hermosa canción de Roberto Sánchez, Gitano, Griselda, gracias a vos, ¿eh? A ver qué dice Manuel. Juan Manuel Gallego, el oyente, no estaba en la ciudad de las Siete Colinas, ¿eh?
3: Hola, Nelson, buenas noches.
0: Buenas noches.
3: Bueno, tuve mucho tiempo sin comunicarte contigo, lo cual no significa que no te escuchara. ¿Cómo podía? Porque por la diferencia horaria se me complicaba. Estuve mucho tiempo en España, junto a mi hijo, uno en Valencia y el otro en Galicia. Así que bueno, ahora hace un ratito lo puse y justito cuando estabas pasando uno de los tantos temas, pero el que más me llega, te lo pido de rodilla. Noté, sí, que se ha incrementado un montón la gente que se comunica con vos. Eso está muy bueno porque es el combustible para el motor del programa. Así que bueno, Nelson, después de tanto tiempo me vuelvo a comunicar. Un abrazo gigante, Juan Manuel.
0: Ahí está Juan Manuel, ¿eh? ¿Qué tema es septiembre del 88? Carlos, suelo un poquito, por favor. Otro mensaje es que me está llegando al 413-815. Hola, Nelson, pasame los terrícolas. El tema La Carta para Mirta Mancilla, ¿eh? Hola, Nelson, ¿me puede pasar el tema Pobre Pistolita por Paquita la del Barrio? Gracias, firma Delfina de Nogoyá, ¿eh? El tema de Paquita la del Barrio es una historia muy triste, la de Paquita de... Desde muy joven la padeció esta gran mexicana, como es Paquita la del Barrio. Y ese Mi Pobre Pistolita se lo dedicó a uno de sus grandes maridos. Es medio pícaro el tema. No vení con tres temas, Carlos, y la tanda publicitaria. No vení con Los Terrícolas, La Carta 1975, Paquita la del Barrio, Pobre Pistolita 2005 y Carlos Infante, Confesión entre Hermanos 1993, tanda publicitaria y mucho más de La Vieja Vitrola hasta la hora 21.

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Ahí está Chico Navarro. ¿Cómo? Un tema que hace muy bien el puertorriqueño Luis Miguel también, y Tito Rodríguez, ¿eh? Ahí está el argentino Chico Navarro. ¿Cómo? Habíamos escuchado Los Terrícolas, La Carta, 1975, Paquita la del Barrio, La Mexicana, Pobre Pistolita, 2005, y el argentino Carlos Infantes, Confesiones entre Hermanos, 1993. Bueno, Nelson, somos Rosa y Calú, que hoy queremos dedicarle un tema de Daddy Yankee, Sonríele a la Vida, para el operador Carlos, el operador de música, que siempre nos regala la mejor música, y cuando vos no estás, se pasa con los temas, y también el tema de Jaco Monti, que tiene tus ojos, gracias por estar siempre. ¿Qué tiene tus ojos? El tema de Jaco Monti, el tema se llama Siempre te recordaré, un tema de 1966, ¿eh? Otros mensajes que nos están llegando al 3436 47 39 56. Bueno, buenas tardes, amigazo. El sábado pasado le mandé muy tarde el mensaje y no pude complacer, más allá de que nos mandó mensaje, siempre lo escuchamos. Soy el Negro Ferreira, abrazo grande, amigo. Un abrazo, Negrito, te quiero mucho, voy a tu señora, y a tus hijas y a tu hijo, Otro mensaje, me están llegando al 43815. Hermoso programa, amigo, te estamos escuchando con mi hijo y mis nietos. Gracias por esa linda compañía de los sábados, abrazo fuerte. Muy buenas tardes, noche, firma Graciela Río. ¿Cómo no pusiste el nombre de tu hijo y tu nieto, Gra? Te mando un abrazo enorme. Otro mensaje, hola amigo, muy buen comienzo de agosto. ¿Me puedes pasar un tema de Belinda, de color de rosa? ¿Belinda es española, Carlos? ¿Mexicana? ¿Es mexicana, Belinda? Me está pidiendo Color de Rosas.

0: usted.
1: No vení con tres hermosos temas. No vení con... No escuché nunca a Daddy Yankee en este programa, obviamente, ¿no? Sonríele a la vida, un tema del 2025 del año pasado. Jaco Monti, siempre te recordaré, 1966. Y la mexicana Belinda, de color de rosa, un tema también del año pasado, 2025, y mucho más de la vieja vitrola hasta la hora 21.
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Ahí está Jaco Monti. Siempre te recordaré, 1966, Daddy Yankee, sonríele a la vida y Belinda, color de rosas. Mi hijo Hernán y mi tesoro Pedrito y Eloísa, los nietos de Graciela y el hijo de Graciela, Impresionante la cantidad de mensajes, hola Nelson, qué buen programa, te escucharé también el domingo, buen fin de, gracias Roxana, Hola Nelson, me pasaste el tema de los alfiles para todo el barrio La Ponderosa, especialmente para la familia Jara, Vamos a cerrar con Amor en mi amor en llama de los alfiles Grupo Santiagueño. Hola querido amigo Nelson, como siempre, hermoso programa, quiero escuchar el tema de Bárbara y Dick, si puede ser, gracias, soy Ana María y está de cortina musical Bárbara y Dick. Quiero amanecer en ti, se llama ese tema, ¿no, Carlos? Ámame, ámame, ahí está,

Cuando te sienta solo y triste y callada, no me preguntes nada. Solo vení a acercarte a mi lado porque el escuchar es sentir lo que las otras personas te quieren decir. Y si querés triunfar en el mundo, tenés que tener aire de tonto pero sin serlo. Porque importa más lo que tú piensas por ti mismo que lo que los otros puedan pensar de ti. Tranquilízate. Por más que corras en la vida, ella siempre te va a dar alcance. Porque el hombre es esclavo de sus palabras y dueño de su silencio. Disfruta hoy. Es más tarde de lo que crees, ¿sabes? La vida es hermosa, ¿viste? Lástima a uno, ¿no? Chau, hasta el sábado que viene, cuando el reloj marque la hora 18, estaremos recordando a estos 6 chiquilines, a estos 6 botijas de Paysandú de la República Oriental del Uruguay, como son los iracundos en Iracunmanía, de 18 a 19:30. De 19:30 a 21 horas, la vieja vitrola. En consola, sonido y musicalización, el maestro, el señor Carlos Brown. ¿Quién les habla? Un amigo de todos ustedes, Nelson Julio Borges Alcántara. No te descuides, cuida tu espalda. La sombra puede ser tu enemigo. Y si te sentís solo, acordate que podés contar con esta dos hermosa radio como es la 90.3 y LT39 AM980. Gracias, Ciudad de las Siete Colinas, por tanto. Gracias, Ciudad Victoria, por mucho. Y perdón por tampoco. Me despido con el grupo santiagueño Los Alfiles, Amor en Llama, un tema de 1994, y será hasta el sábado que viene, si Dios y la Virgen así lo quieren. Muchas gracias.

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2: Datos de la altura del río Paraná en diferentes puertos. En Iguazú, 13,50 baja. Andresito, 2,56 baja. En Corrientes, 3,74 baja. En La Paz, 4 metros crece. En Rosario, 2,81 estacionario. San Lorenzo, 3 metros estacionario. Villa Constitución, 2,30 crece. En Paraná, 2,90 estacionario. En Diamante, 3,32 crece. En Victoria, 3,46 estacionario. 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